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3: En la Cámara de Diputados solicitaron que la gobernadora de Baja California, Marina del Pilar, solicite licencia al cargo tras filtración de audios con autoridades de Estados Unidos, Isaac Castañeda.
4: Luego de la filtración de audios en los que la gobernadora de Baja California, Marina del Pilar, aparentemente negocia con autoridades de Estados Unidos la entrega de información, la presidenta de la mesa directiva de la Cámara de Diputados, Kenia López Rabadán, exigió que se responda con transparencia y sugirió que la mandataria solicite licencia al cargo.
5: Ha sido una solicitud incluso ya de diversos partidos políticos en este país para que la gobernadora se separe de su cargo. A partir, digamos, de este segundo audio, ha habido distintas peticiones.
3: Isaac Castañeda. En el Congreso de la Ciudad de México se promueve una iniciativa para crear la beca estudiantil Joven Migrante, Joana Flores.
6: El diputado migrante del PAN en el Congreso de la Ciudad de México, Raúl Torres, propuso la creación de la beca estudiantil migrante para apoyar a jóvenes mexicanos que cursan estudios o buscan estudiar en el extranjero. La iniciativa plantea que los gobiernos federal, estatales y las alcaldías otorguen apoyos para cubrir colegiaturas, manutención, materiales educativos, hospedaje, seguro médico y transporte aéreo. El legislador llamó a la presidenta Claudia Sheinbaum, a la Secretaría de Educación Pública y al gobierno local a abrir una convocatoria dirigida a estudiantes que no forman parte del programa Jóvenes Escribiendo el Futuro. Joana Flores.
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2: Los jugadores de Argentina con una pancarta que dice: las Malvinas son argentinas, @mercado_inglés.

0: Estamos de regreso, amigos, en Espacio 2026 y les habíamos dicho al inicio del programa que teníamos una entrevista muy especial y hoy está con nosotros y le agradezco mucho por su tiempo. Nacho Ambriz, seleccionado mexicano en su momento, qué gran disparo de larga distancia tenía cuando estaba en el Necaxa con la selección mexicana, bicampeón de la Liga MX, también experiencia en España en su momento con Javier Aguirre. Nacho, muchas gracias por estar con nosotros, muy buenas tardes, bienvenido a Espacio 2026, aquí en cabina te saludamos Alex Cervantes y quien te habla Memo García. ¿Cómo estás, Nacho?
1: Memo, Alex, muy bien, muchas gracias, la verdad, muchas gracias por la invitación y más que nada para hablar que tanto nos gusta, que es el fútbol.
2: Nacho, te mando un fuerte abrazo, gracias por estar aquí con nosotros. Y bueno, si te parece, vamos a arrancar platicando precisamente de eso, del fútbol. ¿Qué te ha parecido en términos generales este Mundial?
1: La verdad que bastante atractivo. A ver si están de acuerdo conmigo. Creo que la primera ronda de grupos, en algunos grupos estuvo muy bajito el nivel, ¿no?, futbolístico. Muchas veces por la presión que hay de no querer perder el primer partido, pero después creo que los equipos se fueron soltando y ya después de lo que fue la fase de grupos creo que se vio un mejor fútbol de diferentes estilos, la verdad, diferentes estilos, y creo que en lo personal que me gusta mucho analizar lo táctico, cosas interesantes en selecciones importantes y que bueno, al final siempre llegan las que siempre llegan, ¿no? No hay mucho que esconder, que tanto España, Francia, Inglaterra, Argentina, que la verdad, y otras que creo que a ver si están de acuerdo, han decepcionado un poco dentro de lo que esperaba uno futbolísticamente.
0: Sí, totalmente de acuerdo contigo, Nacho, el caso pues, de Portugal, ¿no?, que tenía mucho talento. Alemania. Y no llegó lejos, Alemania, Brasil también, que no jugó bien. Oye, Nacho, hablando de lo táctico, ¿qué te pareció ayer la exhibición de España que secó por completo al que muchos pensábamos era el gran favorito, Francia?
1: Sí, la verdad que sí, porque Francia venía mostrando con esa gran delantera que tiene, que en cualquier momento resolvían el partido a favor de ellos. Aparte era un espectáculo verlos, ¿no?, cuando se juntaban, cuando hacían esas transiciones en defensa-ataque que por la velocidad que tenían lo hacían bastante bien, pero yo la verdad he seguido mucho España, tengo el gusto de conocer al entrenador y la verdad que ha hecho un trabajo, no por casualidad lleva 38 partidos sin perder, ¿no? Entonces en esa parte, la parte defensiva que son muy sólidos, saben cuándo achicar, cuándo entienden que pueden perder la espalda, siempre están ajustando. Y luego también el arquero que juega como un líbero, ¿no?, que está tapando mucho la espalda de los centrales en la parte defensiva. Y un equipo que juega muy cortito. Después en la parte ofensiva, desde que salen jugando, desde que Unai se anima a meter pase entre líneas o que te invita a la presión y esa pegada que tiene que te la pone atrás de la espalda de los centrales de adversarios, bueno, es un equipo que está muy bien trabajado, siempre quiere jugar. Después ya una vez que se posiciona con la pelota, la posesión de la pelota que tiene y la movilidad, poco a poco te van enredando por dentro, por fuera, y la verdad que contra Francia le corta todos los circuitos y ellos sus circuitos los hacen funcionar bien con ese tradicional 4-3-3, pero donde yo destaco mucho el trabajo de, a ver si van conmigo, Oyarzábal. No juega de centro delantero. Siempre vino a jugar, a ayudar a los medios, tanto a Fabián como a Rodri, entre él y Olmedo, que siempre descendían para crearle problema a los centrales de Francia, y ahí yo creo que Francia no detectó muy bien esa superanumérica que le hizo España y de verdad que le dio un paseo. O sea, el 2-0 para mí se queda corto del gran juego que hace España.
2: Sí, sin duda, jamás le prestó la pelota, dominó el medio campo, tienen un gran equipo, creo que está equilibrado, sí, en todas sus líneas, Nacho. Y a ver si estás de acuerdo con nosotros, platicábamos ayer después de la primera semifinal, que España llega con esta línea de rendimiento en lo más alto, en el pico, creo, sí, que están en el pico en todos los aspectos, Nacho, en lo futbolístico, en lo anímico, en lo físico, no, sí, sé si estés de acuerdo, y si es así, entonces, ¿Tú cómo ves esta final? Digo, ahorita reserva de platicar del partido de hoy, pero ¿tú cómo ves España sobre Argentina en la final?
1: Creo que por el momento, como bien lo dices tú, llegan al pico máximo, tanto los que juegan como los que entran de recambio, ¿no? Creo que es un equipo que está, lo ves que está muy unido, está muy, muy sabe de sus condiciones y de sus cualidades de cada jugador. Yo creo que es una final, la verdad, va a ser muy bonita. Creo que la selección que le puede pelear a Argentina del minuto del 0 al 90 o a los, si se va a 120, es la única selección que le va a poder pelear al tú por tú, porque te sabe presionar, también sabe aguantar cuando pierde la pelota y se echa para atrás, también sabe defenderse bastante bien. Y yo creo que a mi punto de vista, en lo táctico, en lo físico, como bien lo comentas tú, Alex, llegan a un punto ideal para poder pelear por ser campeón del mundo.
0: Oye, Nacho, hablando ya del juego de hoy, donde Argentina viene de atrás y le gana a Inglaterra, increíble, ¿no?, lo del técnico Thomas Tuchel. Yo sé que es muy fácil criticar y es complicado tomar decisiones en ese tipo de momentos, pero ¿por qué echar tan atrás al equipo cuando ya tenías ventaja y sobre todo desde el minuto que lo hace, desde el 55, Nacho?
1: Sí, pareciera que a mí la verdad que cuando lo empecé a ver, que a ver si están de acuerdo conmigo, el primer tiempo fue muy trabado, muy, muy táctico, mucho roce, muchas faltas también, mucho físico en lo que se trabajó, pero la presión que le metió a Argentina era casi hombre a hombre, ¿no? Por toda la cancha, hombre a hombre, Argentina no estaba cómodo, no se sentía cómodo, por ahí también descendía, por ejemplo, Álvarez, que sabe, entiende muy bien cómo descender, aparecía bastante bien, Messi no aparecía, no había mucho contacto entre lo que es McAllister y Fernández, que son los dos tipos que te manejan casi el medio campo, y no había. Creo que para la mala fortuna de Inglaterra, fue haber metido el gol.
2: Pues sí.
0: Sí.
1: O sea, porque no, yo no veía a Argentina cómodo, no estaba cómodo, no se sentía bien. Pareciera que pasaban minutos y Inglaterra se sentía mucho mejor, sin hacer mucho peligro. Si te das cuenta, no hubo mucho peligro en los arcos, ¿no? Pero después del gol, creo que ahí cambió todo para Inglaterra. Creo que dijo, con esto estoy, es más que suficiente, ya ha sacado otros partidos, pero creo que tampoco le dieron la lectura del equipo que había enfrente de ellos, ¿no? Con un carácter, con una personalidad, jugando bien, los 30 minutos hicieron, la verdad, un fútbol impresionante, jugando por dentro, por fuera. Yo creo que cambia mucho, a ver, Alex y Memo están de acuerdo, cuando saca Paredes y deja a Fernández y a McAllister a jugar como de contenciones, el fútbol empieza a fluir mucho más por dentro, por fuera, la llegada de lo lateral, la entrada de Nico González le cambia todo también, ¿no? Y de verdad que cuando veo entrar al Lautaro dije, este hombre va a ser el gol del triunfo. Y mira que remata el más bajito con los más grandotes, ¿no? Pero después, bueno, el centro de Messi, ¿qué podemos decir? Es un pase, como diría el señor Menotti, el gol es un pase a la red. Y creo que se lo puso para decir, ahora sí que hazte famoso, abracémonos y todos contentos. Pero esos 30 minutos de fútbol de Argentina, de verdad que muestra lo que son, el campeón del mundo, el carácter, liderados por un tipo que por ahí algún entrenador se le da, no juega. Juegan las ganas, los deseos, la determinación, el amor, el respeto que le tiene a la profesión, y es un ejemplo para todos ellos. Y yo creo que hoy Argentina vuelve a ser otra vez el candidato a ser campeón.
0: Tú que eres gente de fútbol, Nacho, ¿qué te parece estas nuevas aplicaciones del VAR? Lo de la identidad, que si un jugador es amonestado de forma incorrecta se cambia, lo de fingir las faltas, lo de cubrirse la boca cuando hay una confrontación. ¿No se te hace que ya estamos exagerando con la tecnología, le estamos quitando su esencia al fútbol, o tú lo ves bien?
1: Yo siento, voy un poquito a lo que acaba de decir, Memo, le han quitado esencia al fútbol. Ese fútbol de roce, ese fútbol de acercarte al jugador, de decir, de ladrarle algo al oído, de pellizcarlo, de picarle los ojos. Digo, me voy a oír raro hoy en estos nuevos tiempos que, claro. Pues bueno, yo oigo a través la hidratación, ¿no? También. Que, pero si te das cuenta, pareciera que la hidratación, si se le sacaron un mayor provecho a muchos equipos. Si te das cuando entraba, entraba, o hacías cambios, acomodabas mejor al equipo. El equipo, decía, muchas selecciones jugaron mucho mejor después de las pausas que hubo, ¿no? Pero el VAR creo que está siendo muy quisquilloso, muy, muy, muy quisquilloso, y para mí está cortando un poquito. Entiendo que son nuevos, hay que adaptarse a todo esto nuevo, pero sí yo siento que le está quitando un poco a ese fútbol, pues que nos gustaba, ¿no? Que por ahí usabas un poquito la maña y competías, pero bueno, es las nuevas reglas, y yo creo que todos nos tenemos que adaptar a ellas.
2: Pues sí, sí, ni modo, así son las cosas y lo estamos viendo en esta edición. Nacho, obviamente te tenemos que preguntar sobre la selección mexicana, ¿no? O tú seleccionado durante muchísimo tiempo, de los más destacados como jugador de la selección mexicana de fútbol, ¿cuál sería tu balance de este equipo que dirigió el Vasco Javier Aguirre y que se quedó eliminado en los octavos de final frente a Inglaterra?
1: Mira, y creo que el balance, si lo queremos llevar Ale y Memo por resultados, creo que son buenos. Creo que tú tener 4 partidos sin recibir gol, creo que en un mundial es muy complicado. Mira que España, que era también la que iba muy pegado, eso ya recibió un gol. México no recibió el gol en esos 4 partidos. Creo que en la parte, yo lo otra vez que me entrevistaban, yo lo partía en dos, ¿no? En la parte defensiva, donde el gran trabajo que hacían, que para siempre decimos que los primeros defensas son los delanteros, Quiñones, Raúl y el Piojo, era espectacular lo que corrían para atrás, que el equipo jugara corto, que el equipo estuviera bien. Creo que en ese aspecto todos entendieron lo que se pretendía para defender, que todos tenían que poner su granito de arena, y lo hicieron bastante bien. En la parte ofensiva, pues te quedas con algo que el equipo pudo haber jugado un poco mejor de lo que lo hizo, ¿no? De tener más ocasiones de gol, de poder de repente hacer más goles o verse más, los jugadores más sueltos en esa parte de atacar. Pues como hoy ves a una Argentina, a España, ¿no? A la misma Francia, que no tenemos esos jugadores, ojo, ¿eh? Pero yo creo que sí, después en el partido de Inglaterra, donde se cometen 2 errores que cuestan goles y que fueron a la postre lo que hace que quede eliminado México. Después también hay un tercer error en el tercer gol. Pero de ahí en fuera, después que yo decía, me preguntaban, y hoy le pasó como a Inglaterra, ¿no? Después del gol, Inglaterra desaparece. Y después del gol, después de la expulsión a Inglaterra, México desaparece futbolísticamente, ¿no? No tiene, tiene muchos centros, juegas con 3 centros delanteros que, pues, de alguna otra forma, si algo se considera a los ingleses, es ese juego aéreo que tienen bastante bien. Y yo creo que ahí es donde, pues, bueno, la selección queda de ver en esa parte o en ese momento que se podía hacer la historia que tanto hemos buscado de poder pasar y ver a la selección en la siguiente ronda, Alex y Memo.
0: Nacho, tu opinión sobre que sea Rafa Márquez el técnico ahora de la selección mexicana y de lo que se habla, que no tiene la experiencia todavía como para estar en la selección mayor.
1: Memo, Alex, ahí me voy a meter un poquito. Digo, es una pregunta que nos tendríamos que aventar como 10 horas para ver si podríamos los 3 ponernos de acuerdo en que si es bueno o malo. Yo creo que aquí lo más importante es, primero, Rafa sabrá qué cuerpo técnico armar, ¿no? No que se lo armen, ¿eh?
2: Ojo, de acuerdo. Okay.
1: Que no se lo armen, que él lo arme, que él va a llevar a su gente de confianza, va a llevar a la gente que él cree que es la idónea para ayudarle en este proyecto. ¿Qué me gusta? Que ahora sí pareciera que están acertando en que el auxiliar que ya vivió, que conoce esa camada de jugadores, él sabrá con quién va a contar. Que no es que tú empieces, llegue de nuevo y no conozca quién es Morita, quién no. Creo que aquí lleva una gran ventaja, ¿no? Que ya hay una camada que creo que para mí que es joven y que puede llegar en perfecta edad para el Mundial. Pero a mí lo que más me preocupa no es que él no haya dirigido, es que él no tenga ese bagaje que muchas veces lo necesitas tener para una selección, ¿no? Pero siempre pienso que hay una oportunidad y hay que tomarla. Yo lo que me preocupa es que no empecemos, por eso les decía a ustedes, por eso también los voy a involucrar a ustedes, que si por ahí en los partidos amistosos, en un torneo como Copa de Oro, no se gana, no hay buenos resultados. No empecemos, es que no tiene experiencia, es que se tiene que ir. Creo que es esperar que Rafa vaya creciendo con el tiempo y que de alguna u otra manera los resultados lo puedan acompañar. Y si no lo llegaran al principio, que no empecemos a quererlo quitar, que lo dejemos trabajar, que al final debe ser un proyecto de 4 años, porque pues que yo siempre digo, qué padre que tú como jugador tengas la posibilidad. Es un tipo que ha jugado bastantes mundiales en Europa, que sabe cómo desenvolverse. Entonces digo, ahí lo importante para mí es cómo arme su cuerpo técnico, y cuando los pequeños momentos, cuando las cosas no salgan bien, que no empecemos a criticarlo y que él no dude de lo que él tiene pensado, cómo puede jugar la selección.
0: Nacho, muchas gracias por estar con nosotros.
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8: 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No encuentras nada de carga desde Julián Villagrán hasta Ángela Barrientos. 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Viaducto Rojo Gómez nos conviene. Fluye muy bien la circulación entre Avenida Universidad y Río de las Avenidas.
9: Obras.
8: Recuerda cierres y adecuaciones viales por obras en Avenida Madero, en el tramo de Palacio de Gobierno hasta Río de las Avenidas. Utiliza vías alternas.
9: Clima.
8: 17 grados. 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
1: Argentina es finalista, Lautaro Martínez.
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11: Estos son los encabezados en las páginas de internet.
12: Cancha.com por el BID. Argentina, viniendo de atrás, venció 2-1 a Inglaterra y defenderá el título del Mundial ante España el próximo 19 de julio en New Jersey. TUDN.com, Chivas es base de la Liga MX para el All-Star Game. A través de un comunicado, la Liga MX dio a conocer los nombres de los jugadores que serán convocados para el All-Star Game ante la MLS, encuentro que se realizará en Estados Unidos. Mediotiempo.com, Liga MX revela a sus elegidos para enfrentar a la MLS en el All-Star Game 2026. El partido se jugará el próximo miércoles 29 de julio en el Estadio de Charlotte, en Carolina del Norte. Record.com.mx, Cruz Azul debutará como local en el Estadio Corregidora tras negativa de la Liga MX. La cancha del Estadio Ciudad de los Deportes de momento no cumple con los requerimientos que pide la liga. Esto.com.mx, por la remontada. Isaac del Toro se mantiene en la pelea por el maillot blanco del Tour de Francia tras la etapa número 11.
13: ¿Qué tal, amigos? ¿Cómo están? Qué gusto saludarlos. Buenas noches, son las 7:03. Esto es Espacio Deportivo para todo el público, por supuesto, que siempre hace el gran favor de escucharnos. Aquí los compañeros en camino en producción, Paco Caballero en los controles, Lalo Cortés en la producción, allá en redacción están Ricardo Blancas y Rodrigo Herrera, saludos para ellos. Un placer saludarlos como siempre, mi nombre es Jorge Pineda y aquí estaremos la próxima hora para saludarlos y platicar evidentemente de lo que sucedió hoy allá en Atlanta, donde la selección de Inglaterra, pues me parece, en un punto de vista muy personal, ya lo platicaremos con nuestros compañeros, pues dejó escapar la gran oportunidad de regresar a una final de un torneo de este calibre, ¿no? Y Argentina demostrando que puede jugar bien, mal, regular, les puede caer bien, mal o no, el equipo, los jugadores, en fin, pero Argentina me parece que demuestra que son una de las selecciones, si no es la que más competitiva del mundo. Y hoy lo demuestra, ¿no? A veces con menos fútbol, a veces con más corazón y ganas de buscar un resultado que el resto de las selecciones. En fin, lo cierto es que me parece que fue un partido interesante. El primer tiempo ahí ya lo platicaremos medio ensuciado, ¿no? Muchas faltas, hubo ahí con actos de bronca, en fin. Y por supuesto también, pues de lleno a platicar lo que sucederá a partir de mañana. Ya tenemos fútbol en casa, no se termina el Mundial y nosotros pues ya tendremos la Liga MX, empieza la jornada en jueves. Me parece atípico esto, pero además con un clásico histórico en el fútbol mexicano como es el Necaxa Atlante.
14: Que no se ha jugado desde hace mucho tiempo.
13: Imagínate el Atlante, Necaxa, cuánto tiempo tiene en la división de ascenso, en fin.
14: Necaxa Atlante.
13: Señor productor Jorge de Valdés, te saludo con mucho gusto. Bien, gracias. Mira,
14: en realidad, sí, efectivamente, como bien dices, y ahorita lo vamos a hacer ya contacto con Raúl Sarmiento, porque la verdad, qué importante es esa mentalidad que tienen los jugadores argentinos.
13: Indudablemente.
14: Esa concentración en el juego, porque le sacan provecho hasta un saque de banda.
13: Todo, todo.
14: Cualquier cosa le sacan provecho, o sea, y de ahí puede venir una jugada pues que cambie el rumbo del juego, ¿no? ¿Qué tal, mi querido Raúl Sarmiento? ¿Cómo estás?
15: ¿Qué tal, Jorge de Valdés, Jorge Pineda, Lalo, Paco, muchachos en la redacción, pero sobre todo, qué gusto saludar a toda la gente que nos hace el favor de seguirnos en el 88.9 Noticias de Grupo Asir y en Hack Radio. La verdad que estamos listos para una gran final, porque, y yo diría que hasta contento, porque mira, aunque yo pensé que iba a ganar Inglaterra por lo que había mostrado, por el fútbol que venía desarrollando y por lo que venía demostrando Argentina, yo veía favorito al equipo inglés, pero mira, hoy creo que ha ganado el fútbol un poquito, porque hoy nadie le puede poner un pero al triunfo de la Argentina. Estábamos ya con que todos los partidos que gana Argentina era por el árbitro, era por Infantino, era por la FIFA, era por algo extra, y hoy el equipo de Argentina lo gana por su buen fútbol, por su coraje, por el amor a su playera, por su entrega, por su buen fútbol, y porque tiene un tipo que es diferente, que es Leo Messi. La verdad que qué bueno que hoy no podamos, qué bueno que hoy no se pueda hablar, mejor dicho, de arreglos, de amaños, de que lo ayudaron, no. Hoy lo único que se puede hablar es de eso, esas amígdalas, diría Hugo Sánchez, que tienen los argentinos para rescatar un resultado que parecía muy difícil porque iban perdiendo en el marcador. Creo que se equivoca el técnico francés en algunos detalles, y que los jugadores franceses también no se dieron cuenta, no supieron leer el partido y se metieron desde muy temprano, muy, muy, muy atrás. Y contra un equipo como Argentina no lo puede ser. A lo mejor contra México te resulta, aunque por muchos momentos hicieron los argentinos lo mismo que nosotros, llenar el área, llenarla de centros, pero en un momento dado tuvieron el recurso del disparo a media distancia, buscado, porque fueron 4 o 5 tiros de esquina igualitos, donde Messi retrasa la pelota, el lateral se la regresa, y cuando todos van al área a esperar el centro de Messi, Messi la tira para atrás para que venga un hombre libre, con espacio, con tiempo, y así cae el gol de Fernández, que empata el marcador. Nada de eso lo pudieron leer los franceses, que estaban muy atrás, y luego un centro pasado, mal fildeado, mal defendido, y Lautaro no perdona, y a pesar de que Pickford hizo una gran actuación con atajadas sobresalientes, Argentina lo gana, y repito, lo mejor es que hoy no hay ninguna sombra, no hay ningún pero, no se les puede decir amañados, no se les puede decir que la FIFA los ayudó, y eso le hace bien al fútbol, Jorge, le hace muy bien al fútbol que quitemos esas manchas del camino.
14: Totalmente de acuerdo, y también saludamos a Anselmo Alonso, mi querido Anselmo, por lo que platicábamos ayer, se da esta finalísima entre España y Argentina.
16: A ti, a Raúl, un placer estar con ustedes, escuchando atentamente los conceptos de Raúl, coincido plenamente en ello. Creo que hoy vimos a una Argentina con mucho corazón, pero algo que es bien importante, con muy buen fútbol, con cambios estratégicos que le dieron mayor poder ofensivo, aprovechando que el otro equipo ya había cedido prácticamente todo, y se la jugó Tuchel a aguantarlos era muy, muy complicado, porque si bien hicieron 2 goles, George, metieron 2 al palo, el arquero sacó 2 increíbles, y estaban encima, en cualquier momento les hacían el gol, en algún momento pensamos todos que nos íbamos a ir a la largue, pero ya no lo aguantaron los ingleses, y al final viene Rashford y va al frente, ya no le dio tiempo, ¿no? Finalmente ya no le dio tiempo, Jorge, y con justicia, yo creo que fue justo el resultado, unos guerreros los argentinos, pero también grandes jugadores de fútbol.
13: Totalmente de acuerdo, Anselmo y Raúl, un gusto saludarlos. Vamos a hacer una primera pausa, si nos lo permite, son las 7:10, esto es Espacio Deportivo, y volvemos para analizar otros deportes y después entrar de lleno ya a lo que fue este gran partido. Volvemos.
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2: Antonio Mohamed abandona el estadio de Atlanta cantando por el triunfo de Argentina y mandando un mensaje: tienen que respetar, no hablen más, ganamos jugando al fútbol. Para nosotros es una religión esto, arroba UNIT Deportes.
3: La Liga Americana blanqueó 4-0 la Liga Nacional en la edición 96 del Juego de Estrellas de las Grandes Ligas en Filadelfia. La Americana atacó temprano en el juego al abridor de la Nacional, Christopher Sánchez, con 3 en la primera entrada, 2 de ellas producidas por sencillo de Cody Bellinger de los Yankees, quien fue elegido como el MVP del juego. Miguel Vargas produjo la cuarta con un jonrón solitario, y aquí lo escuchamos.
4: No, la verdad que no, ¿sabes? Estos son momentos que cuando uno está jugando con mi hermano en el patio de la casa, uno sueña con dar un jonrón, y la verdad, un juego estrella, ¿sabes? Y la verdad que para mí poderlo hacerlo enfrente a mi familia significa mucho.
3: El mexicano Randy Arozarena se fue de 2-1. Los lanzadores de la Americana poncharon a 15 bateadores y solo permitieron 3 hits. Para CIR Deportes, Memo García.
5: Pues ahí está lo que sucedió ayer. Un juego de estrellas más allá en Filadelfia. Y Anselmo, vamos a platicar también, escuchamos la nota y lo comentamos si gustas. Etapa 11 del Tour de Francia, se mantiene ahí en el grupo Isaac del Toro, aunque ha ido perdiendo algunas posiciones, pero todavía está ahí peleando.
3: El noruego Sørens Wærenskiold ganó la etapa 11 del Tour de Francia, que se corrió entre Vichy y Nevers con una distancia de 161.3 kilómetros. Wærenskiold describió este triunfo como el más importante de toda su carrera en el ciclismo. Significa muchísimo. Es mi mayor victoria hasta ahora. Cuando llegué aquí dije que sabía que había 2 o 3 corredores más rápidos que yo, pero que si tenía suerte y hacía un buen sprint como el de hoy, era posible. Isaac del Toro llegó con el pelotón en el lugar 49 y se mantiene en la séptima posición de la general, a 5:08 del líder, que sigue siendo su compañero de equipo Tadej Pogačar. Este jueves, la etapa 12 es ideal para los sprinters. Para CIR Deportes, Memo García.
5: Muchas gracias a Memo, y sigue ahí en el grupo principal, ¿no? Dentro de los primeros 10, vamos a ver si logra mantenerse Isaac y al final logra quedar pues en el top 10, ojalá fuera en el top 5, pero lo que está haciendo me parece que es sensacional. La carrera es muy dura, Anselmo, todavía hay muchas etapas por delante, así es que termina siendo también carrera de resistencia, ¿no?
6: Más bien es así, porque de repente son subidas enormes, luego son contrarreloj, y el chavo ahí va, está en séptimo lugar, escuchábamos 5 de líder, o sea que ahí va, el muchacho es su primera Tour de Francia, ya ganó Italia, ha ganado muchas carreras, entonces de repente son muy largas, muy, muy extenuantes estas carreras, y hay que tener paciencia. Vamos a ver cómo va en la segunda etapa de esta Tour de Francia.
5: Correcto, y vamos a escuchar la información también este fin de semana, la Fórmula 1, con todo, viene el Gran Premio de Bélgica.
7: A la espera de su gran paquete de actualizaciones hasta Hungría, McLaren estrenará en Spa-Francorchamps nuevo alerón trasero. Se espera no sea una variante de la versión Macarena. Trabajo en equipo entre Leclerc y Hamilton será prioridad en Ferrari para el Gran Premio de Bélgica. Mercedes apostará por evitar problemas de fiabilidad en circuito de 5 en modo recta que beneficia a sus monoplazas, mientras que la marca italiana que suministra los compuestos para la máxima categoría ha descartado una sexta variante para la temporada 2027. Así, CIR Deportes, Edgar Flores.
5: Muchas gracias a Edgar, y desear que ojalá ya le toque alguna carrera donde pueda rascar unos puntitos Checo Pérez, ¿no, Anselmo?
6: No le veo chance, la verdad. Es un equipo que es su primer año y que es error y luego corregir, corrección, error. Pero no le veo ese chance, Jorge. Yo creo que este año no va a llegar ese puntito. Lo máximo que ha logrado es un lugar 14. Está muy complicado, está muy competido. No le veo ese chance de obtener el punto, ¿eh?
5: Sí, la verdad es que está pues pagando lo que es la primera temporada, ¿no? En el máximo circuito, la escudería de Cadillac. Ya, como dices, en esa carrera donde quedó en el lugar 14, había quedado mejor colocado y sí había alcanzado puntos, pero hubo ahí modificaciones, hubo sanciones de parte de la FIA, y en el reacomodo pues lo sacaron de la zona de puntos, lamentablemente. Entonces ojalá que pueda cerrar de la mejor manera Checo Pérez, a cómo está el equipo, pues ya terminar las carreras ya es un avance, ¿no? Siempre que el monoplaza se quede o ya no concluyes la carrera, pues siempre es una decepción para el equipo. En fin, terminamos con esto, otros deportes, y vamos a hablar de lo que fue el partido del día de hoy, Anselmo. Lo decías bien, ¿no? El equipo de Argentina, además me parece que con muy buen fútbol, sobre todo en el segundo tiempo, se les ha cuestionado mucho eso de que de repente son como que más garra, más entusiasmo que fútbol. Hoy creo que demostraron ambas cosas.
8: Okay.
5: El primer tiempo creo que fue, sobre todo el inicio, ¿no? No sé qué te parezca, Anselmo, muchas jugadas ahí rudas, ¿no? Hubo entradas y conatos ahí de pleito, como que entraron como muy acelerados ambos equipos, ¿no? Afortunadamente no pasó mayores, pero al final de cuentas Argentina supo manejar el juego, y tienen eso los jugadores argentinos, ¿no? Son muy cancheros, como se le llama, ¿no? Y tienen esa virtud, vamos a decirlo así, o ese saber jugar de que presionan y van y chocan al rival y le hablan y lo sacan de sus casillas, ¿no? Y la verdad es que lo consiguen. Por ahí lleva alguna jugada de Bellingham, sobre todo al final se ve cuando ahí le da un zape a un jugador argentino, lamentable, ¿no?, que está en los festejos. Pero remitiéndonos a lo futbolístico, el primer tiempo muy, muy trabado, y en el segundo, a pesar de que Inglaterra anota el gol, creo que fue mejor en lo futbolístico Argentina.
6: Mira, el primer tiempo es de trabajo mutuo, ¿no? Es de lucha, había demasiado en juego, es intenso, es provocador, hay poco fútbol realmente, son choques de los dos lados, ¿eh? Tampoco había uno que se excedió con el otro, los dos entraron con todo. Hay una jugada en donde Messi sale rebotado y si no brinca lo rompen, o sea, así es, estaba jugando con una intensidad enorme. En el segundo tiempo el gol cambia la forma de jugar. Argentina fue un poquito más al frente, pero les cae el gol, y ahí el director técnico alemán Tuchel, este técnico de Inglaterra, decide echarse para atrás y mete delantero, defensas, saca a Gordon, saca a todo mundo y se la juega. Así ya lo había hecho con México y con México le salió, pero aquí no le salió definitivamente. Y entonces Argentina, al darse cuenta de eso, pues se cambia un poquito la estructura, adelanta 10 metros y se va con todo. Y vuelven a aislar a Messi del lado derecho, que hacía algunas diagonales y siempre salía claro con la pelota. Él no tiene mucha fortuna cuando tira en esta ocasión, sin embargo provoca los dos goles, ¿no? Los dos goles, sobre todo el segundo. Pero antes de eso ya había provocado varias jugadas en donde el arquero había sacado una muy buena, en donde un par de remates fueron al poste. Es decir, al ceder tanto espacio el equipo inglés, lo aprovecha Inglaterra con los cambios, con la actitud, con toda esta mística que tienen, y le dan la vuelta al marcador, ¿no? O sea que yo así lo veo. Un primer tiempo, como dices, muy trabado, y un segundo tiempo con circunstancias que le fueron dando la forma al resultado.
5: Sí, de acuerdo, totalmente. Vamos a escuchar la información al respecto y después regresamos con Raúl Sarmiento para conocer su punto de vista.
7: Goles de Enzo Fernández al 85 y Lautaro Martínez en el 92 concretó remontada, victoria y boleto segunda final del Orbe al Hilo para Argentina luego de imponerse 2-1 contra Inglaterra. Del pase a la cita por un posible bicampeonato habló Lisandro Martínez, defensa del albiceleste.
9: Es increíble, la verdad que tengo un orgullo enorme por formar parte de este grupo, de esta familia, y lo fuimos a buscar con fútbol, como nos identifica a nosotros. Hasta el final, morir con lo nuestro, y bueno, al final nos dio el resultado.
10: Sí, fue lo que tratamos de plantear en un principio. Obviamente en una semifinal del mundo a veces tenés que estudiar un poco al rival, cómo te salen, y ellos solamente propusieron salir con los pelotazos a la espalda, nada más. Y creo que bueno, una vez que pudimos cortarle ese circuito de juego a ellos, fuimos muy superiores.
7: Recordar que apenas en marzo pasado, la finalísima entre ambas naciones fue cancelada por tensiones políticas en Medio Oriente. A pesar del 1-0 marcado por Anthony Gordon en el 55, Inglaterra fue víctima de su tercera derrota en semifinales de la Copa, primera ante la albiceleste tras caer en Atlanta. Eliminación en la antesala por el título, sobre la que Harry Kane, delantero de Three Lions, declaró.
11: Yeah, just got it for the boys, got it for
8: Tengo que agradecer a todo el equipo, al staff, a los fans, porque cada partido nos han acompañado. Jugamos un buen partido durante la mayoría del mismo. Una vez que nos pusimos arriba, parecía que solo intentábamos aguantar el resultado, lo cual a este nivel no es suficiente. Así que estoy destrozado porque hemos trabajado muy duro para estar aquí y los chicos han dejado sangre, sudor, lágrimas, de todo. Aún así nos quedamos cortos y sí, es simplemente desolador.
7: El descalabro ante Argentina se une a los dolorosos capítulos de Italia 90 contra Alemania y Rusia 2018 frente a Croacia. Así, Asir Deportes, Edgar Flores.
5: Gracias a Edgar Flores. Raúl, igual que hace 40 años aquí en México, muy recordado ese partido, ya se ha platicado bastante. Inglaterra cae ante Argentina con dos genialidades, o bueno, una genialidad y otra que siempre estará ahí en la polémica de Diego Maradona. 2-1 fue el resultado de aquel partido, igual que hoy. Y a mí lo que me llama la atención es que el señor Tuchel en algún momento decide sacar a sus jugadores de ataque, mete más hombres en la defensa, mete al hombre, este defensa, Bourne, me parece que es su apellido, que mide 2 metros o más, para evitar precisamente los remates de Lautaro, de Julián, en fin, de McAllister, y resulta que les hacen el gol del gane por aire, ¿no? Un gran centro, yo diría un gran pase de Lionel Messi por la banda derecha, además con pierna derecha, y el remate solo prácticamente de Lautaro, ¿no? Entonces, la verdad es que sí, el señor Tuchel, yo no sé si esto le va a costar el puesto, pero qué manera de perder el pase a la final, ¿no?
11: Mira, él...
5: No, Raulito, no te estamos escuchando correctamente. Danos unos minutos para recuperar la línea de manera adecuada y lo seguiremos platicando. A ver, ¿ya está listo, Raúl? Ahí te escuchamos, ahora sí, Raúl. Pues no, perdón. No. Está ahí en una zona donde no es buena la señal. Vamos a recuperar la llamada de Raúl Sarmiento. Entonces, Anselmo, platicábamos de cómo ha ido moviendo sus piezas Lionel Scaloni, Lionel Messi, que empezó jugando este torneo por el centro, ¿no? Por la zona del centro, hizo algunos goles disparando desde fuera del área ahí en esa zona, y en algún momento ante Cabo Verde se vieron en la necesidad, lo mueven hacia un costado, y de ahí empezó a tirar centros, empezó a ver remates y cayeron los goles, y pues le empezó a funcionar a Lionel Scaloni. Ya está Raúl Sarmiento. Ahora sí, vamos a escucharte, Raúl.
11: Ah, te decía, mira, él intentó algo muy, muy, muy utilizado por muchos técnicos, ¿no? Creo que se precipitó al hacerlo tan temprano en el partido. Y si a mí me preguntas, yo le he sacado a Gordon, pero él sabe cómo estaba el equipo, cómo estaban físicamente. Pues yo lo sacaba a Gordon por la velocidad para el contragolpe, que quedaba perfecto. Pero te repito, él sabrá cómo estaba. Él dice que no intentaron defenderse sino hasta el final. Ahora, los goles, ¿en qué minuto caen? O sea, ya estaban cerca de llegar a su objetivo. Y si no llega ese disparo de Fernández de media distancia y luego el cabezazo de Lautaro, donde ya influye mucho lo mental, ahorita estaríamos hablando de que qué viene, señor. Porque cerró el encuentro,

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5: Miles de argentinos celebran en el obelisco de Buenos Aires su pase a la final de la Copa, arroba la afición.
6: Bien, estamos de regreso en Espacio Deportivo, son las 7:29. Gracias por continuar con nosotros. Te escuchamos nuevamente, Sarmiento. Perdón, hubo ahí un cortecillo que ya conocemos, pero para que continúes con tu comentario.
7: Gracias, sí, la guillotina me cortó, pero te decía, yo creo que sí echó el equipo mucho tiempo antes para atrás, o al menos esa es la impresión que nos da, ¿no? Desde la distancia, de la manera en que se ve el partido, contra un equipo como Argentina. Pero yo sobre todo resalto que hubo cosas que no supo leer su cuerpo técnico, sus jugadores. El primer gol viene de un tiro de esquina que hicieron 4 o 5 iguales. Los cobraba Messi a su lateral para atrás. El lateral agarraba y se la regresaba a Messi. Messi en el corredor del área tomaba la pelota, amagaba que iba a sacar el centro y todos se metían al área y él la tiraba en diagonal retrasada. Así es el gol, así llega la pelota, le llega a Fernández, le dan mucho tiempo. Cuando Bellingham se da cuenta del peligro, se tira una barrida ahí a lo desesperado y ya no llega a tapar y el disparo le sale muy bien a Fernández y es el gol del empate. Ahí cambió el partido porque mentalmente Inglaterra ya no supo si atacar, si defenderse. El técnico intentó hacer 2 movimientos ahí para volver a tratar de atacar. El equipo estaba desorientado y contra un equipo como Argentina no lo puedes hacer. Pero te repito, a mí lo que más me gustó es que hoy todas las nubes de tormenta y de que el árbitro es de la MLS y de que es de la CONCACAF y que todo está arreglado, hoy se borró. No hay ningún pero. Apostar en contra de Messi sigue siendo un riesgo importantísimo porque es un tipo que tiene otras cosas, como ya decía Anselmo, él es el que pues origina muchas cosas, él es el que a su manera, a su forma de jugar, a los 39 años, encabeza un grupo de muchachos que repito, voy a utilizar las palabras de Hugo Sánchez, tienen un par de amígdalas, un cariño y una mentalidad por su playera que de veras es de admirarse. Yo sé que a mucha gente le caen mal, yo tengo grandes amigos argentinos, a mí no me caen mal, yo pensé que perdían hoy, pero pues volvieron a sacar el corazón y lo sacaron y están en la final, y en una final donde el favorito es España, sí, pero vuelvo a repetir, apostar en contra de Messi es un riesgo muy grande.
6: No, visto. Lo que me parece que mejor ejemplifica eso que dices, Raúl, lo que es este grupo y que están alrededor totalmente de Messi, es una jugada, Anselmo, ya en el segundo tiempo, donde Bellingham le comete una falta ahí a Messi, cae al suelo y Bellingham se le acerca. Yo quiero creer que para hablar con él o, en fin, algo deportivo, y se le acercan inmediatamente 3.

0: cuatro jugadores argentinos le ponen enfrente y no lo dejan que ni se le acerque a Messi, y eso habla de lo que es este grupo unido, ¿no? Y si bien es cierto que los goles caen ya, sobre todo obviamente el de Lautaro, ya muy pegado al final del partido, ya se había salvado Inglaterra, Pickford había sido el héroe, ¿no? Dos remates que saca impresionantes, como el que le sacó a Raúl Jiménez en el primer partido, ¿no? Contra México, bueno, en el partido contra México, y dos tiros al poste, en fin, el asedio argentino ya era mucho, y creo que muchos pensábamos que no tardaba en caer el gol, y cae de la manera en la que, pues, solo Enzo Fernández me parece que lo sabe hacer, ¿no? Es el hombre de los goles de alto calibre, así le hizo uno a México allá en Qatar, ahora lo vuelve a hacer, hizo uno contra Argentina, entonces, perdón, contra Egipto, entonces la verdad es que terminó imponiéndose lo futbolístico, pero también esa mística que tienen los argentinos, ¿no?
1: Sí, no, es muy complicado ganarles, la verdad. Ellos no se dan por derrotados en ningún momento. Y sacaron la casta, Jorge, sacaron el corazón, pero yo insisto, también sacaron el buen fútbol. Y desde la banca el mensaje fue muy claro. E hizo el técnico Scaloni los cambios perfectos para ganar, ¿no? Con De Paul, que lo manda a la banca, y luego lo mete en el momento exacto, ¿no? Y De Paul estuvo ahí. No, la verdad es un equipo redondo. Y va a ser un gran partido, ya lo estaremos platicando jueves y viernes, pero va a ser un gran partido con dos muy, muy buenos equipos. Y después de ver las semifinales, sigo insistiendo que hacer pronósticos es bien complicado, ¿no? Un 50-50 y que gane el mejor, España con su calidad y con su fútbol de tenencia de la pelota contra un Argentina que tiene grandes individualidades y cuando hay que ser solidario, bueno, se rompen el alma dentro del terreno de juego y ganarles es muy, pero muy complicado.
0: Totalmente, ¿no? Además, creo que quedó demostrado ayer que España sí pudo contener el juego de la selección que se había visto más poderosa, que se había visto casi invencible como Francia y los anuló totalmente. Pensaríamos que también lo podría hacer con Argentina, pero con el envión anímico que tiene ahora el equipo de Lionel Messi, la verdad me parece que luce como una final muy nivelada y ojalá sea un gran partido, ¿no? Ya entraremos en esos detalles, pero antes vamos a platicar y saludamos con mucho gusto, como siempre, al señor Lalo Bricio, don Eduardo Bricio Carter, que pues nos dará su punto de vista. ¿Qué le pareció el arbitraje de hoy de este señor estadounidense, nacido en Marruecos, si no mal recuerdo, donde me parece que en el primer tiempo sí le, como que sí permitió algunas jugadas más que rudas, ¿no? Mi querido Lalo, ¿cómo estás? Buenas noches.
2: ¿Qué tal, amigos? Les saludo con afecto. Pues efectivamente el silbante fue el norteamericano Ismael El Fat. Vamos a ver. Mira, yo pienso que aparentemente no influyó en el resultado del partido. En primera instancia, pues dices, sí, fue un arbitraje razonablemente bueno. Pero empezaron a pasar cosas durante el partido. Por ejemplo, llegamos a la pausa de hidratación y Argentina había cometido 6 faltas. Pero 4 de ellas las había cometido Simeone. 4 de ellas, y ya había reñido con el portero, ya había sujetado en un tiro de esquina a su adversario. En fin, yo pienso que ya se merecía una tarjetita, pero la primera tarjeta salió al minuto 37 sobre Elliot Anderson, porque le hizo una supuesta falta a Messi que ni siquiera era falta. O sea, a mí me quedó mal sabor, porque, o sea, nada más tocaron a Messi y entonces lo amonestó, cosa que a mí no me agradó al minuto 37. Incluso Martinoli lo dijo en su transmisión, a la próxima falta que cometa un argentino lo va a amonestar para emparejar las cosas, tal como fue, amonestó al minuto 42 a Lisandro Martínez, ¿no? No me gustó tampoco que acabó el primer tiempo, dijo que iba a añadir 3 minutos y efectivamente llevan 3 minutos cuando había un tiro de esquina a favor de Inglaterra, pero la lógica arbitral y la justicia implica que dejes que ejecute el tiro de esquina Inglaterra, ¿no? Y tampoco los dejó, ¿no? Hay una o dos situaciones que ya previas a, posteriores al partido, pues son acusaciones graves que sí merecen la atención. Una de ellas es que al minuto 3, Enzo le pone una entrada muy, muy temeraria. Anderson incluso le mete un coscorrón, un golpe en la cabeza, en la nuca, que a todas luces debía de haber sido de tarjeta roja al minuto 3. No se le prestó mucha atención durante el partido, pero en el momento en que Enzo es el que logra el tanto del triunfo, perdón, del empate, es cuando todo el mundo dice, pues lo debieron haber votado al minuto 3, Argentina con 10 hombres, y Enzo metió el gol del empate, ¿no? Y también está sonando mucho en redes que el segundo gol de Messi el segundo gol de Argentina, cuando Messi recupera la pelota, le mete un pisotón a su adversario, el número 15, muy similar al de Egipto, nada más que el de Egipto fue en el tiro de esquina a 90 metros del arco de Argentina, y este pisotón fue dentro del área. Si hay un pisotón, si revisan la jugada con cámara lenta y como se debió haber revisado en el VAR, se ve que sí es una falta de Messi. Cuando recupera la pelota, viene el centro y cae el gol de Argentina, ¿no? Entonces, ya buscándole, queriéndole encontrar, pues sí vemos que de nueva cuenta fue favorecido circunstancialmente el equipo argentino, ¿no? Ese es mi punto de vista.
0: Anselmo, o Raúl.
1: Eduardo Bricio, ahora sí me dejas frío, ¿eh? Me dejas frío. Mira que yo había salido tranquilo del partido, estaba con Raúl comentando ese tema, ¿no? En el sentido de que había sido limpio y que no había visto estos pequeños detalles. Pero bueno, esa es tu chamba, Lalo, y lo ves así. Tú no estás buscando si favorecen o no, simplemente la justicia deportiva, ¿no?
2: Sí, pues son cosas circunstanciales en las que yo me estoy fijando a lo largo del partido y pues las tengo que decir, ¿no? No voy a salir a aplaudirle el arbitraje de este muchacho, que lo hizo aparentemente. Fue un partido de alto grado de dificultad, hay que reconocerlo. Fíjate, también le ayudó, porque en mi opinión sí salieron muy muy rijosos los argentinos a querer ensuciar el partido. Acabaron cometiendo 12 faltas en el primer tiempo, 5 de ellas de Simeone, y mientras que Inglaterra solamente tenía 7 infracciones cuando jugó el primer tiempo. Pero se le compuso el partido cuando iba perdiendo Argentina, no son tan ingenuos para ellos para seguir ensuciando el partido cuando van perdiendo. Entonces ya fue un partido más jugable, se replegó Inglaterra y Argentina pudo desplegar su estupendo fútbol que realiza, y ya dejaron de darse de patadas y de estar provocando y de estar ensuciando el partido. Pero antes de eso era un partido muy rijoso, muy muy difícil de arbitrar, principalmente propuesto por Argentina en ese sentido, ¿no?
0: Lalo, ya para concluir,
3: pues digo, ahí están los detalles que tú señalas, pero yo sí creo que finalmente le vino bien al fútbol lo de hoy, porque sí te puedes meter a esos detallitos, pero sí le quitamos mucho a la nube esa negra de que todo está arreglado, de que todo está a favor de un equipo, de que todo tiene que ser así. Cuando menos gran parte del segundo tiempo se jugó fútbol, y yo creo que lejos del arbitraje es más culpable Francia por esa actitud que toma desde muy temprano, que estuvo a punto de resultarle. A lo mejor si Enzo no le pega también a la pelota en ese disparo de fuera del área, hoy estaríamos hablando de que todo le salió bien a Inglaterra, ¿no? Pero para mí Lalo le hace bien que finalmente sí, ya con mucho detalle podemos encontrar cositas, pero ya era necesario que limpiáramos un poquito el cielo, ¿no?
2: Pues sí, todas estas situaciones han salido en redes sociales precisamente por los haters de Argentina, pues que le han estado búsquele y búsquele y búsquele, y a la hora que te muestran estas imágenes, pues no puedes negarlas, ¿no? No las puedes negar. Ahí están, insisto en que fueron circunstanciales. Argentina tiene un ADN ganador y se levantaron de la lona para dar un espectáculo balompédico estupendo y ganar el partido, pero ahí quedan ese par de situaciones que dependerá de cada quien decidir qué tanto incidieron en el resultado del partido, ¿no?
3: Estaba ahorita que lo dices en redes, salió hace poquito, hace 2 días algo así, una toma desde la portería contraria a México, donde se ve como Kane se olvida totalmente de la pelota y va y recarga la espalda a Edson, y es cuando viene la jugada aquella que Edson no despeja bien. Entonces, hay mucha gente que dice, miren, fue foul, eso no debe haber contado, ¿por qué no lo revisaron? ¿Qué mal? O sea, a lo mejor si nos ponemos a buscarle mil cosas, vamos a encontrarlas, como tú dices y bien dices, y no las ocultas, ¿no? Pero yo sí, cuando menos ya no fue ese detalle tan absurdo, tan claro, que se había visto tan burdo, válgame la expresión, en partidos anteriores, ¿no?
2: Pues sí, aquí las situaciones que te dicen, te revisan el gol de Egipto, el 2-0 de Egipto, con un, dice que un pisotón, pues también aquí hubo un pisotón. Entonces cuando dices, bueno, ¿por qué una sí la revisó el VAR y por qué otras no? Estaba un italiano, Velo, de apellido Velo, en el VAR, y un chileno también estaban en el VAR, y decidieron no revisar la jugada de Enzo al minuto 3, y tampoco el pisotón de Messi cuando se obtuvo el gol del triunfo, ¿no? El 2-0, ahora ya estaban dados los ingleses, si no era en esa, era en la que sigue, o era en los tiempos extra. No, yo no digo que no iba a terminar levantándose con el triunfo Argentina, sin embargo, pues ahí quedan esas situaciones, ¿no? Recuerden cómo el número 15, a la hora que disputa la pelota con Messi, se queda así brincando, de brinquito, se queda cojeando. Messi va por la pelota a la punta derecha, la centra y cae el golazo de Lautaro. Sin embargo, ya que la ves con calma, pues sí le dio un pisotón. Ya no estaba la jugada a distancia de juego, le dio un pisotón similar al que ocurrió en Egipto, a 90 metros del arco argentino, ¿no? Y esta ocurrió a 15 metros del arco. Entonces es cuando todo mundo brinca y dice, a ver, ¿por qué unas sí y otras no? Si ha recurrido al VAR, pues ya perfectamente lo anulan y al ratito hubiera ganado Argentina, pienso yo. Pero ahí quedan estas situaciones arbitrales que son analizables, ¿no?
1: Okay. Oye, Lalo, ¿sabes qué decían en el VAR? Decían, ¡velo, velo, por favor!
0: No, y Velo, ni Velo, no lo vio.
1: Velo no lo vio, hombre.
0: Mi querido Lalo, tenemos un minutito rápido, si nos puedes decir, si nos puedes adelantar, o quién se vislumbra para dirigir la final.
2: Mira, tiene que haber neutralidad continental. No debería de ser un inglés, un europeo, ni tampoco un sudamericano. Entonces quedan los de CONCACAF, pero Ramos Palazuelos ya se regresó y ya quemaron sus naves con las dos semifinales con miembros de CONCACAF. Entonces tiene que ser de un terreno neutral. ¿De dónde? Alireza Fagani es iraní, naturalizado australiano. Él podría ser el árbitro. Mira, el árbitro jordano a mí me ha encantado, un calvo, un pelón ahí, mal encarado, que es un arbitrazo, pero le falta experiencia. Entonces el que más experiencia tiene entre los dos es Alireza Fagani. Entonces él va a pitar la final, denlo por hecho. Ha puesto mi reputación de analista arbitral desde hoy para decir que el árbitro de la final es el iraní naturalizado australiano, Alireza Fagani. Si no, pierdo.
0: Listo, ya lo dijo Lalo Bricio aquí en Espacio Deportivo. No se vaya, muchas gracias, Lalo. Son 7:45, Espacio Deportivo.
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2: Lionel Scaloni: todos saben que vivo en España y tengo familia española, pero lo siento, el domingo vamos a intentar ganarles, @ataquefutbolero.
3: Cancha del Estadio Victoria frente a los Potros de Hierro en la fecha inicial de la apertura es para Alexis Peña, defensa hidrocálido, escenario en el que no existe otro resultado más que los 3 puntos.
4: Desde que salió el calendario vimos que iba a ser así la jornada 1 en nuestra casa, con nuestra gente. Los clásicos no solo se juegan, sino se ganan. Todo el que ha estado en otros equipos que ha jugado un clásico, a mí en este en sí no me ha tocado. Sabemos la importancia que tienen los clásicos y que aparte de lo que se juega siempre, los puntos, está todo lo demás, que sabemos que para la afición y para el mundo del fútbol y para el mundo de los necaxistas es algo a muerte.
3: El ariete colombiano Juan David Valencia y el central nacional Diego Ochoa son algunas de las caras nuevas en los Rayos. Asir Deportes, Edgar Flores.
0: Muchas gracias, Edgar. Y bueno, pues sí, mañana también Xolos de Tijuana y los Tigres del Lado de Nuevo León abren su camino en el Apertura 2026, este día 16 de julio en el Estadio Caliente, dentro de la jornada 1 de la Liga MX. Los fronterizos buscarán hacer valer su localía y bueno, pues comenzar con fuerza en un torneo en el que aspiran a volver a la liguilla, desde luego apoyados en el talento individual de Gilberto Mora y una afición que suele hacer pesar su estadio. Por otro lado, los felinos, por su parte, llegan con la obligación de protagonizar y dejar atrás esa eliminación en el semestre anterior, que bueno, pues sí les dolió muchísimo. Será un duelo intenso con dos equipos que necesitan arrancar sumando y marcar desde temprano sus aspiraciones en el campeonato. 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
2: Lo salvaron de milagro. La policía rescató a un hincha argentino antes de ser linchado en Londres. @diariole.
6: Jesús Gallardo, Israel Reyes, Eric Lira, Brian Gutiérrez, Gilberto Mora y Armando González, quienes tomaron parte de la Copa del Verano con la selección mexicana, encabezan al equipo de la Liga MX para el Juego de Estrellas de la MLS, que se disputará el 29 de julio en Charlotte, Carolina del Norte. A los 26 elementos que se dieron a conocer, se sumarán 2 que elegirá el comisionado de la Federación Mexicana, Mikel Arriola. El argentino Antonio Mohamed, quien será el encargado de dirigir al conjunto de la Liga Mexicana, complementa la convocatoria.
7: La lista de jugadores es la siguiente: Keylor Navas, Nahuel Guzmán, Bruno Méndez, Willer Dita, Federico Pereira, Nathan Silva,
8: Iker Fimbres,
7: Jesús Garza, Brian González, Franco Romero, Charlie Rodríguez, Nicolás Castro, Fernando Goriarán, Brian Rodríguez,
8: José Paradela,
7: Juan Bruneta, Santiago Sandoval y Robert Morales.
6: Para CIR Deportes, Ricardo Blancas.
0: Muchas gracias a Ricardo Blancas. 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
9: Perfecto. ¿Tenemos llamadas, Tocayo?
0: Sí, tenemos algunos mensajes de nuestro auditorio, gracias a Jackie que nos manda estos mensajes. Gustavo Esquivel, mi pregunta va hacia la Liga MX. ¿Por qué inicia mañana la Liga? Me pregunto si será porque desde un inicio los mismos directivos y la Liga en general nunca confiaron en que la selección avanzaría hasta estas instancias del Mundial.
9: Anselmo.
10: Yo creo que en primera instancia tiene razón. Yo creo que no había ninguna confianza en que México avanzara hasta la instancia de la gran final. Esa es la realidad. Pero también se cruza el torneo de la Leagues Cup, en donde pues, es un negocio para los dueños de los equipos, y entonces había que reducir los tiempos. Son casi 10, 12 días en que los equipos van a jugar este torneo. Nos guste o no nos guste, George, pero es la realidad. Entonces combinan la Leagues Cup con la Liga, entonces no te dan las semanas.
0: Correcto. Nos dice Ricardo, fíjate, con todo respeto, difiero de Arturo, dice de Arturo, pero no es Arturo Sarmiento, es Raúl Sarmiento, y totalmente de acuerdo con Eduardo Bricio. Se debió expulsar a Enzo, y en el segundo gol, pisotón de Messi, falta y amarilla. Toda la razón a Lalo Bricio, entonces los goles de Argentina no debieron contar.
9: Bueno, es que si se pone...
10: Puntos de vista.
9: Hay jugadas, se habla del primer gol de Inglaterra en el partido contra Noruega, ¿no? De que el balón toca ahí el cable de la cámara y, sí. y se ve claramente en una imagen cómo cambia la dirección del balón y la FIFA dice no funcionó nada, no sonó nada el sensor que se supone trae el balón y dices y entonces sí funcionó cuando le roza un cabello al jugador de Croacia cuando le anularon aquel gol contra Portugal y no funcionó aquí en una jugada tan evidente. En fin, son muchas cosas que suceden y que pues también es difícil controlarlas todas.
10: Pero ¿qué sería lo correcto, Jorge? ¿Que se marcara todo, no se marcara nada, que quitaras la tecnología? ¿Qué sería lo correcto? Porque realmente va a pasar a la historia este mundial como que no le damos gusto a nadie.
9: Es que es difícil, ¿no? Se supone que la tecnología está precisamente para eso, para hacer más justo el deporte, ¿no? Las situaciones.
10: Pero no ha sido así porque no. Hoy lo utilizamos para sacar detalle tras detalle tras detalle y todo lo vemos oscuro, todo lo vemos con sospecha. Yo creo que por ejemplo, la jugada esa del cable, nadie se dio cuenta y el balón no emitió ningún sonido. Y entonces ya hay una... No, es que tenían que haber... Híjole, son circunstancias que van sucediendo y no sé, se me hace buscarle tres pies al gato cuando sabemos que tiene cuatro.
9: Y sobre todo que hay jugadas en las que la gente, según sus gustos futbolísticos, dice, es que esa se debió revisar y cuando es en contra de su, o a favor de su equipo, dice, no, estuvo bien. Cuando hay tanta tecnología y a veces creo que no se sabe utilizar o no la utilizan correctamente, pues empiezan todo este tipo de cosas. Creo que usarla demasiado y no usarla tanto son los extremos y todos los extremos siempre son malos.
0: Antonio Carballo desde Puerto Vallarta dice, es un placer escucharlos como todos los días y ya esperando el inicio de la Liga MX... para ver si el Atlante hace más puntos que Anselmo en la quiniela. ¡Saludos!
9: ¡Sas!
10: No me gustó el comentario, ¿eh?
9: Haremos de cuenta. Oye, que no.
0: Aprovechando que nos dice de la quiniela, tiene toda la razón, don Antonio, porque ya mañana inicia esto y necesitamos al invitado. Así que la invitación para que nos llame ya con sus pronósticos alguna persona del público al 55-55-40-53-93 o al 55-55-40-36-98. Arrancamos con la quiniela. Mucha suerte a todos los participantes y desde luego a nuestro auditorio que puedan llevarse estos premios que tenemos como siempre en la quiniela de Espacio Deportivo.
9: Comentar entonces, Anselmo, mañana arranca la jornada con dos partidos a las 7 de la noche, sí. Necaxa recibiendo al Atlante y a las 9:10 el equipo de Tijuana enfrentando a los Tigres del Norte de Nuevo León allá en la frontera. Ambos partidos por Fox, no van por tele abierta, Anselmo.
10: Así es, pues ya son las circunstancias de cada equipo, ya lo platicábamos el día de ayer, y mucha suerte para todos los equipos, Jorge, ya estaremos platicando, iremos conociendo, porque con esto del Mundial, realmente no hemos visto y no conocemos a fondo a los equipos y la gente que se fue incorporando, así que poco a poco vamos a ir reconociendo a los equipos. Yo creo que la Liga va a empezar a tomar fuerza después de la fecha 5, fecha 6.
0: Perfecto, rápidamente les digo que el Tri celebra 58 años con su gira Adicto al Rock and Roll este 25 de julio en el Palacio de los Deportes y para celebrarlo 88.9 Noticias junto con el Rock en 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Ahí está. Bueno, se nos acaba el tiempo. Gracias, Anselmo. Buenas noches.
10: Hasta mañana, gracias. Buenas noches.
0: Muchas gracias, Jorge Pineda. Buenas noches.
9: Pásenla bien. Buenas noches, gracias.
0: Muchas gracias a todos ustedes.
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14: 8:01 PM, el miedo regresa, pero a sus orígenes. El universo cinematográfico de terror más taquillero de la historia prepara su precuela, El Conjuro, Primera Comunión. Olvídate de los rostros conocidos porque ya tenemos a los jóvenes Ed y Lorraine Warren. ¿Estás listo para viajar al pasado a conocer una historia más de esta pareja tan emblemática? El estreno ya tiene fecha y te tengo los detalles en breve. Quédate conmigo. Vámonos con Wham al 84. Esto es Careless Whisper.

0: Alice Baxter con Murder on the Dance Floor del 2001. Son las 8:10 en 92.5 Mix, 80s, 90s y más, y en digital por iHeartRadio. Yo soy Carlos Cabrera. Y sí, efectivamente, El Conjuro tendrá una nueva película, a pesar de que ya terminó, de que ya nos dieron la última entrega de los Warren. Pero es que esta franquicia se renueva. New Line confirmó que El Conjuro Primera Comunión, así se llama, llegará a las pantallas el 10 de septiembre del 2027. Esta precuela se ambientará años antes de la película original del 2013 y nos mostrará los inicios de las investigaciones paranormales de la icónica pareja de los Warren. Y vale, yo sé que quizá El Conjuro es el Rápidos y Furiosos de las películas de terror, o el Marvel de las películas de terror, pero si lo ves desde una perspectiva, pues solo, como dirían por ahí coloquialmente, apagando el cerebro, son películas entretenidas que no te van a dar una joya cinematográfica del cine de terror, pero pues es una historia que vale la pena conocer y que te puede adentrar a pues investigar más allá sobre estos temas de esta familia que investigó bastantísimo. Y si me lo preguntas, creo que la primera y la segunda película, especialmente la segunda, son las mejores de todas. De ahí en fuera no me hables de nada de Annabelle, salvo quizá la tercera, y tampoco de La Maldición de la Llorona, que de por sí se me hizo un insulto cuando escuché que la iban a sacar, pero de eso hablamos en unos minutos. Quédate conmigo en 92.5 Mix, 80s, 90s y más, y en digital por iHeartRadio. Soy Carlos Cabrera, regreso con más.
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People Are Strange, The Doors, sonando en iHeartRadio, porque estás escuchando 92.5 Mix, 80s, 90s y más. Yo soy Carlos Cabrera, a las 8:25, te he contado hace unos minutos sobre esta nueva película de la saga del Conjuro, que se llama Primera Comunión, que se va a estrenar el 10 de septiembre del año que viene, del 2027, que nos cuenta una historia antes de la primera entrega, con un Lorraine y Ed

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3: Roger Taylor dice que es posible que Queen vuelva a salir de gira. En desarrollo, una nueva versión de Pesadilla en la calle Elm. Backrooms ya está disponible en streaming. La precuela del Conjuro ya tiene a los actores que interpretarán a los jóvenes Ed y Lorraine Warren. Muere Wai Ching Ho, actriz de Daredevil y Iron Fist, a los 82 años. Ellen Burstyn recibirá el León de Oro a la trayectoria en Venecia.
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Escuchaste a Evanescence con Bring Me to Life del 2003 en 92.5 Mix, 80s, 90s y más, y en digital por iHeart Radio. Son las 8:42. Yo soy Carlos Cabrera. ¿Y qué es lo que también puedes encontrar en iHeart Radio? Pues esto. Esto se llama Alternativa by Mix. Puro rock alternativo 24/7, sin interrupciones, sin ningún inconveniente, completamente tú y la música en una estación digital que te va a llevar a través de todo este ritmo, de todo este género. Alternativa by Mix, rock alternativo, completamente gratis en iHeart Radio. Yo soy Carlos Cabrera, vuelvo contigo en unos minutos para que a lo largo de las 9 de la noche desentrañemos un misterio, algo perturbador. Así que quédate conmigo y disfruta en estos momentos de esto del 2001. Esto es de Enya y se llama Orinoco Flow.

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3: Ya son las 9:01 p.m. Yo viajo a 1976 con un disco debut perfecto que impactó el corazón del rock. La portada mostraba a una agrupación unida bajo el nombre de Boston, pero los archivos de la industria ocultan un engaño. ¿Acaso los músicos de las fotos jamás tocaron esas canciones de ese álbum? Quédate para descubrir si este fue un gran fraude o realmente hicieron historia. Viajemos al 84. Esto es de Opus y se llama Live is Life.

0: Andrés Duro con Girls in Love de 1997 en 92.5 Mix, 80s, 90s y más. Y en digital por iHeartRadio. Son las 9.9. Una discográfica exigente impuso grabar el primer álbum de Boston allá en Los Ángeles bajo una estricta supervisión. La versión oficial documentada nos dice que hubo sesiones costosas en un estudio profesional. Sin embargo, las canciones reales se estaban procesando en secreto en una casa en Massachusetts. ¿Quiénes estaban manipulando las cintas analógicas mientras el resto simulaba trabajar allá en California? El ingeniero Scholes y la voz de Brad Delp se envolvieron en una estrategia llena de sospechas sobre el debut de la banda de Boston. ¿Qué ocurrió realmente con este primer álbum? Quédate para descubrir la verdad en unos minutos. Aquí en 92.5 Mix, 80s, 90s y más, y en digital por iHeartRadio.
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0: Acabas de escuchar a Queen con Killer Queen del 74 en 92.5 Mix, 80s, 90s y más, y en digital por iHeartRadio. Cerrando la noche, son las 9:24 minutos. Yo soy Carlos Cabrera y la verdad es que la banda Boston no existía al grabar su álbum debut. Te explico, todo fue una solitaria interpretación de Tom Scholz, un ingeniero graduado del MIT que trabajaba diseñando productos para Polaroid y que usó sus conocimientos lógicos para grabar en secreto cada guitarra, bajo y teclado en un sótano. Junto a la voz de Brad Delp, crearon todo el sonido. Y bueno, la disquera exigía un grupo profesional para presentar este material, así que contrataron músicos de emergencia solo para posar en las fotos y salir de gira. Pero poco a poco cobró fuerza y se creó oficialmente la banda Boston. Una vez ya había salido su primer álbum. Impresionante lo que hicieron estos hombres. Soy Carlos Cabrera, te quedas en Panorama Informativo. Tú y yo nos escuchamos mañana en punto de las 4 de la tarde, aquí en 92.5 Mix, 80s, 90s y más, y en digital por iHeartRadio. Descansa, feliz ombligo de semana. Bye.
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8: Roger Taylor dice que es posible que Queen vuelva a salir de gira. En desarrollo, una nueva versión de Pesadilla en la calle Elm. Backrooms ya está disponible en streaming. La precuela del Conjuro ya tiene a los actores que interpretarán.

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6: ¿Cómo están? Buenas noches. Continuamos con la información en esta media semana, finalizando el miércoles 15 de julio del 2026 con Panorama Informativo Emisión Nocturna. Gracias a Arturo Mora, Jackie Servín, Adrián Molina y el equipo de reporteros de ASIR Noticias. Les da la bienvenida a su amigo y servidor Lalo Larrieta y esta es la información. Más del 50% del padrón vehicular en Hidalgo cumplió con el pago del refrendo vehicular. Ante la petición de vecinos de fraccionamientos del sur, el gobernador Julio Menchaca aseguró que sí hay posibilidades legales de crear el municipio número 85. En la Cámara de Diputados solicitaron que la gobernadora de Baja California, Marina del Pilar, solicite licencia al cargo tras la filtración de audios con autoridades de Estados Unidos. En Jalisco detectaron 11 escuelas que no tenían validez oficial de estudios que afectaron a 200 familias. Organizaciones civiles exhortaron al gobierno federal a que el auto eléctrico o línea cumpla con los estándares internacionales de seguridad vial. Hacemos un alto en el camino, amigas y amigos de Panorama Informativo, en la noche de este 15 de julio del 2026, prácticamente finalizándolo. Pero mientras tanto, vamos a hacer una pausa. Los saluda Lalo Larrieta.
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6: ¿Cómo están? Buenas noches. Continuamos con la información para todos ustedes en este día 15 de julio del 2026 por la noche, por supuesto. Gracias a todo el equipo que ya está listo para atenderle como usted se merece, así que nos vamos con la información. En el miércoles de Ciencia y Tecnología, Alamán Carranza nos explica por qué los últimos minutos de un partido se nos hacen eternos.
16: El reloj sigue marcando exactamente los mismos segundos. Lo que cambia es la forma en que nuestro cerebro los experimenta. Miren, al final el tiempo no siempre dura lo mismo para nuestra mente. Y eso es como si ajustáramos la resolución de lo que estamos viendo. ¿Qué es lo que luego hacemos con la televisión, ¿no? Que le ponemos más brillo, más claridad o el automático para mejorar los colores, la profundidad. Y mientras más información procesa el cerebro, más largo se siente ese momento.
6: Ante la petición de vecinos de fraccionamientos del sur de la capital hidalguense, el gobernador Julio Menchaca aseguró que así hay posibilidades legales de crear el municipio número 85.
17: Hoy tienen estragos en distintos servicios públicos, como en las calles o en las tomas de agua, y el reclamo es al municipio. Entonces hubo apatía, hubo posiblemente corrupción, y se dejó así, sin exigencia, a quienes construyeron con ínfima habilidad, y hoy las calles al interior de los fraccionamientos, de algunos que ustedes conocen y yo conocemos, que están en muy malas condiciones.
6: Guillermo Huerta Meneses, subsecretario de Ingresos de la Secretaría de Hacienda del Estado de Hidalgo, informó que más del 54% del padrón vehicular de Hidalgo cumplió con el pago del refrendo vehicular. Detalló que aún se puede realizar el pago sin descuentos.
18: En un horario de 9 de la mañana a 4:30 de la tarde tenemos nuestros 11 centros regionales aperturados, además de los kioscos de atención al contribuyente de lunes a domingo en un horario de 9 de la mañana a 8 de la noche, para que pues la gente que pues haya tenido la posibilidad de pagar durante el programa de refrendo pueda hacerlo y poner su vehículo al corriente.
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6: Gilberto López Meneses, secretario de Servicios Municipales de Pachuca, habla de los trabajos de poda de camellones y áreas verdes en diversas colonias de la capital hidalguense.
25: Estamos trabajando ahorita en todos los bulevares y en la parte de la ciclopista, nada más que nos encontramos con mucha lluvia, con una temporada de lluvias que nos está exigiendo cada día un poquito más rápido para poder cumplir con las necesidades que nos pide la gente. Y vamos a meter todas las cuadrillas a atender las solicitudes que tenemos por ahí por parte de algunos delegados y representantes.
6: En la alcaldía de Iztapalapa detuvieron a un hombre tras asaltar a una mujer de la tercera edad, René Ponce.
26: En calles de la colonia Vicente Guerrero en Iztapalapa, uniformados de la Secretaría de Seguridad Ciudadana Capitalina detuvieron a un hombre señalado como probable responsable de asaltar a una mujer de la tercera edad en la esquina de Felipe Sánchez y Antonio Díaz Soto y Gama. Oficiales respondieron al llamado de auxilio de una mujer de 81 años, quien mencionó que un sujeto la amagó con un desarmador y le quitó su monedero. Metros adelante, policías auxiliares interceptaron al probable responsable de 33 años y tras una revisión preventiva recuperaron las pertenencias de la víctima y aseguraron la herramienta de color amarillo con la que la había asaltado. René Ponce Hernández.
6: La Profepa clausuró una empresa tras un derrame químico en el drenaje de San Miguel Toltoltepec en Toluca, Estado de México. Alemao Luna.
27: La Procuraduría Federal de Protección al Ambiente impuso una clausura parcial a la empresa Alas del Monte en el municipio mexiquense de San Miguel Toltoltepec, tras detectar un derrame de acetato de vinilo que afectó a un canal de aguas pluviales. El incidente ocurrió el 2 de julio, cuando un trabajador derramó aproximadamente 10 litros de la sustancia química durante labores de limpieza. El producto fue arrastrado hacia el sistema de drenaje. Bomberos de Toluca intervinieron de inmediato, vertiendo 12.800 litros de agua para diluir y controlar el derrame. Durante una visita de inspección, se localizó un tubo de PVC y una rejilla conectada a un cárcamo de descarga, por donde se vertía el contaminante. Alemao Luna.
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6: Vámonos a los deportes en esta noche con Gabo Ayala.
1: Continuamos con más información deportiva. Se dieron a conocer las designaciones arbitrales para la jornada 1 de la apertura 2026 de la Liga MX. El Necaxa Atlante, que se jugará este jueves, será pitado por Jonathan Peinado, el Tijuana Tigres por Ismael Rosario López, el Atlético de San Luis ante Cruz Azul por Adonai Escobedo, el León Atlas por Jesús Rafael López, el Juárez ante Puebla por Fernando Hernández. Hasta aquí la información deportiva.
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6: En la Cámara de Diputados solicitaron que la gobernadora de Baja California, Marina del Pilar, solicite licencia al cargo tras filtración de audios con autoridades de Estados Unidos, Isaac Castañeda.
8: Luego de la filtración de audios en los que la gobernadora de Baja California, Marina del Pilar, aparentemente negocia con autoridades de Estados Unidos la entrega de información, la presidenta de la mesa directiva de la Cámara de Diputados, Kenia López Rabadán, exigió que se responda con transparencia y sugirió que la mandataria solicite licencia al cargo. En conferencia, la legisladora señaló que los audios plantean una combinación entre sus intereses personales por evadir a las autoridades estadounidenses y la información de las mesas de seguridad a las que accede por tratarse de una servidora pública.
10: Ha sido una solicitud incluso ya de diversos partidos políticos en este país para que la gobernadora se separe de su cargo. A partir, digamos, de este segundo audio, ha habido distintas peticiones.
6: Isaac Castañeda. En el Congreso de la Ciudad de México se promueve una iniciativa para crear la beca estudiantil Joven Migrante, Joana Flores.
11: El diputado migrante del PAN en el Congreso de la Ciudad de México, Raúl Torres, propuso la creación de la beca estudiantil migrante para apoyar a jóvenes mexicanos que cursan estudios o buscan estudiar en el extranjero. La iniciativa plantea que los gobiernos federal, estatales y las alcaldías otorguen apoyos para cubrir colegiaturas, manutención, materiales educativos, hospedaje, seguro médico y transporte aéreo. El legislador llamó a la presidenta Claudia Sheinbaum, a la Secretaría de Educación Pública y al gobierno local a abrir una convocatoria dirigida estudiantes que no forman parte del programa Jóvenes Escribiendo el Futuro. También planteó realizar un censo de mexicanos que estudian en otros países para facilitar el acceso a estos apoyos. Joana Flores.
6: Nos despedimos de la emisión nocturna de Panorama Informativo de este 15 de julio del 2026. Gracias, como siempre, a todo el equipo que está con nosotros: Jackie Servín, Arturo Mora, Adrián Molina y el equipo de reporteros de ASIR Noticias y ASIR Deportes. Muchas, pero muchas gracias. A nombre de todos ellos se despide su amigo servidor Lalo Larrieta, quien les desea que la pase bien, pásela rico, arriba el ánimo, arriba corazones. Vamos para adelante, dibuja una sonrisa en su rostro. Buenas noches, descanse. Le estamos pegando al viernes. ¡Ánimo!
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1: Roger Taylor dice que es posible que Queen vuelva a salir de gira. En desarrollo, una nueva versión de Pesadilla en la calle Elm. Backrooms ya está disponible en streaming. La precuela del Conjuro ya tiene a los actores que interpretarán a los jóvenes Ed y Lorraine Warren. Muere Wai Ching Ho, actriz de Daredevil y Iron Fist, a los 82 años. Ellen Burstyn recibirá el León de Oro a la trayectoria en Venecia.
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3: ¿Cómo están? Buenos días en esta mañana de Panorama Informativo en el 92.5 Mix FM y también a través de iHeartRadio. Gracias por su preferencia y gracias por su conexión que tienen con nosotros a través de las emisoras de Grupo Asir, como le decíamos. Y gracias a Arturo Mora, Jackie Servín, Adrián Molina, que están apoyándome en el Panorama en Avance. Por supuesto, los saluda Lalo Larrieta y nos vamos con la información. Vincularon a proceso al joven que privó de la vida a un hombre que iba a vender su camioneta en el Saucillo Mineral de la Reforma. Legisladores hidalguenses presentaron una iniciativa para agilizar la gestión municipal y fortalecer la atención a la ciudadanía. La unidad de cuidados intensivos del ISSSTE Hidalgo recibió la donación de 400 pulpitos tejidos para terapias de apoyo a bebés prematuros. Muchas gracias a la gente que está en contacto con nosotros a través de las emisoras del Grupo Asier aquí en Pachuca y también a través de iHeartRadio. Gracias, muchas gracias por esa preferencia y esa conexión. Mientras tanto, los dejamos con la programación de las emisoras del Grupo Asier. Los saludo, Lalo Larrieta.
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4: Buen avance.
3: Es mejor aprovechar que ahorita ABA solo va libre desde Fernando Soto y hasta Dos Caminos. Te conviene Avenida Universidad entre Avenida Madero y hasta Crucero del CEUNI. También Avenida Revolución desde Jaime 1 y hasta Avenida Madero. El viaducto Nuevo Hidalgo igual es opción entre Julián Villagrán y hasta Ángela Barrientos.
4: Obras.
3: Déjame recordarte que están en Avenida Madero entre Palacio de Gobierno y Río de las Avenidas.
4: Clima.
3: Una mañana fresca, amanecimos con 10 grados. 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
1: ¿Cómo estamos? Buenos días, continuamos con más información para todos ustedes en esta mañana con todo el equipo de Panorama. Arturo Mora, Jackie Servín, Adrián Molina, muchas, pero muchas gracias al equipo de reporteros de Cien Noticias. Los saluda Lalo Larrieta y esta es la información en avance. En la colonia Santa Matilde de Pachuca se llevó a cabo un cateo donde se localizaron armas de fuego, drogas y se logró la detención de dos personas. Vecinos del fraccionamiento Viñedos piden apoyo al gobierno municipal de Zempoala para hacer el cambio de administración vecinal por irregularidades en el manejo de recursos. Promueven en el Congreso del Estado de Hidalgo una iniciativa para fortalecer la reinserción social mediante trabajo comunitario. Este más información la tendrá a partir de las 8 de la mañana, no se lo puede perder, en el 92.5 Mix FM y también a través de iHeartRadio. Los saludo, Lalo Larrieta.
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3: con Luisa Carrandi.
5: Se retrasa el estreno de The Batman Parte 2 hasta el 18 de febrero de 2028. Beck anuncia su nuevo álbum, Ride Lonesome, con el nuevo sencillo In the Night. La artista Pink Panthers hará su debut actoral en la secuela de Todo en Todas Partes al mismo tiempo. Falleció Dave Kendall, creador y presentador del programa de MTV 120 Minutos. Ya hay trailer de I Play Rocky. Se está preparando una película de Alvin y las Ardillas prevista para 2028.
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4: Buen avance.
3: Oye, mejor aprovecha que el Boulevard Felipe Ángeles continúa con buen avance entre Explanada Bicentenario y hasta Secundaria Técnica 1. También te conviene Avenida Revolución desde Jaime 1 y hasta Avenida Madero. El Boulevard Colosio sin tráfico desde El Palmar y hasta Glorieta Miguel Hidalgo. También el Boulevard del Minero es opción entre José María Luis Mora y hasta Avenida 2.
4: Obras.
3: Déjame recordarte que están en Ramos Arizpe entre el Viaducto Nuevo Hidalgo e Hidalgo.
4: Clima.
3: 10 grados. 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
3: ¿Cómo están? Buenos días, arrancando Panorama Informativo en Avance. Gracias por su preferencia, gracias a todo el equipo de Panorama. Los saluda Lalo Larrieta y esta es la información.
4: Legisladores hidalguenses presentaron una iniciativa para agilizar la gestión municipal y fortalecer la atención a la ciudadanía. En la colonia Santa Matilde de Pachuca se llevó a cabo un cateo donde se localizaron armas de fuego, drogas y se logró la detención de dos personas. Vecinos del fraccionamiento Viñedos piden apoyo al gobierno municipal de Zempoala para hacer el cambio de administración vecinal por irregularidades en el manejo de recursos.
3: Este más información la tendré a partir de las 8 de la mañana en el 92.5 Mix FM Panorama Informativo. Por cierto, una felicitación a mi hermana Carmen, que cumple años. Ya, bueno, ya descumple, debo suponer. Ya con su bastón, ahí anda dándole duro y duro a la chamba, nada más sigue tic-tac. Es que va caminando con su bastón, por supuesto. Nada, es cierto. Felicidades a mi hermana, así que se la pase muy, pero muy bien. Mientras tanto, los dejo con la programación de las emisoras de Grupo Asir aquí en Pachuca y en La Comadre, con Panorama Informativo de Ciudad de México.
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1: Buenos días, tengan todos ustedes en esta mañana a las 8 de la mañana con un minuto, 8 con 1 en panorama informativo de Pachuca, haciendo recorrido como lo hacemos todos los días, día a día de panorama. Ya estamos con todos ustedes. Eso sí, está haciendo un poquito de frío, está despejado, está el cielo azul, pero en los cerros aledaños, por supuesto, de la capital hidalguense, se ven esas barbas espectaculares, esas barbas blancas que pronostican frío en la bella airosa y un poco de viento, así que esto es lo que le podemos informar a esta hora de la mañana, así que hay que abrigarse porque los cambios de temperatura estarán a la orden del día. La máxima va a ser de 21 grados centígrados y la mínima de 10 grados, así que pues hay que estar prevenidos con una poca probabilidad de lluvia, pero de todos modos hay que prevenirnos a todo eso, ¿de acuerdo? Bueno, son las 8 de la mañana, 8 de la mañana ya con 4 minutos en estos momentos de 8 con 2, estos relojes, ¿cómo están? ¿Cómo da coraje con estos relojes que nunca están a tiempo y están como de corte y por algún motivo ya pasa los momentos y se van adelantando? Pero son las 8 de la mañana con 2 minutos ya en estos momentos, 8 con 3, es panorama informativo de Pachuca, dando la bienvenida a todo el equipo, por supuesto. Gracias, como siempre, hasta el sur de la capital. Y como todos los días de la misma hora está Jackie Jarrín, por supuesto, muchas gracias. Está Arturo Mora, muchas gracias, en el oriente de la capital hidalguense a esta hora de la mañana, alistándose para irse a esa zona, mi estimado Arturo Mora también. Muchas gracias a todo el equipo. Ya está Enrique Ramírez en los controles técnicos y en la producción precisamente de Panorama Informativo en esta edición matutina de este día, 16 de julio del 2026. Así que mientras tanto vamos a continuar con ustedes en esta mañana de Panorama Informativo. Gracias a Adrián Molina y por supuesto a las diferentes dependencias que nos están apoyando en el día a día de Panorama Informativo. Muchas, pero muchas gracias. Ya está con nosotros en el estudio el licenciado Jorge Hernández de la Presidencia Municipal de Pachuca, junto con la licenciada Susi. Están ya en estos momentos ahí apoyándonos para recibir todos sus mensajes en esta mañana de Panorama Informativo. Recuerde que estamos tratando de buscar la forma de darle respuesta lo más pronto posible con los reportes que nos den de lo que pasa en su calle, barrio o colonia por parte de la Presidencia Municipal de Pachuca, al igual que por parte de la CACIM. Ya está la licenciada Paola García junto con la licenciada Saraí Pineda, está con nosotros en esta mañana de Panorama Informativo. En Movilidad de Transporte está Cristian Yair Castañeda, muchas, pero muchas gracias. En el municipio de Mineral de la Reforma, ahí sí está Francislas. En el Congreso del Estado está Carlos Gamiño, muchas gracias por estar con nosotros también. Y también en la Secretaría de Gobierno está Yair Martínez, muchas, pero muchas gracias. Está con nosotros también la licenciada de Taleras de la Secretaría de Educación Pública. Muchas, pero muchas gracias. Así que, mientras tanto, vamos a continuar con ustedes esta mañana de Panorama Informativo. También está con nosotros en esta mañana de Panorama Informativo Movilidad y Transporte, con mi estimado Cristian. ¿Cómo estás, Cristian? En esta mañana de Panorama Informativo. Mientras tanto, vamos a continuar con más. Son las 8 de la mañana con 4 minutos, 8 con 4. Maneje con precaución en que haya venido hasta la capital hidalguense. Lo que sí le puedo decir, hay que manejar con mucha, mucha precaución, sobre todo salir con tiempo. La movilidad aquí en la calle de Iglesias para desembocar a lo que es Vicente Segura y a Avenida Revolución es un poquito pesada, pero no se detiene. O sea, estaría yo mintiendo de decir, ay, es que se hace una fila y esto es diario y todo. No, sí hay fila, pero va circulando poco a poco precisamente, pero no nos detenemos completamente. O sea, sí seguimos a vuelta de rueda, pero seguimos, no. Entonces, ¿qué es lo que hacemos? Salimos un poco más temprano para poder hacer todo este movimiento, ¿de acuerdo? No tener complicaciones. Cuando usted llega a Plaza Juárez, pues se va a encontrar con los trabajos que se están haciendo aquí de rehabilitación, pero no hay ningún problema. Al contrario, se puede fluir también en esta zona, ¿de acuerdo? Bueno, mientras tanto, vamos a continuar con ustedes en Panorama en el 92.5 XFM y también a través de iHeartRadio en esta mañana de Panorama Informativo, por supuesto. Y antes de continuar, pues las mañanitas. Vámonos con las mañanitas en esta mañana de Panorama Informativo. Muchas, pero muchas gracias a toda la gente que nos sintoniza. Pero las mañanitas para las Carmelitas. Hoy es Día de las Carmelitas. Saludos cordiales a todas y felicitaciones a todas ellas. Por supuesto, a mi hermana Carmen. A mi hermana Carmen le envió una felicitación, lo mejor de la vida. Te amo, hermana. Y gracias, gracias por estar conmigo en todos los momentos complicados. Aquí estamos al pie del cañón y estamos juntos y eso es lo más importante, junto con Marianita, con Ana, con toda la familia, por supuesto, echándole todas las ganas del mundo para avanzar. Pero sí, te amo mucho y vamos para adelante. Vamos para adelante ante todo, ¿vale? Y también muchas felicidades a la contadora Carmen Gómez, que es la contadora de aquí de la UDN. Muchas, pero muchas felicidades en esta mañana de Panorama Informativo. Debo suponer que están las mañanitas, ¿verdad? Ahí están las mañanitas. Sí, o si no las voy a tener que cantar yo. Porque, ¡ah, caray! ¡Producción! Hay que echarle un aviso a producción para que podamos salir con todo ello. Pero bueno, mientras tanto vamos a continuar con ustedes en esta mañana de Panorama en el 92.5 Mix FM y también a través de iHeartRadio. Gracias, gracias por esa conexión, gracias por esa preferencia. Estamos con todos ustedes en esta mañana de Panorama Informativo. Así que muchas gracias. Vamos contigo, Jackie Servín, hasta el sur de la capital y nadie se adelante. Buenos días.
2: Hola, Lalo, buenos días para todo el auditorio, con el gusto de acompañarnos como todos los días, Lalo. Y bueno, pues en el panorama de la información te comento que el balance más reciente por el doble terremoto registrado en Venezuela en junio pasado indicó que suman 4,829 personas muertas, al menos 20,857 personas que están viviendo también en campamentos. Y por otra parte, el Departamento del Tesoro de Estados Unidos designó al Cártel de Juárez y a los Piedras como organizaciones terroristas extranjeras y globales. Y la Fiscalía General de la República informó que Mauro Alberto N., alias Jandó, fue identificado como el piloto que habría trasladado a Ismael El Mayo Zambada y Joaquín N. de Culiacán a Nuevo México, esto en julio de 2024. Y en el último año, el robo de vehículos asegurados a nivel nacional registró una disminución del 16.2%, así lo reportó la Asociación Mexicana de Instituciones de Seguros, AMIS. Y la Secretaría de las Mujeres dio a conocer que, pues a partir de ahora, nuestro país tendrá un registro nacional de los niños en orfandad, esto como consecuencia de feminicidios. Y un juez del Poder Judicial de la Ciudad de México declaró como improcedente que se tomara como garantía el predio del colegio Repsamen como forma de pago de la reparación del daño a las víctimas del derrumbe de la escuela en septiembre de 2017. Y por otra parte, comerciantes y prestadores de servicios en la Ciudad de México estiman que las vacaciones de verano dejarán una derrama económica de 17,259 millones de pesos, así lo estima la Concanaco. Lalo, parte de lo que tenemos esta mañana en Panorama, y en cuanto al tráfico vehicular, mira, pues se nota pues prácticamente que ya están los niños de vacaciones, porque pues el tráfico libre en la zona sur, con esto referente a otros días en los que sabemos que pues sí, los niños generan bastante tráfico, ¿no? Cuando van a la escuela, pero hoy, bueno, en ambos sentidos, el Boulevard Felipe Ángeles, tanto si va hacia el centro de Pachuca como si se dirige a Ciudad de México, pues el tránsito prácticamente libre. Claro, es el panorama.
3: Gracias, Jackie Servín. Mientras tanto, continuamos con ustedes con más información. Son las 8 de la mañana con 10 minutos. Haciendo todo este recorrido, yo ya hice mi recorrido, ya estamos ahí, ya me dirían por ahí, ya maté mis 10, ahí está. Ya Jackie también mató sus 10. Ahora vamos con Arturo Mora, al oriente de la capital hidalguense. Adelante, Arturo, buenos días.
4: Lalo, ¿qué tal? ¿Cómo estás? Muy buenos días, te saludo con gusto. Fíjate que coincido con Jackie, coincido contigo. El tránsito vehicular disminuyó considerablemente desde que a partir de hoy ya oficialmente los niños están de vacaciones. Todo el bulevar Pachuca-Pachuquilla, hasta lo que es la incorporación a la Avenida Madero y después la incorporación a Ramírez Ulloa, el tránsito muy rápido, estamos avanzando muy rápido. Y pues bueno, también me di a la tarea de darme una vuelta por lo que es el... Ah, bueno, por cierto, antes de avanzar, felicidades a los que se encargaron de cubrir el hoyanco que te había mencionado ayer, bueno, que habíamos mencionado al aire. Ya lo cubrieron afortunadamente, ya está a ras del suelo, entonces para que aquel que está a la altura del puente de la Providencia, un aplauso para las personas que ya lo taparon. La verdad es que sí era bastante peligroso porque se había generado varios daños en algunos vehículos de las personas que circulaban por esta zona. Y pues ya una vez retomando lo que es la circulación vial, Lalo, el Boulevard Colosio, desde lo que es la 11 de julio hasta el Monumento al Bombero, está fluyendo muy rápido la circulación. Es una vía muy rápida, para eso se diseñó, tanto de ida como de vuelta. Y ya una vez que te incorporas también al Boulevard Minero con dirección al centro de la capital hidalguense y viceversa también, Lalo, fíjate que la circulación está muy rápida y pues todo esto se debe a que los niños pues ya no están yendo a la escuela, las niñas y los niños. Pues nada, Lalo, que tengamos todos un excelente jueves, vamos a darle duro, vamos a manejar con precaución, porque luego nos confiamos de que no hay tantos coches, le queremos meter un poquito la velocidad, no hay necesidad, tenemos que llegar con bien, tenemos que llegar a tiempo, y pues nada, Lalo, que tengamos todos un excelente jueves. Regreso micrófonos a cabina contigo.
3: Perfecto, buen camino. Aquí nos vemos en un momento más, aquí en Panorama Informativo, en Plaza Juárez, número 103. Mientras tanto, vamos a continuar con ustedes en el 92.5 Mix FM y también a través de iHeartRadio. Son las 8 de la mañana, 8 de la mañana con 12 minutos, 8:12. Maneje con precaución en calles y avenidas de la capital hidalguense. Ya le hicimos un pequeño recorrido de lo que tenemos en el poniente, en el sur y en el oriente, para que usted más o menos, y en el centro de la capital hidalguense, para que usted más o menos se dé cuenta cómo está la circulación y salga con el tiempo necesario. ¿Le parece? Así de fácil y de sencillo. Bueno, son las 8 de la mañana, 8 de la mañana ya con 12 minutos. Maneje con precaución en calles y avenidas de la capital hidalguense. Se lo vamos a decir hasta el cansancio, que eso es lo más importante. Por favor, no se confíe. Mientras tanto, es Día de la Virgen del Carmen. Por eso ya felicitamos a las carmelitas. A las carmelitas. Bueno, conocemos a muchas carmelitas, pero yo creo que muchas gracias por estar con nosotros. También a Carmelita de las Acamayas, sí, que siempre nos da una buena atención. Así que saludos, felicitaciones. También, por supuesto, muchas felicidades a la contadora Carmen, como le decía, a mi hermana que ya cumple, pues no tanto que le digamos, ya son pues en lugar de docenas, yo creo que ya son centenarios para mi hermana, pero bueno, ahí le enviamos una felicitación de una vez. Bueno, mientras tanto, vamos a continuar con ustedes en esta mañana, Día Mundial de la Serpiente también. ¿Vale? Bueno, mientras tanto, también le comento en Panorama Informativo que vincularon a proceso al joven que privó de la vida a un hombre que iba a vender su camioneta en el Saucillo Mineral de la Reforma. ¿Se acuerda de esta situación? Hace 2 semanas prácticamente, si no mal recuerdo, cuando esta persona pues estaba vendiendo su vehículo, se van hacia un terreno más alejado de donde era su domicilio de estar probando el vehículo y ahí pues lo matan a esta persona, lamentablemente, y se dan a la fuga en la unidad. Inclusive salió una patrulla volcada, le robaron una patrulla, otra patrulla salió volcada con 12 elementos lesionados, ¿sí? Todo eso lo que ocasionó pues el robo de un vehículo en el que intervino lamentablemente un menor de edad, ¿de acuerdo? Bueno, mientras tanto le comento que la unidad de cuidados intensivos del ISSSTE recibió la donación de 400 pulpitos tejidos para terapias de apoyo a bebés prematuros. Fíjese que estuvimos presentes, qué lindo, qué bien todo esto sobre el amor a la vida. Sí, me van a decir, ¿cómo que pulpitos? En verdad, son pulpos así tejidos a mano por varias personas y los donaron. Esto es para los pequeños que están en una incubadora y que pues sientan pues todo ello, ¿no? La sensación de que alguien esté con ellos, los tentáculos son como si fuera el cordón umbilical y ellos lo sienten parte de todo ello. Uno de los pequeñitos que se lo entregaron, que ya había salido, ya lo habían dado de alta, una pequeñita lo abrazó, lo agarró rápidamente. Yo creo que sintió y recordó cuando estuvo en la incubadora y todo ello, pero fue muy bonito toda esta experiencia. Bueno, mientras tanto, vamos a continuar con ustedes en esta mañana de Panorama. Legisladores hidalguenses presentaron una iniciativa para agilizar la gestión municipal y fortalecer la atención a la ciudadanía. En la colonia Santa Matilde de Pachuca se llevó a cabo el cateo donde se localizaron armas de fuego, drogas y se logró la detención de 2 personas. También ahí en Matilde se llevó el colonia por parte de Presidencia Municipal de Pachuca con gran éxito. En verdad, una afluencia de más de 400 personas. Creo que fue pues una gran pues llegada de personas a ese lugar, a ese recinto, donde pues estuvieron dándole la atención de varios servicios. Bueno, esto todo lo estaremos platicando en un momento más aquí en Panorama, porque ya son las 8 de la mañana con 16 minutos. Vamos a la entrada oficial de Panorama Informativo. Por supuesto, le doy la bienvenida a Andrea García en el reporte de Tránsito y Clima y también a mi estimado Gabo Ayala. Así que adelante, muy buenos días en Panorama Informativo. Son las 8 de la mañana con 16 minutos. Los saluda Lalo Larrieta con todo el equipo de Panorama. Buenos días.
5: ¡Hey! ¿Qué tal, Alito? Auditorio, para mí es un gusto estar acompañándolos en este jueves. Comenzamos con toda la información vial aquí en Panorama Informativo.
6: Obras.
5: Antes, hay que recordar que por obras encontraremos circulación en contraflujo en el Boulevard Colonia Santa Catarina entre Fraccionamiento Real Madeiras y el Boulevard Ramón G. Bonfil. También hay obras en Avenida Madero entre Palacio de Gobierno y Río de las Avenidas.
6: Buen avance.
5: En más información de las calles, hay que aprovechar que el viaducto Nuevo Hidalgo va libre desde Julián Villagrán y hasta Ángela Barrientos. Río de las Avenidas conviene entre Antigua Carretera La Paz y el Boulevard Everardo Márquez. También el Boulevard del Minero te conviene desde José María Luis Mora y hasta Avenida 2. Otra buena opción es el Boulevard Colosio entre el Palmar y Glorieta Miguel Hidalgo.
6: clima.
5: 12 grados marca el termómetro. Llegaremos a la máxima de 20 grados. Soy Andrea. 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
3: Las 8 de la mañana con 20 minutos. Vámonos contigo, mi estimado Gabo Ayala, y la primera de deportes.
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5: Gracias, Lalo. Buenos días. Esta es la información deportiva. Quedó definida la final de la Copa 2026. España se enfrentará a Argentina el próximo domingo en el Estadio Nueva York, Nueva Jersey, luego de que la albiceleste derrotó ayer 2-1 a Inglaterra en el Estadio Atlanta y dentro de las semifinales, viniendo atrás en el marcador. El conjunto inglés se puso arriba al 55 por conducto de Anthony Gordon, pero al 85 Enzo Fernández se empató por la selección sudamericana y al 90+2 Lautaro Martínez le dio el triunfo y el pase a Argentina. De este resultado habla Lionel Messi.
6: Creo que hoy conseguimos lo que queríamos. Estar hasta el final una vez más, jugar una final del mundo. Llegábamos cuestionados, con mucha duda. Estaba seguro que íbamos a estar entre los cuatro y hoy, gracias a Dios, nos metimos entre los dos mejores. Venimos de ser campeones del mundo.
5: La albiceleste, que buscará el bicampeonato, en los últimos años ha conseguido los títulos de la Copa América 2021, la finalísima 2022, la Copa de Qatar 2022, así como la Copa América 2024. Hasta aquí la información deportiva.

0: Las 8 de la mañana con 21 minutos, 8:21 a través de Panorama Informativo. Gracias, mi estimado Gabo Ayala. Muchas, pero muchas gracias por estar con nosotros en esta mañana, arrancando en este 16 de julio del 2026. Vamos a continuar con la información y le comento que un hombre fue vinculado a proceso, sobre todo, pues es menor de edad, lo que le decíamos al arranque de Panorama Informativo. Fíjese que privó de la vida a una persona que estaba vendiendo su vehículo en el Saucillo hace unos días. Vamos a escuchar la información con Jackie Servina. Adelante.
1: La Procuraduría General de Justicia del Estado de Hidalgo obtuvo de un juez de control la vinculación a proceso de una persona investigada por hechos que la ley sanciona como homicidio calificado, robo y robo calificado, derivado de hechos ocurridos el pasado 7 de julio en la localidad del Saucillo, municipio de Mineral de la Reforma. Durante la audiencia inicial, que se llevó a cabo el pasado 10 de julio, el imputado se acogió a la duplicidad del término constitucional de 144 horas para que se resolviera su situación jurídica. En la continuación de dicha audiencia, el Ministerio Público obtuvo el auto de vinculación a proceso en su contra. Los hechos imputados ocurrieron el pasado 7 de julio, cuando la víctima mostraba una camioneta que pretendía vender. Sin embargo, el joven privó de la vida al propietario de la unidad para apoderarse de ella de manera ilícita y posteriormente huir a bordo de dicha camioneta. Derivado del seguimiento realizado a través del C5I y de un operativo implementado por la Secretaría de Seguridad Pública de Hidalgo, en coordinación con la Guardia Nacional, el imputado abandonó la camioneta robada a la víctima y huyó en una patrulla de dicha corporación, de la que también se apoderó de manera ilícita. Más tarde, fue detenido en una comunidad del municipio de Zempoala y puesto a disposición del Ministerio Público. Se le impuso la medida cautelar de prisión preventiva oficiosa y estableció un plazo de 6 meses para el cierre de la investigación complementaria. Jacqueline Servín.
0: Las 8 de la mañana con 23 minutos, 8:23 en Panorama Informativo. Continuamos con más para todos ustedes. Le comento que la unidad de cuidados intensivos del ISSSTE de aquí de Hidalgo recibió la donación de 400 pulpitos tejidos para terapias de apoyo para bebés prematuros. Vamos a escuchar a Jackie Servín.
1: A través de la campaña de pulpoterapia neonatal, implementada en el ISSSTE Hidalgo, se logró recaudar 400 pulpitos tejidos que fueron donados para brindar apoyo, acompañamiento emocional y sensorial a bebés prematuros que se encuentran internados en la unidad de cuidados intensivos. La neonatóloga Daniela Solís del Hospital Doctora Columba Rivero Osorio explicó que la pulpoterapia neonatal ha sido utilizada en distintos hospitales del mundo como una alternativa de acompañamiento para recién nacidos prematuros. Los muñecos tejidos cuentan con tentáculos suaves que recuerdan el cordón umbilical, lo que puede generar una sensación de tranquilidad y seguridad en los pequeños pacientes.
2: Consiste en introducir un pulpo tejido a crochet dentro de la incubadora del neonato para que actúe como un adyuvante neurosensorial no farmacológico. ¿Y esto de qué nos sirve con ellos? Nos brinda, al momento de que los tocan, una señal proprioceptiva a bebés prematuros, y eso les ayuda bastante a todo el estrés que ellos pueden tener durante su estancia con nosotros en la UCI.
1: Por su parte, la pediatra Arlene Baños Rivera, encargada del área de pediatría, detalló que de enero a julio de 2026, en la unidad de cuidados intensivos se ha brindado atención a 54 recién nacidos, de los cuales el 66% han sido hombres y el 34% mujeres. Recién nacidos prematuros con menos de 36 semanas de gestación han sido el 42% de los bebés atendidos y solo un recién nacido falleció.
3: En promedio, los niños que llevamos atendidos a julio de este año, de que empezó el año, son 54 bebés. De esos 54 bebés, les puedo decir que la mayoría son hombres, el 66%. Recién nacidos prematuros, que abarquen menos de 36 semanas de gestación, son el 42% de todos los que tenemos.
1: Jacqueline Servín.
0: Contigo con más información, son las 8 de la mañana con 25 minutos, 8:25 en Panorama Informativo de Pachuca. Vámonos con más de lo que tenemos, por supuesto, en este 16 de julio del 2026. Nos vamos con auditorio rápidamente porque si no, se nos acaba el tiempo y luego tenemos que andar mandando los mensajes. Vale, vámonos en esta mañana de Panorama Informativo. Son las 8 de la mañana con 25 minutos, 8:25 en este 16 de julio. Nos vamos con los mensajes de Panorama Informativo. Adelante, buenos días.
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0: Gracias, muchas gracias. Como que escuché algo raro. Una musiquita rara. A ver. Ah, sí. ¿Y eso? ¿Cómo por qué? Ah, la de Carmen. Se me perdió la cadenita por el día de las Carmelitas. Ah, pues sí. Pues vamos a repetir los saludos para la contadora Carmen Gómez, que es la contadora de aquí de Grupo Asir. Muchas, pero muchas felicidades. Carmelita de las Acamayas, que siempre nos atiende muy bien. Para mi hermana Carmen, que ella no cumple decenas ni docenas, ella ya cumple centenas. Sí, mi hermana Carmen, o sea, ya tiene todas las enfermedades como su servidor, el amino, el titi, el cóndor. Todas esas enfermedades ya tiene mi hermana. No es por su edad, es por la actividad que hace, yo creo. Pero bueno, saludos a las carmelitas, ¿ya? Bueno, ahí está ya. Vámonos, ¿qué más tenemos? Porque sí, ya que está el fondo musical de Carmen, de la cadenita. Perfecto. Bueno, Constancio, ¿cómo estás? Muy buenos días en esta mañana de Panorama Informativo. Gracias, como siempre, conjunto con Jackie Servín, que nos dan las enfermerías del Día de la Virgen del Carmen. Ya por eso saludamos y felicitamos a cada una de ellos. También a la Iglesia del Carmelito, que es, bueno, del Carmen, que se encuentra aquí por Guzmán Mayer, arriba del mercado de Barreteros, atrás, todo ello. Pero bueno, mientras tanto, gracias. Lo relevante en una mentira no es nunca su contenido, sino la finalidad del mentiroso, ya que es Derrida. Eso sí, eso es más difícil echar abajo una mentira que una verdad. La verdad sí llega, pero tarda, porque la mentira la van haciendo crecer con más mentiras y más mentiras. Así pasa. Juzga a los hombres y a los hechos sociales en relación con el proceso general de la historia. Vicente Lombardo. Fíjese. Ahí está todo hecho. Pero muchas gracias. Es el Día de la Inteligencia Artificial, celebrada cada 16 de julio para reconocer el poder de transformar la inteligencia artificial en diversos sectores. Fíjese, es parte de en Constantinopla, el Imperio Bizantino, en el Cardenal Humberto de Silva, 1054, pero ¿qué es? Ya no le entendí aquí. Ah, sí, perfecto. Perfecto. Bueno, pero sí nos manda muchas, muchas cosas aquí, mi estimado Constancio Cortés, que pues, nos aventaríamos un buen ratote, casi 5 minutos o más leyendo todo esto, pero en verdad, muchas gracias, mi estimado Constancio Cortés. Te mando un fuerte abrazo y muchas, muchas bendiciones también. Mientras tanto, vamos a continuar. Son las 8 de la mañana con 28 minutos, 8:28, es Panorama Informativo de Pachuca. Bueno, mientras tanto, vámonos en esta mañana en lo que esto sigue. Nos vamos rápidamente a la pausa. Antes nos vamos a resumen. ¿Les parece? Adelante. Buenos días. Vincularon a proceso al joven que privó de la vida a un hombre que iba a vender su vehículo en el Saucillo Mineral de la Reforma. Legisladores hidalguenses presentaron una iniciativa para agilizar la gestión municipal y fortalecer la atención a la ciudadanía. Se llevó a cabo colonia por colonia en Matilde el día de ayer por parte de Presidencia Municipal de Pachuca. Promueven en el Congreso del Estado de Hidalgo una iniciativa para fortalecer la reinserción social mediante trabajo comunitario. La unidad de cuidados intensivos del ISSSTE en Hidalgo recibió la donación de 40 pulpitos tejidos para terapias de apoyo a bebés prematuros. Vámonos, son las 8 de la mañana con 30 minutos. Voy contigo, mi estimada Andrea García. Muy buenos días. Adelante, por favor, con el reporte de tránsito y clima. ¿Por dónde sí, por dónde no? Es Panorama Informativo de Pachuca. Los saluda Lalo Larrieta. Buenos días.
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5: Ligera carga.
4: Déjame platicarte que así se encuentra la carretera Pachuca-Ciudad Sahagún desde Fraccionamiento San Fernando y hasta Colonia Las Águilas. Carga que avanza y en ambos sentidos de la carretera México-Pachuca entre San Antonio y Matilde. Misma condición por antigua carretera La Paz entre Río de las Avenidas y Centro Minero.
5: Buen avance.
4: En cambio, Avenida Constituyentes libre desde Avenida del Palmar y hasta Glorieta Insurgentes. Allende también te conviene entre Julián Villagrán y Monumento a los Niños Héroes.
5: Clima.
4: 14 grados. 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
0: Continuamos con más información para todos ustedes en esta mañana de Panorama en el 92.5 Mix FM y también a través de iHeartRadio. Son las 8 de la mañana, 8 de la mañana con 34 minutos, 8:34. Jackie Servín, vamos contigo.
1: Gracias, Lalo. Y bueno, pues te comento que diputados panistas pedirán un informe a la Secretaría de Gobierno por la represión a madres y padres buscadores durante manifestaciones en Ciudad de México. Los detalles con Joana Flores.
14: Aunque fue rechazado por Morena, la diputada del PAN en el Congreso de la Ciudad de México, Daniela Álvarez, presentó un punto de acuerdo para pedir un informe a la Secretaría de Gobierno sobre la represión contra colectivos de buscadores en Calzada de Tlalpan el pasado 30 de junio. De igual forma, solicitó a la Comisión de Derechos Humanos local dar seguimiento a las investigaciones y a la Jefatura de Gobierno establecer una mesa permanente de diálogo.
15: Frente a ese dolor, el Estado tiene una obligación muy sencilla: escuchar antes que reprimir. Acompañar antes que contener, proteger antes que confrontar.
14: La legisladora lamentó que aquel día que jugó México contra Ecuador, la imagen que recorrió al país fue la de policías sometiendo a padres y madres que realizan la labor que corresponde al Estado. Joana Flores.
1: Y por otra parte, comerciantes y prestadores de servicios en Ciudad de México estiman que el periodo vacacional dejará una derrama económica superior a los 17,000 millones de pesos. Marina Escamacho.
16: Comerciantes y prestadores de servicios en la capital del país estiman que las vacaciones de verano proyectan una dinámica económica altamente positiva que consolidará la reactivación y el crecimiento del sector. En este sentido, la Canaco, Ciudad de México, estimó que el periodo vacacional del 16 de julio al 30 de agosto dejará una derrama económica de 17,259 millones de pesos. Dicha cifra representa un incremento del 8.2%.

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2: Suelo, el agua y la biodiversidad. La primera clausura se realizó en las instalaciones de la empresa RM Esperanza de México. La segunda ocurrió en el rancho Las Golondrinas, ubicado en el municipio de Cúcurpe, donde inspectores de la Profepa confirmaron actividades irregulares. Alemao Luna.
3: Gracias, Jackie Servini, y a todo el equipo de reporteros de Asir Noticias. Alemao Luna, muchas gracias por estar con nosotros en Panorama Informativo, como siempre, apoyándonos. Muchas, pero muchas gracias. Por supuesto, a Yona Flores también está con nosotros y Marinés Camacho. Bueno, mientras tanto, vamos a continuar con más para todos ustedes. Y me voy rápidamente nuevamente con el auditorio, porque sí quiero que salga la información, porque si no, luego se queda ahí en el tintero. Así que adelante, buenos días.
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3: Muchas gracias en esta mañana de Panorama Informativo en el 92.5 Mix FM y también a través de iHeartRadio a la terminación 4746. Gracias a ustedes por la atención que tienen con Panorama Informativo. 836. Vámonos con más. Tengo aquí también 94177. Dice, muchas gracias por su atención. No, gracias a ustedes por estar con nosotros en Panorama Informativo. Requieren alumbrado público. En las noches está muy peligroso en Avenida Revolución. Sí, señora Vero, muchas gracias, Vero. Sí, con mucho gusto, nada más que nos digan a qué altura, con mucho gusto. Es Avenida Revolución, ya están llevando de una vez el reporte aquí, Presidencia Municipal de Pachuca, ¿de acuerdo? Avenida Revolución. Bueno, son las 8 de la mañana, 37 minutos, 8:37. Dice, muchas bendiciones, Lalo, bendiciones abundantes, muchas gracias por todo. Terminación 99-73, muchas, pero muchas gracias. ¿De acuerdo? No, también para todos ustedes las bendiciones, que eso es lo más importante. ¿Sale? Dice, algún número en el que se puedan comunicar para dudas sobre el refrendo vehicular, ya se los pasamos, el día de ayer platicamos también con el contador Guillermo Huerta, todo ello, ¿vale? Dice, muchas gracias por su atención, como siempre, excelente día, no, para usted, Ale Caballero, un fuerte abrazo, en verdad, para su hijo Enrique Pérez Caballero, que cumplió años, 30 años el día de ayer, que le desea muchos éxitos y lo mejor en sus logros. Muchas bendiciones de parte de su mamá, ¿de acuerdo? Así, de parte de Ale Caballero, su mamá, para su hijo Enrique Pérez Caballero, ¿de acuerdo? Bendiciones, ahí está. Bueno, son las 8 de la mañana con 37 minutos, 8:37 en Panorama Informativo, 57:45 también, dice, favor de difundir en la radio. ¿De acuerdo? ¿De qué? ¿De qué nos habla? Dice, el presidente municipal Eduardo Medesigo y el día de ayer llevó a cabo una reunión con el director general de CACIM y los directores de las áreas correspondientes en el fraccionamiento Colinas de Plata, quienes nos informaron que la causa de la falta de suministro de agua potable en nuestro fraccionamiento, asimismo nos explicaron cómo se distribuye el agua hacia cada uno de nuestras privadas. Ah, bueno, pues ahí está. Entonces, qué bueno que asisten a todo ello, ¿sí? Qué bueno. Pues yo espero que se siga haciendo todo ello de forma correcta y que no haya la falta de agua y que se reparen todas esas fugas que nos comentan, ¿vale? En el momento que se restablezca, será lo mejor para todos. Bueno, mientras tanto, continuamos con más información para todos ustedes. 7795, muchas gracias. Gracias por compartir en esta mañana. Si nos dicen qué es, con mucho gusto lo comentamos. Ya les hemos platicado al respecto sobre esa situación. Que nos digan qué es lo que quieren. De momento nos mandan ligas de algunos otros medios de comunicación. ¿Y qué creen? Se molestan porque manejamos su información. Entonces, si ustedes nos dicen qué es, con mucho gusto. ¿Vale? Son las 8 de la mañana con 39 minutos, 8:39. Diga de agua en zona plateada, enfrente al restaurante Cobre 6, para que así pueda atender. Ah, entonces es fuga de agua, ¿de acuerdo? Es una fuga de agua que ya fue reparada también, debo suponer. Así que muchas, pero muchas gracias en esta mañana de Panorama. Es una fuga de agua, por favor, si nos pueden apoyar, está muy grande ahí en zona plateada. Por favor, échenos la mano. También nos están comentando sobre la recolección de basura en los comercios que se encuentran precisamente ahí en zona plateada. ¿Qué es lo que está pasando? Que nos echen la mano. Ah, perfecto, con mucho gusto. Dice que pasen un excelente día a todos. Gracias, señora Eulalia. ¿Cómo está? Muy buenos días. Son las 8 de la mañana con 39 minutos, 8:39 en Panorama Informativo. También está muy buenos días, Alicia Larreta. Feliz jueves, ya casi le pegamos al viernes. Que nos vaya bien a todos. Bendiciones, Gema. Gracias, Gema. Son las 8 de la mañana con 40 minutos, 8:40 es Panorama Informativo de Pachuca. Gracias. Ah, este amanecer está

0: Buenísimo, está muy bien, está muy, muy bonito.
1: Hola, buen día.
0: Perfecto, ahí está abierto ya. Hoy se ve muy bonito este amanecer. Muchas, muchas gracias. Muchas gracias por el mensaje y el video. Ahí está, muchas, pero muchas gracias. Son las 8 de la mañana con 40 minutos. Vámonos con otro mensaje en esta mañana de Panorama Informativo. ¿Les parece? Es de audio, lo vamos a poner a directo.
2: Buenos días, señor licenciado Arrieta. Y dice que ahorita que salí a caminar, es increíble cómo la gente es tan, tan sucia, tan inconsciente, que no tiene nada de educación. Le mando esta foto para que vean cómo tienen hasta muebles aventados ahí sobre la vía. Y luego nos quejamos de que cuando llueve nos inundamos. Ojalá pudiera usted hacer un llamado a esa clase de gente y que, pues, bueno, ya de alguna manera el señor presidente municipal venga a ver esto que está en la ciclovía, aquí en la Plutarco Elías Calles, la que sale hasta Colosio. Por ahí está ese basurero. No sea malito, licenciado. Ojalá pudieran venir a limpiar porque es una asquerosidad. Gracias. Bonito día y que Dios lo bendiga.
0: Muchas gracias. Sí, nos dice, pero ¿qué altura? Porque la ciclovía, bueno, nos dice que es en la Plutarco, ya es pegado al minero, yo creo, ¿no? Sí, ya yo creo que ya es en esa parte. Sí, aquí está la fotografía, si la quieren tomar. Ya está el audio ahí todo, pero si la quieren tomar, son las 8 de la mañana con 41 minutos. Ya está aquí trabajando la licenciada Susi de Presidencia Municipal, tomando la captura para darle solución a todo eso junto con el licenciado Jorge Hernández. Están aquí con nosotros en esta mañana de Panorama. Freddy, ¿cómo estás? Muy buenos días, te mando un fuerte abrazo, bendiciones, gracias por estar con nosotros. Dice hoy que sea un día perfecto para tener un gran día. Ah, bueno, está bien, eso es bueno, con un osito dándole. Dice, buenos días, licenciado, que tenga un bonito jueves. Saludos cordiales, lleno de muchas bendiciones. Allá todos en cabina también, y ya le estamos pegando al viernes, eso sí. Mientras tanto, vamos a la pausa y regresamos con todos ustedes esta mañana de Panorama Informativo. Son las 8 de la mañana con 43 minutos, 8:43 en este 16 de julio del 2026, Día de las Carmelitas. Así que vamos a la pausa y regresamos.
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0: 8 de la mañana con 45 minutos. Voy contigo, Gabo Ayala, y los deportes.
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13: Gracias, Lalo. Más información deportiva. Esta noche arranca el torneo Apertura 2026 de la Liga MX. A las 19 horas, Necaxa recibe al Atlante en el Estadio Victoria y con arbitraje de Jonathan Peinado. Y a las 9 de la noche con 10 minutos en el caliente, Tijuana le hará los honores a Tigres con arbitraje de Ismael Rosario López. En más información de la Liga MX, Cruz Azul finalmente jugará en el Estadio La Corregidora en la jornada 2 ante Puebla, luego de que se determinara que el Estadio Ciudad de los Deportes no está listo para recibir un partido. Por su parte, América dio a conocer que Alejandro Sendejas se realizó una limpieza articular en la rodilla derecha. El tiempo de recuperación será de acuerdo a su evolución. Con Tigres, el comité disciplinario de la CONCACAF suspendió al portero Nahuel Guzmán 7 partidos por los incidentes en la final pasada ante el Toluca. El castigo que se aplicará en la Copa de Campeones CONCACAF es por el lenguaje abusivo contra los oficiales del partido y por su participación en el altercado colectivo ocurrido al término del encuentro antes del inicio de la ceremonia de premiación. Hasta aquí la información deportiva.

0: 8:46, 8:46 a través de Panorama Informativo. Vamos a continuar en esta mañana. Mientras tanto, les comento que vecinos del fraccionamiento Viñedos piden apoyo al gobierno municipal de Zempoala para hacer cambios a la administración vecinal. A ver, es que, híjole, me rasqué fuerte. Híjole, ¿por qué me hacen pasar corajes tan temprano? No he desayunado, a ver, ¿por qué me hacen eso? ¿Por qué me hacen eso? Bueno, ahí les va. Es que los comités vecinales o los representantes vecinales, todo eso, vaya líos que se presentan en ellos. ¿Por qué? Pues porque se les pide un apoyo para que sean el representante de la colonia, del fraccionamiento, que sea. No los dueños, porque se sienten dueños. Ese es el gran problema. Se sienten los grandes dueños y quieren tomar decisiones ellos, que dice uno, a ver, ¿como para qué? Nada más tú eres nuestro representante y tú eres la voz de nosotros, más no eres el dueño, no tomas decisiones. Sí, las decisiones se toman en conjunto, junto con los colonos. Pero, qué desastre se ha hecho. No sé por qué me da la impresión que esto se empezó a mover de hace unos 2 meses para acá, porque ya empezaron a brincar las corcholatas. No sé, bueno. Corcholo, no es cierto, no, se oye mal, no me gusta cosas. Bueno, candidatos o posibles candidatos a algún puesto político. Así se les dicen siempre en el ámbito político, pero de todos modos, mis respetos. Pero probablemente es por eso, no sé por qué me la cabeza me gira ahí. Pero vamos a escuchar a Jackie Servín con esta información, pero por favor, ya no sé ni qué ha pasado también en Campeche Villas del Álamo, también con los representantes de colonos. Ha hecho un desgorro que dice, es que no está con ante la presidencia municipal, no están registrados. Pues ya me mostraron documentos que hace 4 años está registrada esta asamblea, o como la puedan decir, esta representación de colonos de Campestre Villas del Álamo, está firmada y todo eso, y ahora me dicen con que no. Bueno, me van a decir, lo que no fue mi año no fue mi daño. No, espérense. Se hacen las documentaciones con las instituciones, más no con las personas. Que quede bien claro esa parte, ¿sí? Entonces hay que hacerlo válido. Mineral de la Reforma, ojo con eso, para que no tengan problemas, y Zempoala también. Pero vamos a escuchar a Jackie Servín.
1: Vecinos del fraccionamiento Viñedos en la privada Alsacia solicitan el cambio de administración vecinal del fraccionamiento, ya que han detectado irregularidades en el manejo de recursos para la administración y mantenimiento de las privadas. De acuerdo con los colonos, ya han acudido a la presidencia municipal de Zempoala. Sin embargo, el alcalde Sino Ramírez no ha concretado una fecha para entablar una mesa de diálogo para dar solución al tema, por lo que solicitan la transparencia en el uso de recursos, ya que las cooperaciones no se ven reflejadas en el mantenimiento y servicios que se requieren.
2: Desde hace varios años existen diferencias relacionadas con temas de organización y administración interna dentro de nuestra comunidad, por lo que se solicitó la intervención de las autoridades municipales para facilitar una asamblea en la que los propios vecinos podamos tomar decisiones con respecto a nuestra asociación de manera transparente y conforme a la normatividad aplicable en el municipio.
1: Jacqueline Servín.
0: Continuamos con más información a través del 92.5 Mix FM y también a través de iHeartRadio. Gracias. Son las 8:50, 8:50 en Panorama Informativo de Pachuca de este 16 de julio del 2026. Muchas, pero muchas gracias. Mientras tanto, vamos a continuar con todos ustedes en esta mañana de Panorama Informativo. Y por supuesto, pues vamos a platicar en el 92.5 Mix FM y también a través de iHeartRadio, pues de esta linda experiencia que tuvimos el día de ayer allá precisamente en el ISSSTE, en el Hospital del ISSSTE, aquí al sur de la capital hidalguense. Fue una linda experiencia. Ya escuchamos la información con Jackie Servín, parte de ello, pero fue una linda experiencia de todo esto, en verdad. Vamos a platicar con la doctora Consuelo Cabrera, subdelegada médica del ISSSTE aquí en Hidalgo, y el tema de esta donación de los pulpitos, que a mí me quedé pues emocionado y un sentimiento muy bonito al respecto de todo ello, con los recién nacidos. Una de las pequeñitas que fue dada de alta, pues al tener el tacto otra vez con este pulpito, lo jaló con sus manitas e inclusive lo abrazó. Entonces, pues nos llama la atención todo este proceso que hacen en un momento determinado, doctora. Gracias por la invitación, gracias por vivir esta experiencia, y en verdad se llegó a una cantidad superior de lo que estaba pronosticado. ¿No es así? Doctora, ¿cómo estás? Muy buenos días. Un gusto saludarte nuevamente.
3: Hola, ¿qué tal? Buenos días, Lalo. Un saludo grande a ti y a todos los radioescuchas.
0: Doctora, pues estaba yo platicando, perdón, te interrumpí, estaba yo platicando sobre esta experiencia que tuvimos y se rebasaron las expectativas de estos pulpitos, ¿verdad?
3: Así es, bueno, pues la verdad es que quiero agradecer y de verdad te agradezco mucho el espacio porque la población se sumó, se sumaron organizaciones, se sumó personal, derechohabientes, no derechohabientes, grupos de tejedoras, los compañeros de los motociclistas, de Hermanos de Sangre, entre muchas otras instancias, para hacer la donación de estos pulpitos. Hace 2 meses se hizo la convocatoria, ya lo he comentado, que todo fue a raíz de la visita de nuestra jefa de comunicación social, la licenciada Mayra Domínguez, área de UCIN, e identificó que nada más había un pulpito que teníamos ahí en el área. Y bueno, pues a partir de ello surgió la necesidad de hacer esta campaña tan bonita y tan significativa, sobre todo por el impacto que se tiene con los neonatos. Ya lo comentabas, lo he estado escuchando, que prácticamente estos pulpitos ayudan a dar una tranquilidad a los neonatos que se requieren, sobre todo considerando que esta área de cuidados intensivos neonatales pues tienen ciertos estresores, ¿no? Por ejemplo, las alarmas que se están emitiendo de manera constante, lo hemos de recordar algunos que hemos tenido que ser hospitalizados, siempre un ambiente hospitalario genera estrés, y bueno, pues estos pulpitos sirven para dar esa tranquilidad. El día de ayer, nuestra neonatóloga, la doctora Daniela, que es buenísima también en la materia, ella nos explicó justamente cuáles son esos beneficios que se tienen a través de estos pulpitos. Nos decía, pues nos ayuda a regular la frecuencia cardíaca, aumenta la saturación de oxígeno, disminuye la percepción del dolor, disminuye esta sensación de estrés, incluso empiezan a recuperar peso. Y también, ya lo comentabas, este cordón umbilical que simula los tentáculos que simulan este cordón umbilical y que al tocarlo los bebés les da esa tranquilidad. El día de ayer, la verdad, fue un evento extraordinario y también quiero compartir contigo y con los radioescuchas cuáles son esas experiencias de éxito que se tuvieron. Y hay una muy especial, presentaron dos pequeños que Teo. ya crecieron.
0: Sí, Teo.
3: Y así es, ya crecieron. Y ahorita, bueno, pues también se dieron de alta, no sé si recuerden que en el mes de mayo tuvimos un traslado aéreo de la Huasteca con unas gemelitas sí. de 28 semanas de gestación, que son menos de 7 meses de nacidas, llegaron a una situación pues muy, muy crítica y bueno, pues afortunadamente y gracias a los compañeros del hospital Columba del Issste, porque se logró dar el alta de estas gemelitas. Ayer, bueno, los papás súper contentos, ya lo pusimos en las redes para que puedan apreciar la salida de estas gemelitas y fue todo un éxito.
0: Perfecto.
3: Ellas ya están en casa sí. Y bueno, pues ya disfrutando.
0: Sí, sí, sí, doctora. A mí me llama la atención porque mucha gente dice, pulpitos, ¿de qué están elaborados? Lo hace toda la gente porque, y lo que me gustó, este empaquetado de la licenciada Mayra nos dejó a Jackie y a su servidor porque fuimos los que asistimos. Nos dejó sorprendidos, porque no fue un paquete, así una bolsita X, a ver, ya nada más envuélvelo ahí, ya tenlo ahí. No. A mí lo que me gustó y nos llamó mucho la atención a Jackie y a su servidor fue que era un paquete bien diseñado, bien hecho, como si fuera una producción en masa, en serie, y llevaba el nombre de la persona que lo donó, lo que producía ese pulpito en cuestión de salud y todo ello. Y me dejó impresionado. Así que yo le agradezco también y felicidades para la licenciada Mayra del área de comunicación de ahí del Issste por este trabajo loable que hizo y el trabajo que sigue haciendo por todo ello. Pero también quiero que usted, doctora, me diga, por favor, ¿cómo se fabrican? ¿Cómo se hacen? Para que la gente, si quiere seguir haciéndolo, pues con mucho gusto. Los brazos están abiertos porque ayuda prácticamente a estos pequeñitos. Se han hecho estudios. Cabe mencionar que este proceso o esta invención no es mexicana, es de Dinamarca. Se han hecho estudios, se han hecho la supervisión constantemente de ello y se han hecho estudios, sobre todo el que me impresionó fue el que un bebé, un ya le ha dado de alta de cualquier situación, pero para la aplicación de vacunas o tratamientos, al momento de que él tiene ese pulpito en sus manos, disminuye una cantidad pues bastante considerable de estrés, que al momento que se aplica esta ampolleta de alguna vacuna, de algún tratamiento, se reduce el dolor y se reduce la tensión hacia ese distractor que es el momento de la aplicación de la inyección, ¿no?
3: Es correcto, así es, disminuye la sensación de dolor, nos decían incluso, pues a veces los tienen que canalizar, tomarles muestras de sangre, hacer algunos procedimientos, y se ve que esto disminuye ese estado de estrés por el dolor de los bebés. Y bueno, ¿de qué están elaborados? Están elaborados de crochet. Esto es, ya ven que ahorita está muy de moda este tejido. Nosotros en las redes sociales, tanto del ISSSTE como de su servidora, hemos puesto los patrones. Viene de qué tamaño debe de ser la cabecita, 100% de algodón, colores claros, para que no vayan a tratar de ocultar fluidos. O sea, pensemos que el bebé pudiera estar con un sangrado o alguna otra sustancia, bueno, pues un tejido claro nos permitiría identificarlo. También el tamaño de los tentáculos, no tienen que ser demasiado grandes. Entonces ahí ustedes pueden encontrar, y con gusto te los vamos a compartir, cuáles son esos puntos que debe de llevar el tejido de estos pulpitos, ¿no? Cuáles son las dimensiones que se deben de tener. Y bueno, pues como te reitero, la verdad es que muy agradecidos todos con la gente que se sumó a esta iniciativa. Hay gente que nos ha dicho que se van a seguir sumando, que nos van a seguir llevando, y por supuesto sean bienvenidos todos estos pulpitos. Y como lo comentábamos, o sea, la meta eran 100 y nos llegaron 400. Y esto, bueno, pues nos da ese reflejo de la gente, de la colaboración que hay, y sobre todo por estas causas tan nobles que son a favor de la salud de nuestros neonatos.
0: Ese es el proceso que se llama crochet, ¿cómo se llama?
3: Crochet.
0: Crochet. Así es el proceso. ¿Por qué ese estambre? Son tejidos, lo que yo vi, ¿no? Entonces, pero ese es el proceso, crochet. Ah, ok, perfecto. La gente que sabe de ello y que teje, que borda, que hace todo, sabe que es ese proceso. Entonces, pueden hacer pulpos. O sea, es un pulpo, porque no van el pulpito así. Es un pulpo de como un muñeco, mejor dicho, es un muñeco para pues, la distracción de los pequeños. Pero eso es un... Es más que nada un juguete, un muñeco de forma para un proceso médico, de ayuda para un proceso médico, y en verdad que les ayuda muchísimo. Y yo reitero mi agradecimiento para todo el equipo de médicos, las responsables, las doctoras responsables de todas esas áreas, que ayer tuvimos el gusto de conocerlas. Mi reconocimiento a los médicos también, a todos, cada uno de ellos que hicieron todo este trabajo. Y como lo decíamos, que todo fue pues más que nada por iniciativa de la licenciada Mayra de Comunicación del ISSSTE. En verdad, qué bueno y el éxito que tuvieron. Yo me sumo a esta felicitación para todos y cada uno de ustedes por esta labor que hacen en el día a día, por el cuidado y la salud de los pequeños y de todos nosotros como seres humanos. Un fuerte abrazo y el mejor de los éxitos y muchas bendiciones. Que Dios les siga dando esa inteligencia, esa sabiduría para poder seguir haciendo todo esto y la atención para el ser humano. Un fuerte abrazo y mi reconocimiento, doctora Consuelo Cabrera. Muchas gracias.
3: Muchas gracias a ti, Lalo, por el acompañamiento. Gracias a Jackie Servín. La verdad es que el tenerlos nos dio el honor de estar ahí compartiendo con ustedes este momento tan significativo para el ISSSTE. Muchas gracias.
0: El mejor de los éxitos, doctora. Un fuerte abrazo y bendiciones.
3: Gracias. Hasta luego. Bye.
0: Bye. Nosotros continuamos con ustedes en esta mañana. Vamos a resumen en Panorama en el 92.5 Mix FM.
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0: Son las 9 de la mañana en punto en esta mañana de Panorama en el 92.5 Mix FM y también a través de iHeartRadio. Vecinos del fraccionamiento Viñedos piden el apoyo del gobierno municipal de Zempoala para hacer el cambio de administración vecinal por irregularidades en el manejo de recursos. Aparte, muchos vecinos de las colonias que están al sur de la capital hidalguense y que pertenecen a Zempoala, pues piden que el presidente municipal se dé una vuelta porque pues dicen, pues nada más... Cuando fue la campaña anduvo por aquí, pero pues ya hasta se nos olvidó cómo es su rostro, cómo es, porque ya no volvió. Ah, pues eso sí, yo no lo sé. Cada quien hace su chamba como lo tiene que hacer, ¿de acuerdo? Mientras tanto, pues el gobierno municipal de Pachuca hace más que nada esta convivencia, este trabajo en conjunto de colonia por colonia, con gran éxito. El día de ayer tuvo más de 400 personas que estuvieron presentes allá en Matilde. Del lado opuesto de lo que pertenece a Pachuca, estuvieron ellos trabajando, que se acercaron personas de Matilde, de la Herradura, se acercó personas de San Antonio del Desmonte, de mismo Venta Prieta, se acercaron personas de toda esa zona. Imagínense ese trabajo que se hizo. Yo creo que así deberían de tomar el ejemplo de algunos otros municipios para poder acercar servicios y apoyo a la ciudadanía, que sería buenísimo. Promueven en el Congreso del Estado de Hidalgo una iniciativa para fortalecer la reinserción social mediante trabajo comunitario, una de las formas que se puede apoyar precisamente a personas que cometieron presuntamente algún delito. Mientras tanto, continuamos con más para todos ustedes en esta mañana de Panorama Informativo. Vinculan a proceso al joven que privó de la vida a un hombre que iba a vender su vehículo en el Saucillo Mineral de la Reforma hace unos días. Vamos a la pausa y regresamos. Voy contigo, mi estimada Andrea García, el reporte de Tránsito y Clima. Adelante, es Panorama Informativo de Pachuca.
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7: Muy rápido.
6: Ahora te platico de las buenas opciones porque justo el Boulevard Everardo Márquez sigue libre desde el Boulevard Panorámico y hasta Glorieta Insurgentes. Te conviene Avenida Constituyentes desde el Palmar y hasta Glorieta Insurgentes.
7: Ligera carga.
6: Y es que así continúa antigua carretera La Paz entre Río de las Avenidas y Centro Minero. Además también la carretera México-Pachuca lleva ligera carga desde San Antonio y hasta Matilde.
7: Clima.
6: El termómetro marca 14 grados. 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
0: Las 9 de la mañana con 5 minutos. Jackie Servín, ¿cómo estás? Buenos días, adelante.
15: Gracias, Lalo. Y bueno, pues te comento que la Fiscalía General de la República informó que Mauro Alberto N., alias Jando, fue identificado como el piloto que habría trasladado a Ismael El Mayo Zambada de Culiacán, Estados Unidos. René Ponce.
16: La Fiscalía General de la República detalló que Mauro Alberto N., alias Jando, fue detenido en febrero de 2025 en Jesús María, Culiacán, tras un enfrentamiento con elementos del ejército. Al momento de su captura proporcionó una identidad falsa, pero peritajes posteriores confirmaron quién era realmente. La dependencia señala que se trata de un integrante de alto nivel del cártel de Sinaloa y que tras revisar las investigaciones encontró coincidencias de voz y huellas dactilares que lo ubican como el piloto que trasladó a Ismael El Mayo Zambada y Joaquín Guzmán López hacia Estados Unidos en julio de 2024. Aunque fue entregado a autoridades norteamericanas el año pasado junto con otros 25 delincuentes, la Fiscalía General de la República asegura que las investigaciones continúan y mantiene abiertas las carpetas para solicitar nuevas diligencias entre ambos países. René Ponce Hernández.
15: Y por otra parte, Lalo, mira nada más estas cifras porque en Jalisco desaparecen, ¿no? Es que es un tema importante. Y es que en Jalisco desaparecen de 2 a 3 jóvenes al día, Martín Beltrán.
17: De acuerdo a cifras del Registro Estatal de Personas Desaparecidas, en lo que va de 2026, 2 y 3 adolescentes de entre 10 y 19 años desaparecen todos los días en Jalisco. Entre enero y junio de este año, se reportó la desaparición de 415 adolescentes y jóvenes de entre 10 y 19 años. De ese total, 312 corresponden al grupo de 15 a 19 años y 103 al de 10 a 14 años. Los datos oficiales de este registro señalan que del total de jóvenes que estaban no localizados, 296 ya fueron encontrados y 119 siguen desaparecidos. Martín Beltrán.
18: Y por otra parte, la Cámara de Diputados será revisora de la nueva ley contra el feminicidio. Isaac Castañeda con los detalles.
19: La Cámara de Diputados será Cámara Revisora en el proceso legislativo de la discusión de la nueva Ley General para Prevenir y Sancionar el Feminicidio, pues será enviada por el Ejecutivo al Senado de la República. Así lo dio a conocer el presidente de la Junta de Coordinación Política, Ricardo Monreal, quien señaló que esta ley busca homologar las penas y la investigación del feminicidio.
20: Es un buen avance. Se enviará al Senado como Cámara de Origen y aquí estaremos esperándola como Cámara Revisora esta importante ley.
19: Calificó la ley como oportuna, la cual es complementaria a la reforma constitucional que se aprobó en el Congreso en el pasado periodo ordinario de sesiones. Isaac Castañeda.
0: Gracias, Jackie Servín. También a mi estimado Isaac Castañeda, Martín Beltrán. Muchas, pero muchas gracias en esta mañana por el acompañamiento con Panorama Informativo, con Jackie Servín también. Bueno, son las 9 de la mañana ya con 8 minutos, 9:08. Es Panorama Informativo de Pachuca. Y nos vamos con el auditorio. ¿Les parece? Tengo más información del auditorio en esta mañana, por supuesto. Así que vámonos. Fíjese que... Ah, por cierto. Hoy pasé por la calle de Manuel Gutiérrez. De lo que les decía, de los baches que estaban ahí. Ya están trabajando, ya hicieron los cortes y ya le pusieron un poco de asfalto. Sí, ya es, eso es bueno, porque sí está muy peligroso, estaba muy peligroso ahí de momento frente a esta institución educativa, que ya salieron de vacaciones. Ayer fue el último día de clases, ¿de acuerdo? Pero bueno, mientras tanto vamos a continuar con más para todos ustedes. Saludos, saludos y bendiciones de Marta Pérez. Gracias, Marta Pérez, que está con nosotros en Panorama Informativo. Muchas gracias. Muchas, pero muchas gracias siempre por estar con nosotros en Panorama Informativo en el 92.5 Mix FM y también a través de iHeartRadio. Mientras tanto, tengo más aquí, por supuesto. Se me perdió aquí. Uy, se enojan por los saludos. Mi hermana se enojó, hasta me dijo escuincle. ¿Por qué le dije así? Híjole, está bien, no pasa nada. No pasa nada. Pero sí, pues ya, hermana, ya. La edad nos pega. La edad nos pega, pues ¿por qué le hacemos? No, no es cierto. Saludos, yo deseo que te la pases muy bien. Pero sí, ya son bastantes añitos, no es cierto ya. Vámonos, son las 9 de la mañana con 9 minutos, 9:09 en Panorama Informativo. También un saludo a mi madrina Mari Carmen Castillo. Nos escucha ahí precisamente en Avenida Madero. Deseo que se la pase, pero se la pase súper, súper. Sí, que se la pase súper en compañía de toda su familia. Y lo más importante, que estemos todos unidos en cosas positivas y en cosas agradables y con mucha salud, ¿vale? Así que un fuerte abrazo y muchas, pero muchas bendiciones, ¿de acuerdo? Aquí estamos, sí. Bueno, mientras tanto, son las 9 de la mañana con 9 minutos, 9:09 en Panorama Informativo en el 92.5 Mix FM y también a través de iHeartRadio. Tengo más, porque sí, ya son muchos saludos para las Carmelitas en el día de Nuestra Señora del Carmen. Muchas gracias. Tengo aquí más saludos. 7718 dice, bueno, no son saludos, aquí es, dice, un saludo para todos ustedes. Mi comentario es que las colectivas de la zona de Chavarría es La Calera, a pesar de ser vacaciones, siguen con sobrecupo y el aumento del pasaje no mejora. Cientos de hidalguenses viajan, pero híjole, es que dice aquí como animales. Bueno, no, yo espero que no. Yo espero que todo esté bien. Lo importante es de que haya una movilidad correcta en cualquier punto de la capital hidalguense, sobre todo en la zona metropolitana. Sí, eso es muy importante, ¿de acuerdo? Bueno, son las 9 de la mañana ya con 11 minutos, 9:11 en Panorama Informativo. Mientras tanto, vámonos con más. A ver, mi estimado Jorge, si nos permiten tantito ahí, para que nos platique cómo está la situación de arrebacheo.

0: está.
1: Perdón, nos falló el no break. Se dañó el no break. Aquí estamos. Por eso se oye el ruido. Algo pasó con el no break. Ahorita lo desconectamos, pero... ¡Ah! No me deja checarlo. Ah, como que se enojó cuando le di más fuerte a esto. Pero bueno, aquí hay que... Ahorita lo checamos. Es que si lo desconectamos, nos vamos a salir del aire de momento. Pero bueno, yo creo que vamos a hacer una pausa mejor y regresamos con todos ustedes porque hubo una variación de voltaje muy fuerte y nos dañó el no break. Pero vamos a la pausa y regresamos. Ya estaba listo aquí mi estimado Jorge Hernández para lo de los bacheos, pero vamos a la pausa y regresamos. Antes, me voy contigo, Andrea García, al reporte de Tránsito y Clima. Adelante, buenos días.
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3: ¡Hey! ¿Qué tal, Alito? Auditorio, vamos por una hora más de información vial aquí en Panorama Informativo.
4: Muy rápido.
3: Hay que aprovechar que justo ahorita Vicente Segura está libre desde la calle 16 de Enero y hasta Cerecedo Estrada. El viaducto Rojo Gómez te conviene desde Avenida Universidad y hasta Avenida Río Amajac. También Venustiano Carranza desde Iglesia de la Asunción y hasta Barrio La Españita. Te conviene Carrillo Puerto porque no lleva nada de tráfico desde Froilán Jiménez y hasta Francisco Lorenzana. Además, también Avenida Constituyentes libre desde el Boulevard Everardo Márquez y hasta Central de Autobuses.
4: Ligera carga.
3: Justo en el Boulevard Colosio entre Bosques del Peñar y Puente Atirantado.
4: Clima.
3: Ya el termómetro marca 16 grados y llegaremos a la máxima de 20 grados. Soy Andrea. Estás en compañía de Lalo Larrieta y de todo el equipo de Panorama Informativo. 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
1: 9 de la mañana con 17 minutos, 9:17 en Panorama Informativo. Vámonos rápidamente a los deportes y enseguida seguimos con lo del rebacheo en diferentes puntos de la capital hidalguense. Así que adelante.
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0: Gracias, Lalo. Continuamos con más información deportiva. El tenista español Carlos Alcaraz reaparecería en el Masters 1000 de Cincinnati, que se realizará del 13 al 23 de agosto. El ex número uno del mundo no juega desde abril por una lesión en la muñeca derecha. Por otro lado, las federaciones de Italia, Alemania, Portugal, Noruega e Irlanda ya ponen la mira en la Eurocopa 2028 y aseguran que el torneo será un ejemplo de transparencia y de respeto por la esencia del fútbol. La UEFA también pretende mantener un reglamento tradicional. Las pausas por calor solo se aplicarán en situaciones realmente excepcionales. De cara al Gran Premio de Bélgica, que se corre este fin de semana, la escudería McLaren tendrá un nuevo alerón trasero. El campeón defensor de constructores marcha tercero, mientras que Lando Norris en quinto y Oscar Piastri sexto en el campeonato de pilotos. Y ya es oficial, la Liga MX dio a conocer el reglamento de competencia de la temporada 2026-2027 y en el artículo 35 se aclara que los equipos de la Liga MX ya no descenderán a la Liga de Expansión MX y los de la Liga de Expansión no podrán ascender al máximo circuito a partir de la próxima temporada. Hasta aquí la información deportiva.
1: Muchas gracias. Otra vez con esa situación de que no va a haber ascenso y descenso en el fútbol mexicano, pues le quitan el sabor a las cosas. Ese es el gran problema. Benefician a algunos empresarios, pero le quitan el sabor al fútbol. Pero bueno, esa es mi percepción. Cada quien la suya y cada quien es su perro y cada quien lo baña como quiere. ¿Le parece? Bueno, mientras tanto vamos a continuar con más, sobre todo en esta mañana de Panorama Informativo, en el 92.5 Mix FM y también a través de iHeartRadio. Son las 9 de la mañana con 19 minutos, 9:19 en Panorama Informativo de Pachuca. Mientras tanto, ahora sí, mi estimado Jorge Hernández, ¿me puedes decir, están haciendo los trabajos de rebacheo en algunos puntos ya de la capital hidalguense de los que se han llevado y se habían llevado en estos días, ¿no es así?
15: Es correcto, Lalo, muy buenos días. Hoy continuamos con el programa permanente de bacheo. Estaremos en la ampliación Ramón G. Bonfil, en la calle Manuel Gutiérrez, lo que comentabas en la Rojo Gómez, ahí también por la Prepa 3, que incluso ya se hizo el corte y el perfilado para continuar los trabajos el día de hoy. Y también en la calle 20 de noviembre, en la colonia Santa Julia. En días anteriores estuvimos en el bacheo aquí en el tramo de Avenida Juárez hasta la Prepa 1. Ahí por la villita había algunas afectaciones, ya también se atendió, y continuamos también con Bosques del Peñar. Entonces, poco a poco sigue avanzando el programa de bacheo permanente. Invitar a la ciudadanía, si tiene alguna denuncia, alguna situación que podamos ayudarles, con mucho gusto estamos aquí para atenderlo.
1: Perfecto, ya nada más quedamos lo de parques y jardines, que nos informen si ya hicieron las supervisiones en los puntos que comentamos el día de ayer.
15: Es correcto, continúan con ello y con la iluminación también.
1: La iluminación también es muy importante. En Matilde hubo ayer también lo de iluminación y todo eso cercano a todos a ese punto, ¿no? También estuvieron trabajando en ello.
15: Sí, estuvimos ahí en Matilde y aprovechando un poquito sobre el tema de ayer, colonia por colonia, se atendieron a 410 personas, donde desde las 11 de la mañana el presidente municipal Jorge Reyes estuvo presente en dicha acción, estuvo de 11 a 5 de la tarde, que fue donde concluyó el ejercicio. Digo, hubo bastante demanda en tema de obras públicas, en medio ambiente, en la Secretaría General, en servicios municipales. La intención de colonia por colonia, el objetivo es que acerquemos los servicios a la ciudadanía hasta sus barrios, sus comunidades o colonias.
1: Yo les encargo en la avenida 9, me parece la avenida 9 de la Plutarco Elías Calles, una rebachadita por donde está la iglesia del Cristo Negro, que le llaman, o de San Juan Bautista. Ah, vaya que sí necesitan ahí una reparación toda esa calle, la 9. No son tanto los baches, pero los que están grandísimos. Entonces, si le echan una manita ahí, si le echan una manita, pues sería bueno, ¿no? Perfecto. En la avenida 9. La avenida 9 y también la que va al lado de la ciclovía, no sé, con el Ferrocarril Central de Hidalgo, creo que se llama, toda la que va y desemboca allá a Los Cedros y a Emiliano Zapata, si no mal recuerdo. Creo que son las dos que necesitan una manita de gato. Ahí sí no es zarpazo de tigre, es una manita de gato. Ahí sí es poquito lo que se hace, pero que se tiene que hacer, pero como ayuda, ¿de acuerdo?
15: Con gusto, Lalo, lo programamos para el lunes o martes de la próxima semana.
1: Perfecto, muchas gracias. Mientras tanto, continuamos con ustedes en esta mañana. Son las 9 de la mañana. Gracias al licenciado Jorge Hernández, de Presidencia Municipal de Pachuca, que nos apoya aquí también junto con la licenciada Paola García de la Casim, y también con la licenciada Edith Banderas de CEP, que ya se va de vacaciones, yo creo que en unas semanas, ¿no? Yo creo que en 3 semanas está yendo de vacaciones. Y nada más le vamos a dar chance que unos 3 días, ¿no? Jackie, un fin de semana. Y aquí la volteé a ver como diciendo, no, lo que tú digas. O sea, la volteé a ver, no, lo que tú digas. No, híjole, pero bueno. Vámonos, son las 9 de la mañana con 21 minutos, 9 con 21. Es Panorama Informativo de Pachuca. Vámonos con más del auditorio.
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1: 9 de la mañana, 21 minutos en este 16 de julio del 2026. Muchas gracias. Saluditos para toda la gente trabajadora y la que esté en casita escuchando al Grupo ASIR. Muchas gracias, señora Fabiana. Le agradezco mucho, mucho, mucho siempre con estar con su señor esposo y siempre las atenciones que tienen para con un servidor y la atención para escucharlos. Muchas, pero muchas gracias. Bendiciones y el mejor de los éxitos también. Y lo mejor, con mucha salud, ¿vale? Son las 9 de la mañana con 22 minutos, 9:22. Es Panorama Informativo de Pachuca. Muchas gracias por estar con nosotros en esa conexión. Mientras tanto, tengo más reportes aquí en Panorama Informativo. Gracias, mi estimado Raulito. ¿Cómo estás, Raulito Chavarría? Saludos a Liz también, a toda la familia también, pero nos manda aquí, quiero saber, ahorita lo revisamos qué es realmente, pero muchas gracias, como siempre, nos mandas muchos videos motivacionales. Te agradezco infinitamente, mi estimado Raulito. Son las 9 de la mañana con 22 minutos, 9:22, 9:23 ya en estos momentos en Panorama Informativo. Se está yendo muy rápido a la mañana. Lo de los vehículos de las colectivas de la zona de Chavarría, ya lo platicamos. Muchas gracias también. Por supuesto, fue cuando se nos estaba yendo previamente la luz, pero ya estamos con todos ustedes con más de los reportes. Son las 9 de la mañana, 22 minutos, 9:22. Es que les digo que no se acaban los reportes. Seguimos dándole y dándole y de momento ya tenemos otra vez una cantidad considerable de reportes. Pero ahí vamos, vamos a darle una salida buena. 4276. Dice aquí también. Ah, ya le habíamos pasado de esta fuga de Cuesco. Dice, buen día, tremenda fuga en Cuesco, cerca de la central de autobuses, ya lleva días. Sí, claro, sí, ya lo habíamos pasado. Lo pasamos a la licenciada García hace unos días y Casim no lo ha revisado, creo que no lo ha revisado. Esto, nos enviaron las imágenes de esta fuga y no lo habían revisado, pero bueno, yo espero que ya lo puedan revisar. Es en Cuesco, por favor. Licenciada Sarai Pineda, licenciada Paula García, muchas gracias por la atención. 6939 dice, buenos días y bendiciones para todos ustedes de este gran grupo. Lalo, por favor, nos ponen las mañanitas a Melsi de parte de Ariadne. Gracias y bonito día. A Melsi le ponemos las mañanitas de parte de Ariadne. No sé dónde nos escuchan y no sé cuál sea el motivo, pero mañanitas, yo creo que es su cumpleaños. Al pedir un mañanitas, al ser su cumpleaños o su santo. Pero ahí está. No, su santo no, porque es día de las Carmelitas y se llama Amelelsi. Así que felicidades a Amelelsi por su cumpleaños de parte de Ariadne. Se la pasó muy bien en este 16 de julio del 2026. Bueno, mientras tanto, tengo más reportes aquí. 5560 dice, buenos días. Solo para saber cuándo regularizan el servicio de agua en la colonia Rojo Gómez. Tenemos 10 días sin servicio. Ya se nos terminó. Ahí está. Vamos a checarlo con mucho gusto. Por favor, a Casim, colonia Rojo Gómez, si nos echan la mano. Son las 9 de la mañana con 25 minutos. 9:25 es Panorama Informativo de Pachuca. 8053 dice, también dice, muy buenos días, licenciado. ¿Será tan amable decirme qué dirección tiene Conciliación y Arbitraje? Gracias. Es la que está en carretera Ciudad Sahagún, si no mal recuerdo. La entrada de Canacintra, frente al rastro municipal. Ahí lo ubica perfectamente. Ese es el lugar, en la carretera Ciudad Sahagún, frente al rastro municipal, frente a un costado de la entrada de Canacintra. De ese lado está, ¿de acuerdo? Ahí está. Son las 9 de la mañana con 25 minutos, 9 con 25 en Panorama Informativo. Gracias, muchas gracias. Vamos a continuar con más 9:26. Qué rápido se nos va la mañana en el día a día. Qué bueno. ¿Qué tal, mi estimado Santiago? ¿Cómo estás? Buenos días. Dice, saludos cordiales y muchas bendiciones, Lalo. Ánimo, ya casi le pegamos al viernes. Eso sí, mi estimado Santiago. Y mucha precaución al ir conduciendo tu unidad. Te mandamos un fuerte abrazo y bendiciones, mi estimado Santiago. Gracias. Son las 9 de la mañana con 25 minutos, 9 con 25. Maneje con precaución. Aquí le estaremos acompañando con Panorama Informativo, que eso es lo importante. Nos acompañamos mutuamente, ¿le parece? Y aquí tengo otro reporte antes de irnos a la pausa rápidamente. Y le comento, Raúl, ¿cómo estás? Muy buenos días, mi estimado Raulito. Gracias por estar con nosotros en Panorama Informativo en el 92.5 Mix FM. También Oscarín ayer nos envió mensaje, pero ya quedamos muy atrasados. Pero le enviamos un fuerte abrazo también a Oscarín, a Gisabel también. Dice, excelente y bendecido día, Lalo Larrieta. Escuchando Panorama Informativo desde Acayuca, Gisabel. Ánimo, ya casi le pegamos al viernes. Bendiciones al gran equipo de radio. Gracias, muchas gracias. 9:26 en Panorama Informativo. Vamos a continuar con más. Aquí tengo todavía 4903. Muy buenos días. Dice, Lalo, aquí en la Plutarco Elías Calles, en la avenida 8 de parte de abajo, junto a la Comisión Federal de Electricidad, ya no sirven las luminarias. por favor, que nos apoyen. Vale, lo ponemos con mucho gusto. Mientras tanto, son las 9 de la mañana con 26 minutos. 9 con 26 es Panorama Informativo de Pachuca. Muchas, pero muchas gracias por estar con nosotros. 9:26. Vámonos a resumen en Panorama. Muy buenos días. Legisladores hidalguenses presentaron una iniciativa para agilizar la gestión municipal y fortalecer la atención a la ciudadanía. La Unidad de Cuidados Intensivos del ISSSTE Hidalgo recibió la donación de 400 pulpitos tejidos para terapias de apoyo a detenidos. Bueno, mientras tanto, también le comento que vecinos de Fraccionamiento Viñedos piden el apoyo del gobierno municipal de Zempoala para hacer el cambio de administración vecinal por irregularidades en el manejo de recursos. Vamos a la pausa, regresamos en esta mañana, son las 9 de la mañana con 28 minutos, 9:28 en Panorama Informativo de Pachuca. Por supuesto, me voy contigo, Andrea García. Buenos días.
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4: Ligera carga.
17: Te platico que así continúa el Boulevard Colosio desde Bosques del Peñar y hasta Puente Atirantado.
4: Buen avance.
17: A esta hora, Vicente Segura libre desde la calle 16 de Enero y hasta Cerecedo Estrada. Venustiano Carranza te conviene entre Iglesia de la Asunción y Barrio La Españita. Y libre el Boulevard Felipe Ángeles entre Venta Prieta y hasta Estadio Hidalgo.
4: Manifestantes.
17: Y de último momento se registra un bloqueo por manifestantes en el Boulevard Pachuca-Pachuquilla a la altura de la colonia 11 de Julio y en ambos sentidos.
4: Clima.
17: 16 grados. 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
1: 9 de la mañana con 30. Buen trabajo, Jackie. Buen trabajo. 9:31. Vamos contigo, Jackie Servina, Panorama Nacional e Internacional.
29: Gracias, Lalo. Y bueno, pues te comento que el Congreso de la Ciudad de México presentó una iniciativa para sancionar la apología del maltrato o crueldad animal. Esto tras las polémicas declaraciones del conductor Pedro Sola sobre los animales, Lalo. Y es que aquí sí haríamos que detenernos a hacer un análisis Sobre este tema, porque quienes están al frente del micrófono o de una cámara, pues a veces no saben, ¿no?, el impacto que tienen sus palabras. Y bueno, pues decir que los animales, los perros en específico, pues deben de ser envenenados, Lalo, pues es algo que sí ha generado mucha polémica, y por eso, bueno, pues ya se está legislando en este tema, por lo menos en el Congreso de la Ciudad de México. Joana Flores.
3: La polémica del conductor Pedro Sola por sus comentarios contra perros llegó hasta el Congreso de la Ciudad de México, donde la diputada de Morena, Elizabeth Mateos, presentó una iniciativa para sancionar la apología del maltrato o crueldad animal.
5: Que Pedro, que ladra, no muerde. Yo prefiero que nunca tengamos que averiguarlo. Proponemos cárcel de hasta 4 años para quien haga apología de la crueldad animal.
3: La propuesta plantea modificar el Código Penal para también incrementar penas por maltrato animal, lesiones o por provocar la muerte. Además, establece que quienes sean mayores de 60 años cumplan sus penas en la cárcel y no en prisión domiciliaria. Joana Flores.
29: Claro, y bueno, pues ahí está esta polémica, porque bueno, pues también, además de estas declaraciones, bueno, pues fueron respaldadas, ¿no?, por su conductora principal, que es Pati Chapoy, y que pues también ahí han tenido pues declaraciones polémicas ya en otras ocasiones por temas diversos. Y por otra parte, el Fovista y la Asociación Mexicana de Profesionales Inmobiliarios firmaron un convenio para ampliar el acceso a la vivienda, Isaac Castañeda.
6: El Fovista y la Asociación Mexicana de Profesionales Inmobiliarios firmaron un convenio de colaboración para ampliar el acceso a la vivienda y fortalecer la capacitación de los profesionales inmobiliarios. El convenio también busca robustecer la colaboración entre instituciones públicas de vivienda y el sector inmobiliario, además de mayor difusión de los programas de crédito de Fovista. Habla la presidenta nacional de la AMPI, Jenny Altair Rivas.
7: Este momento para AMPI México es un momento histórico. Un momento histórico porque es la primera vez en 70 años de nuestra querida asociación que firmamos un convenio de colaboración que estamos convencidos va a trascender.
6: Isaac Castañeda.
1: Gracias, Jackie. Tenemos información importante gracias a Joss, que está trabajando fuertemente, pero tú tienes la información completamente de estos dos bloqueos. Son dos bloqueos los que yo veo aquí, ¿no? Uno en el 11 de julio. ¿Y otro más en dónde? Bueno, es que no, aquí nos dicen de la bloqueo en sentidos. A ver,
29: plática. No, es un bloqueo mismo en ambos sentidos, de, en el Boulevard Pachuca, Pachuquilla, a la altura de la colonia 11 de julio. Esto pasando el distribuidor vial dirección centro. Y bueno, pues este bloqueo se debe a que pues padres de familia, de alumnos de la secundaria general número 8, pues están manifestando para exigir que el actual director continúe a cargo de este plantel.
1: Ah, con razón veía ayer publicaciones en las redes sociales que decían, no, pusieron ahí el video de la clausura de cursos y todo, y decían, no, y nosotros vamos a defender a nuestro directorio. ¿De qué me están hablando? Es una imagen, un video de la clausura, ¿y por qué nos ponen eso? O sea, no es lo mismo chona que chon, ¿o sí son los chones? Ah, ¿verdad? Entonces, pero sí me llamó la atención, pero bueno, cada quien sabe. Pues cada quien sabe y cada quien, los padres de familia sabrán que si es tan bueno, si es malo un maestro. Digo, yo no voy a opinar realmente en cuestión de lo que es la educación y de los maestros. Le repito, porque es una presión tan, tan fuerte que tienen los maestros en un momento determinado. Van, ¡ay! Ya los estás apapachando. No. Es que en verdad es una presión muy fuerte que tienen los maestros en todos los ámbitos. En verdad, hoy en día los jóvenes, pues de momento están con todo el tiempo con el teléfono, y los están agrediendo a los maestros, los están filmando, se burlan de ellos, miles de cosas, ¿no? Entonces, mire, mi respeto.

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2: Presentó una iniciativa que modifica el Código Penal para el Estado de Hidalgo, la cual busca que cuando la naturaleza del delito lo permita, la autoridad judicial privilegiará que el trabajo a favor de la comunidad se ejecute a través de actividades, programas, capacitaciones o talleres orientados directamente a la prevención, concientización o disminución del delito cometido, así como la reparación del tejido social afectado. La iniciativa precisa que el uso del término privilegiará brinda flexibilidad a las y los jueces para que en aquellos municipios donde no existan programas especializados puedan recurrir al servicio comunitario tradicional, garantizando la aplicación de la sanción sin limitar su facultad de decisión. Asimismo, contempla que la autoridad penitenciaria o la instancia encargada de la supervisión de medidas cautelares y de la suspensión condicional del proceso coordina esfuerzos con instituciones públicas, privadas y organizaciones de la sociedad civil para desarrollar programas especializados que fortalezcan el cumplimiento de estas medidas. Entre las acciones que podrán implementarse se encuentran programas de educación integral y seguridad vial, prevención y erradicación de la violencia de género, cultura de la legalidad, salud pública, prevención de adicciones, protección al medio ambiente y cualquier otra materia vinculada con la conducta que originó la sanción, garantizando un impacto pedagógico, restaurativo y de reinserción para las personas sentenciadas. Jacqueline Servín.
3: Continuamos con más información. Gracias, muchas gracias, Jackie Servín. Y también muchas gracias, Jorge Hernández. Está aquí con nosotros, le repito, de Presidencia Municipal de Pachuca. Están con nosotros aquí en el estudio haciendo rápidamente la respuesta inmediata de los reportes que usted nos hace. Tal es el caso de, nos preguntaban por qué está suspendido la circulación en el Río de las Avenidas a la altura de Berardo Márquez, ese paso deprimido. Ah, pues porque ya nos dieron aquí la respuesta rápidamente. Está cerrado porque en ese paso deprimido una de las coladeras se levantó y estaba dañando pues el paso en ese lugar. Entonces está siendo reparada. Es lo que nos están comentando, ¿de acuerdo? Así que, por favor, maneje con mucha, mucha precaución en toda esa zona, ¿vale? Y está cortado el tráfico en esa zona por ese trabajo que se está realizando, ¿vale? Bueno, mientras tanto, continuamos con ustedes en esta mañana del panorama informativo en el 92.5 Mix FM y también a través de iHeartRadio. Tengo más, por supuesto, son 9:38. Entonces nos vamos con el auditorio, ya que andamos en todo ello.
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3: Muchas gracias. Continuamos con más información para todos ustedes. 5745. Según ya quedó arreglado todo, ya tendríamos agua y seguimos sin nada de agua. Muchas gracias por atendernos. Ah, perfecto. ¿Esto dónde fue? Perfecto. Esto es lo que nos estaban comentando de fraccionamiento Colinas de Plata, que según ya les iban a arreglar todo y que ya iba a caer agua. ¿Cómo les explico? A mí, donde tienen su casa, su pobre casa ahí en la iglesia, ¿verdad? Yo tengo agua nada más una vez a la semana, una sola vez, un solo día a la semana, y me habían dicho que se había conectado ya la línea para tener cuando menos cada tercer día agua, y yo sigo en las mismas. No tengo ningún problema. Ya te adaptas. Nada más el día que me digan que no va a caer agua ese día, sí me va a ir como en feria, ¿no? Pero bueno, por ejemplo, hoy es mi día, ayer en la noche y hoy son mis días de mandil. Tengo que ponerme a lavar, sí, mi toallita, toda la cosa, porque tengo mi playlist de amo de casa. Entonces tengo que ponerme a barrer, a trapear, a lavar mi ropa y todo eso. Inclusive hoy dejé mi ropa remojando, toda la ropa blanca, porque sé que va a caer agua mañana. No, hoy en la tarde. Y ya deja de caer mañana a las 10. Entonces, tengo que apurarme. Jackie, algo tienes porque ya te me quedas viendo así raro. ¿Qué pasó?
2: Sí, Lalo, para quienes nos preguntaban sobre el Centro de Conciliación Laboral, el Centro de Conciliación Laboral del Estado de Hidalgo se encuentra en la Avenida Benito Juárez, 394, está en Ex Hacienda La Concepción, en San Agustín, Tlaxiaca. Y la Junta Local de Conciliación y Arbitraje se encuentra en la carretera Pachuca-Ciudad Sahagún, número 1955, en Parque Industrial Canacintra, esto en Mineral de la Reforma. Entonces, para quien estaba preguntando, ¿a dónde quiere asistir realmente? ¿Al Centro de Conciliación o a la Junta Local de Conciliación?
3: Sí, ahí está. Ya le habíamos dado la primera dirección, si estaba bien, la segunda no la teníamos. Bueno, la primera que dijiste que es allá, en la Concepción, en la Concha, como le dicen, ¿de acuerdo? Bueno, gracias, Jackie. Y hablando de conchas, aquí el señor Zamora nos pone el chocolatito.

0: quesito con dos conchas, una de vainilla y una de chocolate. Dice, buenos días, mi querido Lalo y amigos de Panorama Informativo, que tengan excelente y bendecido día. Y aquí, como todos los días, señor Zamora y su esposa Mary, debo suponer que así es. ¿De acuerdo? Bueno, son las 9:41, 9:41, 58:70. Señor Paredes, ¿cómo está? Muy buenos días. Con Snoopy. Al señor Paredes, hoy sí no nos dijo nada de su alumbrado público de Patón y aquí está en la presidencia municipal. Pero bueno, está bien, ¿no? Es que dijo, ya no lo voy a volver a decir. Ah, está bien, no pasa nada, pero pues ahí está. Dice, muy buenos días. Ya el día de ayer tuvimos el alumbrado público en Revolución, pues ya se los dije, que ya lo habíamos pasado y todo ello. Qué bueno, que es importante todo eso, ¿de acuerdo? Hay que trabajando de la mano, pues nos ayuda muchísimo. Dice, tomen sus precauciones, dirección Plaza Universidad, bloqueo por no sustituir al director, también están cerrando la dirección general, bloqueo a la altura del 11 de julio en ambos sentidos, gracias, terminación 2856. Ah, está súper. Aquí nos manda el video y nos manda una fresita aquí. No sé de qué sea, pero firma fresita. Entonces, yo creo, ¿no? Bueno, 2916, muchas gracias. Dice, Lick, buenos días. Mire, la escucho mejor. Hace una semana reporté los baches que tenemos en Valle Estrellado. 5, Valle Estrellado 5, sección 5, perdón, de San Javier. Y solo vinieron a ver si seguíamos igual. Ah, caray. Pues vamos a checarlo, lo pasamos de una vez. A ver, ¿quién nos ayuda? Listo, Susi, échanos la mano. Ay, se nos va a apagar, mejor lo ponemos aquí. Lo conectemos antes de que... Nada más que se brinque, ahí está ya, ahora sí. Perfecto, ahí está ya. Lo pasamos con mucho gusto, ahí estamos. Son las 9:42. Dice, buenos días, licenciado, excelente jueves para usted y para todo su equipo. Va a decir que ya parezco disco rayado, pero en la calle de Sabino, para bajar a Fernández de Lizardi, está horrible. Ojalá nos puedan ayudar en Fernández de Lizardi. Otra vez ese bacheo. Ya lo tienen el reporte. Ya van a trabajar en ello. Dice, no es cierto. Ya tienen el reporte. Sí, ya. Yo espero que ya la próxima semana esté ya solucionado todo este problema ahí en esa zona. Son las 9:43. 9:43. Tengo aquí otro reporte. Un reporte de voz. Vamos a escuchar.
1: Hola, Lee. Buenos días. Muy buenos días. Aprovechando que están en la repavimentación de baches, ojalá nos puedan atender en la avenida Piracantos, de donde era el Hospital de la Mujer, hacia abajo, hacia la entrada de los semáforos de Heaven Field, unos tremendos bachesotes, ojalá nos puedan apoyar también, por favor, porque no han concluido bien todos.
0: Sí, he pasado por ahí, sí lo sé, sí he pasado por ellos, y ahí me gusta pasar porque ahí juego a las escondidillas. Ahora me ven, ahora ya no me ven, cuando caigo en el bache, pero bueno, esa es la situación, pero sí está en muy malas condiciones. Ya están viendo todo eso también por parte de Presidencia Municipal. Ellos van a estar aquí trabajando con nosotros, van a estar aquí con... va a ser el eslabón, es el vínculo que vamos a tener ya. A partir del lunes lo tuvimos. Ellos van a estar ya de forma permanente con nosotros para que ustedes nos apoyen también con sus reportes para poderle dar solución y salida rápidamente, ¿de acuerdo? Son las 9:44. 9:44 es Panorama Informativo de Pachuca. 3675 dice, muy buenos días. Jorge, una pasadita, ya te ubicaron a Jorge, ya. Dice, Jorge, una pasadita de bacheo en el arbolito. Ahí está, todo Fernández de Lizardi. Échenos la mano, ya está. A ver, dice, a ver si le toman la foto aquí, la captura, quién le toma. Sí, a ver, de una vez. Son las 9:44, 9:44. Vamos a la pausa y regresamos en Panorama Informativo de Pachuca. Adelante, muy buenos días, 9:45.
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0: Las 9:48, 9:48, vamos a la última de deportes con mi estimado Gabo Ayala en esta mañana de Panorama. Adelante, buenos días.
15: Presenta.
16: Gracias, Lalo. En más información deportiva, el Comité Olímpico Mexicano anunció a los abanderados de la delegación mexicana que participará en los Juegos Centroamericanos y del Caribe, que se llevarán a cabo en Santo Domingo, República Dominicana, del 24 de julio al 7 de agosto, y serán Gabriela Rodríguez de tiro deportivo, subcampeona del mundo y séptimo lugar en los Juegos Olímpicos de París 2024, así como el clavadista Juan Celaya, subcampeón olímpico en sincronizados 3 metros. Y finalmente, la Liga MX dio a conocer los jugadores que estarán en el Juego de Estrellas ante las estrellas de la MLS, partido que se realizará el 29 de julio en Charlotte. Los porteros Keylor Navas y Nahuel Guzmán, los defensas Bruno Méndez, Jesús Gallardo, Federico Pereira, Willy Ardita, Natán Silva, Israel Reyes, Jesús Garza, Richard Ledesma y Brian Gutiérrez, los mediocampistas Franco Romero, Nicolás Castro, Eric Lira, José Paradela, Carlos Rodríguez, Iker Fimbres, Brian Gutiérrez, Kevin Castañeda, Fernando Gorriarán, Juan Bruneta, Gilberto Mora y Brian Rodríguez, y los delanteros Santiago Sandoval, Armando González y Robert Morales. Hasta aquí la información deportiva.
0: Las 9:49 a través de Panorama Informativo. Vámonos con más de todo lo que tenemos precisamente en esta mañana. Vincularon a proceso al joven que provocó, no, mejor dicho, que privó de la vida a un hombre que iba a vender su vehículo en el Saucillo Mineral de la Reforma. Esto fue hace unos días. Vamos a escuchar la información con Jackie Servín.
17: La Procuraduría General de Justicia del Estado de Hidalgo obtuvo de un juez de control la vinculación a proceso de una persona investigada por hechos que la ley sanciona como homicidio calificado, robo y robo calificado derivado de hechos ocurridos el pasado 7 de julio en la localidad del Saucillo, municipio de Mineral de la Reforma. Durante la audiencia inicial, que se llevó a cabo el pasado 10 de julio, el imputado se acogió a la duplicidad del término constitucional de 144 horas para que se resolviera su situación jurídica. En la continuación de dicha audiencia, el Ministerio Público obtuvo el auto de vinculación a proceso en su contra. Los hechos imputados ocurrieron el pasado 7 de julio, cuando la víctima mostraba una camioneta que pretendía vender. Sin embargo, el joven privó de la vida al propietario de la unidad para apoderarse de ella de manera ilícita y posteriormente huir a bordo de dicha camioneta. Derivado del seguimiento realizado a través del C5I y de un operativo implementado por la Secretaría de Seguridad Pública de Hidalgo, en coordinación con la Guardia Nacional, el imputado abandonó la camioneta robada a la víctima y huyó en una patrulla de dicha corporación, de la que también se apoderó de manera ilícita. Más tarde, fue detenido en una comunidad del municipio de Zempoala y puesto a disposición del Ministerio Público. Se le impuso la medida cautelar de prisión preventiva oficiosa y estableció un plazo de 6 meses para el cierre de la investigación complementaria. Jacqueline Servín.
0: Las 9:51 a.m. Gracias, Jackie Servín. Continuamos con más información para todos ustedes. La unidad de cuidados intensivos del ISSSTE aquí en Hidalgo recibió la donación de los 400 pulpitos. Yo 40, eran 400. Habían hecho una meta de 100, pero ¿qué cree? Recibieron 400. Esto es para terapias en apoyo a bebés prematuros y también bebés normales, porque lo que les ayuda mucho a ser, a tener tranquilidad, no hay problemas de cardíacos ni nada en un momento determinado de estrés. También les ayuda mucho todo eso. Pero vamos a escuchar a Jackie Servín.
17: A través de la campaña de pulpoterapia neonatal, implementada en el ISSSTE Hidalgo, se logró recaudar 400 pulpitos tejidos que fueron donados para brindar apoyo, acompañamiento emocional y sensorial a bebés prematuros que se encuentran internados en la unidad de cuidados intensivos. La neonatóloga Daniela Solís del Hospital Doctora Columba Rivero Osorio explicó que la pulpoterapia neonatal ha sido utilizada en distintos hospitales del mundo como una alternativa de acompañamiento para recién nacidos prematuros. Los muñecos tejidos cuentan con tentáculos suaves que recuerdan el cordón umbilical, lo que puede generar una sensación de tranquilidad y seguridad en los pequeños pacientes.
8: Consiste en introducir un pulpo tejido a crochet dentro de la incubadora del neonato para que actúe como un adyuvante neurosensorial no farmacológico. ¿Y esto de qué nos sirve con ellos? Nos brinda, al momento de que los tocan, una señal proprioceptiva a bebés prematuros, y eso les ayuda bastante a todo el estrés que ellos pueden tener durante su estancia con nosotros en la UCI.
17: Por su parte, la pediatra Arlene Baños Rivera, encargada del área de pediatría, detalló que de enero a julio de 2026, en la unidad de cuidados intensivos se ha brindado atención a 54 recién nacidos, de los cuales el 66% han sido hombres y el 34% mujeres. Recién nacidos prematuros con menos de 36 semanas de gestación han sido el 42% de los bebés atendidos y solo un recién nacido falleció.
15: En promedio, los niños que llevamos atendidos a julio de este año, de que empezó el año, son 54 bebés. De esos 54 bebés, les puedo decir que la mayoría son hombres, el 66%. Recién nacidos prematuros que abarquen menos de 36 semanas de gestación son el 42% de todos los que tenemos.
17: Jacqueline Servín.
0: Gracias, Jackie Servín. Son las 9:54 a.m, 9:54 en Panorama Informativo de Pachuca. Vámonos con más de lo que tenemos y les comento en esta mañana que legisladores hidalguenses presentaron una iniciativa para agilizar la gestión municipal y fortalecer la atención a la ciudadanía.
17: En sesión ordinaria, los diputados Miguel Ángel Moreno Zamora y Andrés Velázquez Vázquez presentaron la iniciativa que reforma la Ley Orgánica Municipal, así como la Constitución Política, ambas del Estado de Hidalgo, con el objetivo de dotar de mayor agilidad, eficiencia y oportunidad a la gestión administrativa municipal, eliminando la obligatoriedad de que los titulares de las presidencias requieran autorización previa del ayuntamiento para celebrar cualquier contrato o convenio con particulares o instituciones oficiales, lo que agiliza la celebración de instrumentos jurídicos que permitan atender con mayor oportunidad las necesidades de la población. El legislador Miguel Moreno explicó que con frecuencia la ciudadanía escucha sobre reformas legales sin conocer el impacto que tendrán en su vida cotidiana. En ese sentido, señaló que esta propuesta tiene como propósito permitir que los gobiernos municipales resuelvan con mayor agilidad los problemas de la población. Jacqueline Servín.

0: Son las 9 de la mañana con 55 minutos, 9:55. Ofrézcanle aquí un cafecito a George, por favor. Agüita. ¿Algún cafecito, George? Agüita, licenciada Susi. ¿Sí? Licenciada. Sí, no, gracias. Sí, no, gracias. Sí, porque ya me están regañando. Rox me está regañando. Dice que le invite un cafecito al buen Jorge porque se escucha medio enfermo. Ya ves, George, ya ves. Ya está. No, George, hombre. George, ya aquí cuando salga de las oficinas de Grupo Así, dice Jackie, va a tener sus pancartas. George. Híjole, George, ¿no? Famosísimo George. ¿Ya? Y fíjate cuántos días lleva. Híjole. No quiero saber cómo termina el día de mañana. Ya con toda su club de fans y toda la cosa. Híjole, está bien, no pasa nada. Vámonos, ya. Es más, vamos a dejar el noticiero ya. Ya vamos nosotros, ya aquí ya le bajamos y ya le pasamos los micrófonos. Bueno, vámonos. En esta mañana son las 9 de la mañana con 55 minutos. Vamos con más del auditorio, por supuesto. Dice, buenos días, Lalo, por favor, una vez más molestando. En Campestre Villas del Álamo 2, calle Mango, parte alta, no nos ha caído el agua. Es muy difícil estar sin agua. Por favor, ayúdenos, sí. Por favor, Kasim, échenos la mano ahí en Campestre Villas del Álamo 2, en la calle Mango. Perfecto, ahí está. Oye, es mi tocayo, ¿no? Es mi tocayo esa calle. No es cierto. Vámonos. Quien lo entendió, si no, ahí lo dejamos. Ah, no, ese sería ya George. Ya sería George. Es su calle de George, su tocayo, ¿no? La calle de Mango. Ahí está, perfecto. No hay ningún problema. Sale George, ahí está ya tu calle. Ni modo. Ahí arréglala ahí con Mineral de la Reforma. Dice, hola, muy buenos días, Dick. Mire, estos baches en el Boulevard Santa Gertrudis, el Huizmí. Falta. Ah, ok, esto sí es Pachuca. ¿Cómo no? Para Pachuca ya nos estamos despidiendo. Son las 9 de la mañana con 57 minutos. 9:57 es panorama informativo de Pachuca en este 16 de julio. Muchas gracias. Ya lo compartimos con Presidencia Municipal. Vámonos con más. Merlín, saludos. Lalo, excelente inicio de fin de semana. Porque aquí. Ah, no, esto es otro. Tengan un gran día. Con el mago Merlín nos lo enviaron el lunes. Gracias, muchas gracias, en verdad. 6508 siempre, en verdad, nos ayuda mucho el que estemos así con todo ello. Gracias, en verdad. Bueno, vámonos con más en esta mañana para terminar ya. 18:57 dice, muy buenos días, licenciado, a los de movilidad y transporte. A ver si quitan los taxistas que hacen base en Julián Villagrán. Ah, vaya, hacen unos líos de momento ahí. Pues sí, nos ha tocado verlos. 5745, gracias. No, gracias a ustedes por estar con nosotros con Panorama Informativo. Un fuerte abrazo y muchas bendiciones, ¿sí? Bueno, esto es lo importante, que aquí estamos con ustedes en el día a día y estamos juntos, que eso es lo mejor. Eso a mí me interesa, eso, que estemos juntos y dándole en el día a día, ¿vale? Bueno, son las 9 de la mañana, 57 minutos, 9:57, 7446. Dice el licenciado, muy buenos días. ¿Serían tan amable de poner las mañanitas a la señorita Carmen Larrieta? Ya la conozco. Yo la conozco por motivo de su cumpleaños de parte de la familia Martínez Santander. Muchas gracias por su amable saludo, licenciado. Gracias. Señorita Mari Carmen Larrieta, saludos, felicitaciones. Vale, de la familia Martínez Santander. Ahí está. Sí, creo que es la persona que yo conozco también, pero ahí está, felicidades también. Bueno, vámonos. 8173 dice... Lucy, ¿cómo está? Buenos días, licenciado Larrieta. ¿Será tan amable de decirle a Jorge? ¿Ya ves, Jorge? George, hola, George. Nos ayuda a arreglar la entrada de la calle de Leona Vicario en Santa Julia. George, ni modo, a ver. Yo no estoy mintiendo, George. A ver, ya, aquí la licenciada Susi ya vino a constatar. Sí, George, sí, jefe, sí. Sí, dice eso. Es cierto, ya pasamos el reporte rápidamente. 6463 dice, muchas gracias. No, gracias a ustedes. Sonrisa y buenos días para ti. Feliz jueves, gracias. Un piolín, nos ponen un pollito aquí. Muchas gracias, un conejito también. Muchas, pero muchas gracias en esta mañana de panorama. Dice, muchas gracias, licenciado, muy amable. No, muy amables ustedes por acordarse de mi hermana, la señorita Carmen Arrieta. Muchas gracias. Vámonos en esta mañana de panorama. Ya, nos estamos despidiendo en Panorama Informativo 2737. Vámonos. Dice, buenos días, licenciado. Nuevamente reportando un tráiler que dejan sobre la calle de Arrayán, Piracantos. Ya está muy pesada la unidad nuevamente para tránsito y vialidad. Lo pasamos a antier y otra vez lo pasamos. No han hecho nada en esa parte. Esperemos que hagan algo. Bueno, nos despedimos ahora sí. Las 9 de la mañana con 59 minutos. Gracias a todo el equipo de Panorama Informativo. Gracias Jackie Servín, también Arturo Mora, Enrique Ramírez, Adrián Molina, muchas gracias. Por supuesto, Andrea García, muchas gracias en el reporte de Tránsito y Clima. Gabo Ayala, muchas, pero muchas gracias. Y de las diferentes dependencias, gracias a la licenciada Valderas de CEP, muchas gracias, por supuesto. A Jorge Hernández, a Susi también de la Presidencia Municipal de Pachuca, muchas gracias. Hans Islas de Mineral de la Reforma también está con nosotros en el apoyo siempre. Está también la licenciada Paola García de la CACIM, también a la licenciada Saraí Pineda de CACIM, muchas, pero muchas gracias. Y por supuesto a Cristian Yair Castañeda de Movilidad de Transporte, gracias. A Yair Martínez de la Secretaría de Gobierno, muchas gracias. Hans Islas de Mineral de la Reforma, ya lo habíamos dicho. Y también, por supuesto, Carlos Gamiño de Congreso del Estado de Hidalgo. Las 10 de la mañana en punto, los dejamos en la grata compañía de Andrea García y de Ivette González en el 92.5 Mix FM. Y por supuesto también le agradezco mucho, mucho, mucho a, en esta mañana, a todo el equipo de reporteros de Asir Noticias, Martín Beltrán, Joana Flores, Isaac Castañeda, muchas gracias. Jos, ¿cómo estás? Jos en Tráfico y Clima, que siempre nos está apoyando. Muchas gracias, Jocelyn Arroyo, muchas, pero muchas gracias. Gracias a todos y cada uno de ustedes, a Alemao Luna también, Marínez Camacho, Joana Flores, gracias, Martín Beltrán. Se despide de todos ustedes, la Olarreta, pásale bien, pásale rico, arriba el ánimo, arriba corazones, vamos para adelante, dibuje una sonrisa en su rostro, le estamos pegando al viernes, muchas, pero muchas gracias. Así que los dejo con Andrea García y con Ivet González. Gracias, buenos días.
1: Lalito, auditorio, para mí fue un gusto acompañarlos en su camino y me despido con toda la información del tráfico y el clima. Hasta mañana.
2: Obras.
1: Hay que recordar que están en Avenida Madero entre Palacio de Gobierno y Río de las Avenidas. Igual en el Boulevard Colonia Santa Catarina entre Fraccionamiento Real Madeiras y el Boulevard Ramón G. Bonfil.
2: Buen avance.
1: En cambio, hay que aprovechar que Vicente Segura sigue libre desde la calle 16 de Enero y hasta Cerecedo Estrada. Sin tráfico, el viaducto Rojo Gómez entre Avenida Universidad y hasta Avenida Río Amajac.
2: Ligera carga.
1: Ya por el Boulevard Colosio desde Bosques del Peñar y hasta Puente Atirantado.
2: Manifestantes.
1: Y continúa un bloqueo por manifestantes en el Boulevard Pachuca Pachuquilla a la altura de la colonia 11 de Julio y en ambos sentidos. Mejor evita este punto.
2: Clima.
1: 16 grados y llegaremos a la máxima de 20 grados. Soy Andrea. Yo te sigo acompañando con toda la información vial aquí en la 92.5 Mix. 890 y más. No le cambies.
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7: Amigos, buenos días. 10 de la mañana con 3 minutos aquí en Mix, Mix, Mix. ¿Cómo estás? Oye, para iniciar este jueves, que no sé en qué momento llegamos al jueves, jueves 16 de julio, tengo una pregunta para ti. Todos tenemos sueños, todos tenemos metas, pero así como tenemos metas, hay sueños que, pues a la fecha tal vez no hemos cumplido por X razón, oye. Así que dime, ¿qué sueño has tenido desde niño y aún no has cumplido. Platícame al Talkback de Echo Radio, redes sociales también, y vámonos con Boys Don't Gang, 1982. Esto es Can't Take My Eyes Off You. Buenos días, yo soy Ivy González.

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0: Esto es Ace of Base 1992, All That She Wants, las 10 de la mañana con 11 minutos. Buenos días, buenos días. Soy Amy González y hasta las 4 te estoy acompañando, reventando bocina y pasando lista en el Talkback de iHeartRadio. La pregunta fue para ti: ¿qué sueño has tenido desde niño y aún no has cumplido? Hay un dato bien interesante y curioso con respecto a la pregunta. Hay diversos estudios en psicología que sugieren que las personas que mantienen un sueño o una meta durante muchísimos años suelen sentirse más motivadas y sobre todo resilientes. Incluso tardan, se motivan mucho más si ellos tardan en alcanzar esta meta muchísimos años, porque tener un objetivo a largo plazo puede dar sentido y puede dar dirección a las decisiones del día a día. Así que si te estás tardando en cumplir ese sueño, esa meta, no pasa nada, solo es un reajuste de ruta. 10 de la mañana con 12 minutos, soy Ivy González, ya lo sabes, me escuchas de forma digital en la aplicación de iHeartRadio. Yo vuelvo a las 10:28 con tus participaciones.
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2: Manifestantes.
1: Continúa un bloqueo por manifestantes en el Boulevard Pachuca Pachuquilla a la altura de la colonia 11 de Julio y en ambos sentidos. Así que si puedes, mejor evita este punto.
2: Carga.
1: Justo en Río de las Avenidas a la altura de Estadio Revolución en dirección centro. Es por trabajos de reparación a la altura del viaducto Rojo Gómez.
2: Ligera carga.
1: En Avenida Universidad en su cruce con el Boulevard Colosio. También en el Boulevard Colosio desde la 11 de Julio y hasta Colinas de Plata.
2: Buen avance.
1: Aprovechalo por Morelos entre Corregidora y hasta Mercado Primero de Mayo.
2: Clima.
1: 19 grados. ¿Tos, gripa o dolor de cabeza? 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
3: Vincularon a proceso al joven que privó de la vida a un hombre que iba a vender su camioneta en el Saucillo Mineral de la Reforma. Legisladores hidalguenses presentaron una iniciativa para agilizar la gestión municipal y fortalecer la atención a la ciudadanía. La unidad de cuidados intensivos del Issste Hidalgo recibió la donación de 400 pulpitos tejidos para terapias de apoyo a bebés prematuros.
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2: 10 de la mañana, 29 minutos, Enter Shedman, 1999, no es cierto, 91, no hagas caso, no es cierto, es Metallica. Oye, la pregunta para ti es, ¿qué sueño has tenido desde niño y aún no has cumplido? Ya habíamos hablado de que, bueno, si todavía no lo has cumplido, no pasa nada, es un reajuste de ruta, uno se mantiene bien motivado. Me dice María, dice, oye, desde niño sueño con conocer París, todavía no se ha dado, pero sigo ahorrando para hacerlo realidad. Tomarte una foto ahí en la Torre Eiffel. Oye, sí, estaría padrísimo. Creo que para muchos sería ese sueño conocer París, viajar por el mundo. Jorge me dice, de niño quería ser piloto. No se pudo, pero cada vez que viajo me sigo emocionando. Ver despegar un avión. Tripulación, atentos al despegue, ¿eh? Oye, me dice Pati, siempre soñé con escribir y tengo varias historias por ahí guardadas. Oye, públicalas. Hay una página que se llama Wattpad, donde tú puedes estar publicando, pues, todo. Desde pensamientos, desde a lo mejor si escribiste un libro y todavía te da miedo publicarlo. O sea, grandes escritores han salido de esa página, así que anímate. Yo soy Ivy González, continúa conmigo aquí en 92.5, Mix 80, 90 y más. Vuelvo a las 10:48.

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0: Amigui, es No Mix Civil 1996 en Mix Mix Mix. Esa canción te dedico. Where do you go? ¿A dónde vas igual? Platícame. Doc Patiejo, Radio, redes sociales, arroba Ivy and Mix. La pregunta era, a ver, ese sueño que tal vez que tienes de niño y que hasta la fecha no has cumplido. Y me dice Jorge, Fer. Porque el de Jorge ya lo habíamos dicho, que quería ser piloto. Pero me dice, mi sueño era recorrer México en carretera. Poco a poco lo estoy haciendo los fines de semana. Oye, pero con mucho cuidado, por favor, pero bien. Poco a poco. Lo importante es que uno se vaya aventando. Aunque tengas miedo, pero aviéntate. ¿Qué va a pasar? No pasa absolutamente nada. Así que tú sin miedo al éxito. Me dice Ana, quería estudiar una segunda carrera, aún no lo cumplo, pero nunca he dejado de pensarlo. Oigan, pues aplausos para los que, no te preocupes, lo puedes hacer. Yo tengo una amiga que ya está estudiando su segunda carrera y le tenemos que aplaudir. Estudiar, trabajar, aventarte una segunda carrera, no es fácil. No es fácil, pero hay un motivo por el cual ella está ahí todos los días echándole ganas. Así que si tú también estás estudiando la carrera o la segunda carrera, te lo aplaudo. Bien. Yo soy Ivy González. Ya termino esta hora, pero vuelvo en 10 minutos para dar inicio a las 11 de la mañana solo en Mix, Mix, Mix.
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2: Buen avance.
1: Ahora te platico de las buenas opciones. Y es que justo Morelos está libre entre Corregidora y hasta Mercado Primero de Mayo. Te conviene la carretera Pachuca-Ciudad Sahagún desde Trébol La Paz y hasta Puente de Tuzos.
2: Ligera carga.
1: En el Boulevard Colosio desde la 11 de Julio y hasta Colinas de Plata. Y así también por Avenida Universidad en su cruce con el Boulevard Colosio.
2: Manifestantes.
1: Además, déjame recordarte que continúan en el Boulevard Pachuca Pachuquilla a la altura de la colonia 11 de Julio. En el punto hay reducción de carriles y bloqueos intermitentes en ambos sentidos. Si puedes, mejor evita la zona.
2: Clima.
1: 19 grados. 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
3: Esta es la información deportiva. Esta noche arranca el torneo Apertura 2026 de la Liga MX. A las 19 horas, Necaxa recibe al Atlante en el Estadio Victoria y con arbitraje de Jonathan Peinado. Y a las 9 de la noche con 10 minutos en el caliente, Tijuana le hará los honores a Tigres con arbitraje de Ismael Rosario López. En más información de la Liga MX, Cruz Azul finalmente jugará en el Estadio La Corregidora en la jornada 2 ante Puebla, luego de que se determinara que el Estadio Ciudad de los Deportes no está listo para recibir un partido. Hasta aquí la información deportiva.
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3: Ya la segunda hora, ay, se estaba apoderando de mí, Lolita, y casi se me sale el gallo a mí. Oye, me quedo contigo hasta las 4 de la tarde aquí en Mix Mix Mix con las noticias, con el chismógrafo de tus artistas favoritos y vamos a platicar de los Bee Gees. ¿De qué? Pues mantente conmigo para descubrirlo y también viajamos en el tiempo. ¿Qué pasaba un día como hoy, 16 de julio, en la música? 16 de julio en el cine. En diferentes años, bueno, pues en unos momentos. Mientras tanto, esto es Pink Floyd.

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11 de la mañana con 10 minutos. Stay in Live de 1995. Entrance in the House. Soy Ivy González. Hoy vamos a platicar de los Bee Gees más adelante. Oye, que esa canción también pertenece a esa banda y que tienen beats completamente diferentes. Pero en esta ocasión también quiero platicarte con respecto a una canción que en algún momento la has escuchado. Y sé que la has escuchado incluso en películas.

0: esta rola. ¿Qué onda con esta canción que también la hemos escuchado en películas? ¿Cuál es el significado de Hallelujah, la memorable canción de Leonard Cohen? Esta canción que se transformó en todo un himno universal, que fue reinterpretado por más de 200 artistas y que está presente en innumerables series, en innumerables películas también. Y es que el resultado final es una letra que entrelaza muchísimo algunas referencias a personajes como Sansón, Betsabé, con emociones humanas, explorando estos temas con el amor, con la pérdida, con la fe y sobre todo la duda. Entonces, la verdad es que el beat está increíble, la canción está fabulosa y en pleno 2026 la hemos escuchado en muchísimas, pero muchísimas series. Un ejemplo de ellos incluso es en la película de Shrek. Yo soy Evie González, continúa conmigo aquí en 92.5 Mix 80, 90 y más. Vuelvo para viajar en el tiempo y platicar de los Bee Gees a las 11:28.
1: ¡Hey, qué ondita, amigos de Mix! Para mí es un gusto estar acompañándolos y llegó el momento de más información.
2: Aviso.
1: Te tengo un par de avisos. Uno es que se restablece la circulación en el Boulevard Pachuca-Pachuquilla tras presencia de manifestantes a la altura de Colonia 11 de Julio. Además, hay carga en Río de las Avenidas desde el Boulevard Everardo Márquez en dirección centro, pero por trabajos de reparación de alcantarillado a la altura del viaducto Rojo Gómez.
2: Ligera carga.
1: Justo en el viaducto Nuevo Hidalgo desde Ocampo y hasta Arista.
2: Buen avance.
1: Y mejor aprovecha que el viaducto Rojo Gómez está libre desde Avenida Universidad y hasta Pino Suárez. También te conviene la carretera México-Pachuca desde Acayuca y hasta San Antonio. Y libre el bulevar del Minero entre Centro de Reinserción Social y Emiliano Zapata.
2: Clima.
1: 19 grados y llegaremos a la máxima de 20 grados. 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
1: Esta es la información deportiva. Esta noche arranca el torneo Apertura 2026 de la Liga MX. Por su parte, América dio a conocer que Alejandro Sendejas se realizó una limpieza articular en la rodilla derecha. El tiempo de recuperación será de acuerdo a su evolución. Con Tigres, el comité disciplinario de la CONCACAF suspendió al portero Nahuel Guzmán 7 partidos por los incidentes en la final pasada ante el Toluca. El castigo que se aplicará en la Copa de Campeones CONCACAF es por el lenguaje abusivo contra los oficiales del partido y por su participación en el altercado colectivo ocurrido al término del encuentro antes del inicio de la ceremonia de premiación. Hasta aquí la información deportiva.
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11 de la mañana, 34 minutos en Mix, Mix, Mix. Soy Ivy. Ivy González, contigo hasta las 4 de la tarde. Vamos a platicar de lo que estaba pasando en la música en un día como hoy, un 16 de julio, en diferentes años. ¿Qué estaba pasando, Ivy? Platícame, exagérale, por favor, saca lápiz y papel, porque en 1998 Richard Marx llegó al número uno en Estados Unidos con Hold On to the Night. En 1995, esta banda llamada Garbage lanzó su álbum debut con éxitos como Only Happy When It Rains y Stupid Girl. Y oye, que yo te quiero preguntar a ti si tenemos...

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2: Se retrasa el estreno de The Batman Parte 2 hasta el 18 de febrero de 2028. Beck anuncia su nuevo álbum Ride Lonesome con el nuevo sencillo In the Night. La artista Pink Panthers hará su debut actoral en la secuela de Todo en Todas Partes al mismo tiempo. Falleció Dave Kendall, creador y presentador del programa de MTV 120 Minutos. Ya hay trailer de I Play Rocky. Se está preparando una película de Alvin y las Ardillas prevista para 2028.
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0: gracias. Doy clase los jueves, no cobro mucho, diría mi amigo Street. Soy Ivy González, oye, y ahora sí. Bueno, tú también puedes cantar, ¿eh? Tú también puedes cantar así como yo lo estoy haciendo. Obviamente yo sé que tú cantas mucho mejor y puedes activar el Mood Karaoke en la aplicación de iHeartRadio. ¿Por qué? 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Yo soy Ivy González, estoy terminando esta hora. Vuelvo a las 12 en punto para decirte buenas tardes y también con un objeto. ¿Qué harías con un objeto de una película o de una caricatura si llegara a existir? Así que yo vuelvo, no me tardo nada, soy Ivy González.
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1: Ligera carga.
4: Déjame platicarte que así continúa el viaducto Nuevo Hidalgo desde Ocampo y hasta Arista.
1: Buen avance.
4: Justamente Arista es opción entre Juan José Báez y Corregidora. También el bulevar Felipe Ángeles te conviene desde Puente Atirantado y hasta Prolongación Avenida Juárez. El bulevar Colonia Santa Catarina libra desde Pitayas y hasta la salida Actopan.
1: Aviso.
4: Déjame recordarte que hay carga en Río de las Avenidas entre el bulevar Everardo Márquez en dirección centro, pero es por trabajos de reparación de alcantarillado a la altura del viaducto Rojo Gómez.
1: Clima.
4: 19 grados. 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
1: La unidad de cuidados intensivos del ISSSTE Hidalgo recibió la donación de 400 pulpitos tejidos para terapias de apoyo a bebés prematuros. Al respecto habla la doctora Consuelo Cabrera, subdelegada médica del ISSSTE Hidalgo.
2: Es un muñequito que hacemos de crochet y que tiene como finalidad el poderle dar seguridad y abrigo del vientre materno al bebé. ¿Cómo funciona? Los bebés cuando agarran el pulpo de sus tentáculos, a ellos les da la sensación como si fuera el cordón umbilical. Entonces ellos lo perciben como si todavía estuvieran dentro del vientre materno. Les da esta sensación de seguridad. Pues sabemos que son espacios en los cuales no se tiene el contacto con la mamá y el ellos sentirse cobijados de esa manera les da la sensación de protección.
1: Vecinos del fraccionamiento Viñedos piden el apoyo del gobierno municipal de Zempoala para hacer un cambio de administración vecinal por presuntas irregularidades en el manejo de recursos.
3: De acuerdo con los colonos, ya han acudido a la presidencia municipal de Zempoala. Sin embargo, el alcalde Sinoé Ramírez no ha concretado una fecha para entablar una mesa de diálogo para dar solución al tema, por lo que solicitan la transparencia en el uso de recursos, ya que las cooperaciones no se ven reflejadas en el mantenimiento y servicios que se requieren.
4: Desde hace varios años existen diferencias relacionadas con temas de organización y administración interna dentro de nuestra comunidad, por lo que se solicitó la intervención de las autoridades municipales para facilitar una asamblea en la que los propios vecinos podamos tomar decisiones con respecto a nuestra asociación.
3: Jacqueline Servín.
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2: Buenas tardes, ¿cómo estás? La tercera hora. Oye, sí podemos, ¿eh? Ya estamos a un paso del caracol del fin de semana. Yo soy Ivy González y estoy pasando lista en el Talkback de iHeartRadio, redes sociales, @IvyEnMix. Pamba, si no te estás reportando conmigo. Regresando a las 12:08, vamos a conocer un objeto que nos gustaría que existiera.

0: 11:11. Amir, oye, algunos ya están almorzando en el trabajo, ¿eh? Así que cuéntame, ¿qué andas almorzando? Y oye, también vamos a platicar hoy de un objeto de algunas películas que nos gustaría que existieran o de algunas series. Y una de ellas es de Volver al Futuro. ¿De qué vamos a hablar? Y Volver al Futuro 2, que en lo personal sí me gusta la 1, pero la 2 me encanta, es de mis favoritas. Y pues bueno, ¿qué pasa? Que en la 2 siempre hubo artefactos increíbles, que yo sé que este artefacto era tu favorito. Este aeropartín, o sea, la icónica patineta flotante de Volver al Futuro 2, que haría los trayectos urbanos sumamente divertidos. Ese es un objeto que sí nos gustaría que existiera. Oye, ¿tú lo comprarías? Yo sé que sí, pero platícame, ¿lo usarías para a lo mejor salir con los amigos, con las amigas, para correr, o sea, literalmente ir volando al trabajo? Oye, que está padrísimo este objeto. ¿Qué harías con él? Talkback de Correo, redes sociales, @EvienMix, y yo regreso con datos con respecto a este objeto. Soy Ivy González, vuelvo en unos minutos.
1: ¿Qué onda, amigos de Mix? Es un gusto estar acompañándolos. Ya casi me despido, pero no sin antes presentarles una hora más de información vial.
2: Aviso.
1: Hay que recordar que hay carga en Río de las Avenidas desde el Boulevard Everardo Márquez en dirección centro por trabajos de reparación de alcantarillado a la altura del viaducto Rojo Gómez.
2: Ligera carga.
1: Justo en Avenida Juárez, entre Iglesia de la Villita y hasta Parque de Convivencia. Lleva ligera carga el Boulevard Rojo Gómez a la altura de Central de Autobuses.
2: Muy rápido.
1: En cambio, es mejor aprovechar que Matamoros está libre entre Allende y hasta Zaragoza. Te conviene Vicente Segura desde González Bocanegra y hasta Palacio de Gobierno. También el Boulevard Colosio ahorita es opción entre Túnel Independencia y hasta Trébol La Paz.
2: Clima.
1: Ya alcanzamos la temperatura máxima para este día. El termómetro marca 20 grados. 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
1: Continuamos con más información deportiva. El tenista español Carlos Alcaraz reaparecería en el Masters 1000 de Cincinnati, que se realizará del 13 al 23 de agosto. El ex número uno del mundo no juega desde abril por una lesión en la muñeca derecha. Por otro lado, las federaciones de Italia, Alemania, Portugal, Noruega e Irlanda ya ponen la mira en la Eurocopa 2028 y aseguran que el torneo será un ejemplo de transparencia y de respeto por la esencia del fútbol. La UEFA también pretende mantener un reglamento tradicional. Las pausas por calor solo se aplicarán en situaciones realmente excepcionales. Hasta aquí la información deportiva.
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0: Las 12 con 30 minutos, Dream Man 1973, música de Aerosmith para ti. El 92.5, Mix 80, 90 y más. Amigos, soy Ivy González, un gustazo acompañarte hasta las 4 de la tarde, ser parte de tus mañanas. Y también estar contigo desde el taller, desde la oficina, desde cualquier lugar, ya lo sabes, solo reventando bocina. Estamos platicando en esta hora de objetos de las películas o de las series que nos gustarían que definitivamente existieran. Y justo te decía de esta patineta que volaba, que el cine y la ciencia ficción y la fantasía nos han regalado artefactos increíbles, pero dentro de ellos está este aeropatín. Que ya sabemos que hay algunas réplicas que no vuelan, les pusieron algunas ruedas, pero realmente no hay algo que se parezca muchísimo a esta patineta voladora de Volver al Futuro 2 y que estaría increíble, pero la realidad es que no es muy sencillo por la cuestión de la propulsión. O sea, las características del aeropatín era la siguiente: el dispositivo funcionaba mediante tecnología de repulsión magnética sobre casi cualquier superficie y entonces tenía debilidad ante el agua. Justo Marty McFly en la película, él dice que los aeropatines convencionales pierden tracción y propulsión sobre el agua a menos que tengan una potencia extra. Entonces, por eso sería muy complicado, pero no imposible, tener una de estas patinetas voladoras. A mí sí me gustaría tenerla. Yo sé que a ti también, a mí. Soy Ivy González, vuelvo a las 12 con 48 minutos aquí a Mix, Mix, Mix. ¿Y por qué? Porque tengo información bien importante para ti. Hay estaciones digitales que están fabulosas, con música continua, sin ninguna interrupción. Así te cuento de ellas, regresando a las 12 con 48.
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0: Cantando a todo pulmón, ya te caché con la música de Abel. Está bien, amigui. Yo te voy a dar una opinión, no doy consejos, doy opiniones. Está bien que seas muy feliz. No tengas miedo de sonreír. Oye, ya estoy terminando esta hora contigo. Y pues bien emocionada porque yo quiero que descargues la aplicación de iHeartRadio. Porque dentro de la aplicación están las estaciones digitales, que es música sin ninguna interrupción alguna. Música de los Beatles, rock alternativo, música disco, para que puedas estar reventando bocina todo el fin de semana con tu música favorita. Y a mí me gusta la música de los Beatles. ¿Cómo se llama la estación digital? Let It Be. Así se llama la estación digital, donde tienen únicamente música de los Beatles. Pero, y a mí me gusta mucho estar bailando. O sea, como que la música disco es para mí Disco by Mix. Apúntele, Disco by Mix. Ahí las tienes dentro de la aplicación de iHeartRadio. Yo soy Ivy González. Vuelvo a la 1 de la tarde con mis recomendaciones, con mis películas, con mis series para ti. Así que no me tardo nada. Yo vuelvo en 10 minutos.
1: 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Me dio muchísimo gusto acompañarte. Me despido con toda la información vial.
2: Buen avance.
1: Aprovecha que ahorita Vicenta Segura sigue libre desde González Bocanegra y hasta Palacio de Gobierno. Matamoros es opción entre Allende y hasta Zaragoza. También el Boulevard Colosio libre desde Túnel Independencia y hasta Trébol La Paz.
2: Ligera carga.
1: Ya por Avenida Juárez entre Iglesia de la Villita y hasta Parque de Convivencia. Y además también el Boulevard Rojo Gómez con ligera carga a la altura de Central de Autobuses.
2: Clima.
1: 20 grados. 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
3: Diputados panistas piden un informe a la secretaria de gobierno por la represión a madres y padres buscadores durante manifestaciones en Ciudad de México. Joana Flores.
4: Aunque fue rechazado por Morena, la diputada del PAN en el Congreso de la Ciudad de México, Daniela Álvarez, presentó un punto de acuerdo para pedir un informe a la Secretaría de Gobierno sobre la represión contra colectivos de buscadores en Calzada de Tlalpan el pasado 30 de junio. De igual forma, solicitó a la Comisión de Derechos Humanos local dar seguimiento a las investigaciones y a la Jefatura de Gobierno establecer una mesa permanente de diálogo.
5: Frente a ese dolor, el Estado tiene una obligación muy sencilla: escuchar antes que reprimir, acompañar antes que contener, proteger antes que confrontar.
4: Joana Flores.
3: Comerciantes y prestadores de servicios en Ciudad de México estiman que el periodo vacacional dejará una derrama económica superior a los 17 millones de pesos. Marines Camacho.
6: Comerciantes y prestadores de servicios en la capital del país estiman que las vacaciones de verano proyectan una dinámica económica altamente positiva que consolidará la reactivación y el crecimiento del sector. En este sentido, la Canaco, Ciudad de México, estimó que el periodo vacacional del 16 de julio al 30 de agosto dejará una derrama económica de 17,259 millones de pesos. Dicha cifra representa un incremento del 8.2% respecto al mismo periodo del 2025. María Inés Camacho Romero.
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2: ¿Cómo estás? Buenas tardes, buen provecho para ti, para los que ya están saliendo a comer, para los que van a salir a las 2 y a las 3. Bueno, yo los acompaño hasta las 4 de la tarde. Soy Ivy González, jueves 16 de julio, y esta es la hora en la que tengo recomendaciones en películas, porque ya casi llega el fin de semana, y sí, nuestro corazón hace tucu, tucu, tucu, tucu, tucu, porque ya llega el fin de semana, sabemos que vienen las mejores películas para ti, pero de momento vámonos con Michael Jackson. Esto es Smooth Criminal.

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0: lo que estás escuchando es a Mojo en Liquid Mix con una canción del 2000. Tengo la pregunta ideal para ti en esta tarde. ¿Y si a nosotros nos entrevistaran para llegar a este mundo? ¿Qué pasaría? ¿Y si ya pasamos un filtro para llegar aquí? Esa es la pregunta, ¿eh? De eso trata esta película, se llama 9 Days, 9 días. Imagina un lugar que existe antes de la vida. Ahí hay un hombre cuya misión, justamente, es entrevistar a almas que aún no han nacido. Pero solo una de estas almas que está él entrevistando va a tener el privilegio de venir al mundo, mientras los demás definitivamente, pues, van a desaparecer para siempre. Anda la osa. ¿Qué tal? ¿Cómo te quedó el ojo con eso? Está muy buena la película y yo me quedé pensando muchísimas cosas cuando la vi. Sé que tú también vas a hacer clic con mucho. Cada conversación va poniendo a prueba qué significa realmente vivir. O sea, por ejemplo, te pregunta, ¿vale más el talento, la inteligencia, la empatía o simplemente la capacidad de disfrutar un atardecer? Esa es una pregunta que dices, órale. Y conforme van avanzando las entrevistas, el propio entrevistador comienza a cuestionar las reglas que él ha seguido durante toda su existencia. O sea, sí es una película muy profunda, muy emotiva y muy diferente, que te deja realmente pensando en el valor de los pequeños momentos de la vida. ¿Cómo se llama? 9 días, y te la dejo en mis redes sociales, @ibienmix. Yo vuelvo con la segunda recomendación a la 1:28.
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2: Buen avance.
1: En carretera Pachuca, Ciudad Sahagún, lo encontramos a partir de fraccionamiento La Calera hasta Rastro Municipal. También sobre Allende encuentras buena circulación desde Julián Villagrán hasta Monumento a los Niños Héroes.
2: Obras.
1: Por obras tenemos un cierre en carril derecho, esto es en Boulevard Las Torres, con dirección a Ciudad Sahagún. Considera circulación en contraflujo y tránsito lento entre Real Toledo y Las Vías.
2: Clima.
1: 20 grados. 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
2: Continuamos con más información deportiva. De cara al Gran Premio de Bélgica que se corre este fin de semana, la escudería McLaren tendrá un nuevo alerón trasero. El campeón defensor de constructores marcha tercero, mientras que Lando Norris en quinto y Oscar Piastri sexto en el campeonato de pilotos. Y ya es oficial, la Liga MX dio a conocer el reglamento de competencia de la temporada 2026-2027, y en el artículo 35 se aclara que los equipos de la Liga MX ya no descenderán a la Liga de Expansión MX, y los de la Liga de Expansión no podrán ascender al máximo circuito a partir de la próxima temporada. Hasta aquí la información deportiva.
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0: tarde, 27 minutos en 92.5 Mix 80s, 90s y más. Rock and Roll All Night 1975. Es la música de Kiss.
1: ¡Ay, qué canción!
0: ¡Oh, no! Oye, claro que vamos a andar rockeando toda la noche, pues porque yo me voy a las 4, pero llega Carlos y te quedas con él hasta las 10, ¿eh? Para estar bailando, cantando, a todo lo que da. After Junk es una película del 2021 que te recomiendo, es la segunda recomendación. En un futuro cercano trata de una familia que intenta reparar a Junk, este androide que ha acompañado a su hija durante años, y lo que comienza definitivamente como una búsqueda técnica se convierte en un viaje muy íntimo por los recuerdos, estos vínculos familiares y la pregunta que nos hace verdaderamente humanos, obviamente a través de memorias fragmentadas, momentos aparentemente simples, suave, melancólica. Es esta película que te recomiendo y que también te la voy a dejar en mis redes sociales, @ivienmix. Yo hago una pequeña pausa, amigui, pero te dejo bien acompañado, bien acompañada con Lalo Larrieta y Panorama Vespertino. Vuelvo a las 2 de la tarde. No tardo nada. Hay que estar bien informado, por favor. Y yo regreso con el famoso duelo. Así que muy atento y prepara el talkback dentro de la aplicación de iHeartRadio.
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8: España y el portero Unai Simón pueden conseguir este domingo en la final frente a Argentina un récord en la historia de las justas futboleras, que es el de menos goles recibidos en un solo torneo. Simón solo tiene un gol en contra y en caso de mantener su valle en cero, sería la menor cantidad para una selección en una Copa del Verano. Francia en 1998, Italia en el 2006 y España en el 2010 solo recibieron dos tantos, que es la marca actual en este certamen. España ya tiene el récord de más juegos en cero con 6 y que estableció en este 2026, además de la de más minutos sin recibir anotación, que se quedó en 650.
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12: Se retrasa el estreno de The Batman parte 2 hasta el 18 de febrero de 2028. Beck anuncia su nuevo álbum Ride Lonesome con el nuevo sencillo In the Night. La artista Pink Panthers hará su debut actoral en la secuela de Todo en Todas Partes al mismo tiempo. Falleció Dave Kendall, creador y presentador del programa de MTV 120 minutos. Ya hay trailer de I Play Rocky. Se está preparando una película de Alvin y las Ardillas prevista para 2028.
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7: ¿Cómo están? Buenas noches. Continuamos con ustedes con la emisión nocturna de Panorama Informativo a través de las emisoras de Grupo ASIR aquí en Pachuca y también a través de iHeartRadio. Gracias por su preferencia y gracias por su conexión en este día jueves. Gracias a Arturo Mora, Jackie Servín, Adrián Molina y el equipo de reporteros de ASIR Noticias. Con mucho gusto y agrado los saluda su amigo servidor Lalo Arrieta y aquí andamos para darle la información. La unidad de cuidados intensivos del Issste Hidalgo recibió la donación de 400 pulpitos tejidos para terapias de apoyo a bebés prematuros. Vecinos de Fraccionamiento Viñedos piden apoyo al gobierno municipal de Zempoala para hacer el cambio de administración vecinal por presuntas irregularidades en el manejo de recursos. Diputados panistas pedirán un informe a la secretaria de gobierno por la represión a madres y padres buscadores durante las manifestaciones en Ciudad de México. En Jalisco desaparecen de 2 a 3 jóvenes al día. El Congreso de la Ciudad de México presentó una iniciativa para sancionar la apología del maltrato o crueldad animal tras las polémicas declaraciones del conductor Pedro Sola. Hacemos una pausa y regresamos con toda la información a detalle a través de las emisoras de Grupo ASIR aquí en Pachuca en la noche de este día jueves. Los saluda Lalo Arrieta.
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7: ¿Cómo están, amigas, amigos de Panorama Informativo? En este jueves 16 de julio del 2026, los saluda su amigo y servidor Lalo Larrieta y esta es la información. La unidad de cuidados intensivos del Issste Hidalgo recibió la donación de 400 pulpitos tejidos para terapias de apoyo a bebés prematuros. Al respecto habla la doctora Consuelo Cabrera, subdelegada médica del Issste Hidalgo.
19: Es un muñequito que hacemos de crochet y que tiene como finalidad el poderle dar seguridad y abrigo del vientre materno al bebé. ¿Cómo funciona? Los bebés cuando agarran el pulpo de sus tentáculos, a ellos les da la sensación como si fuera el cordón umbilical. Entonces ellos lo perciben como si todavía estuvieran dentro del vientre. vientre materno les da esta sensación de seguridad. Pues sabemos que son espacios en los cuales no se tiene el contacto con la mamá, y el ellos sentirse cobijados de esa manera les da la sensación de protección.
7: Vecinos del fraccionamiento Viñedos piden el apoyo del gobierno municipal de Zempoala para hacer un cambio de administración vecinal por presuntas irregularidades en el manejo de recursos.
13: Vecinos del fraccionamiento Viñedos en la privada Alsacia solicitan el cambio de administración vecinal del fraccionamiento, ya que han detectado irregularidades en el manejo de recursos para la administración y mantenimiento de las privadas. De acuerdo con los colonos, ya han acudido a la presidencia municipal de Zempoala. Sin embargo, el alcalde Sinoa Ramírez no ha concretado una fecha para entablar una mesa de diálogo para dar solución al tema, por lo que solicitan la transparencia en el uso de recursos, ya que las cooperaciones no se ven reflejadas en el mantenimiento y servicios que se requieren.
14: Desde hace varios años existen diferencias relacionadas con temas de organización y administración interna dentro de nuestra comunidad, por lo que se solicitó la intervención de las autoridades municipales para facilitar una asamblea en la que los propios vecinos podamos tomar decisiones con respecto a nuestra asociación de manera transparente y conforme a la normatividad aplicable en el municipio.
13: Jacqueline Servín.
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7: Diputados panistas piden un informe a la secretaria de gobierno por la represión a madres y padres buscadores durante manifestaciones en Ciudad de México. Joana Flores.
31: Aunque fue rechazado por Morena, la diputada del PAN en el Congreso de la Ciudad de México, Daniela Álvarez, presentó un punto de acuerdo para pedir un informe a la Secretaría de Gobierno sobre la represión contra colectivos de buscadores en Calzada de Tlalpan el pasado 30 de junio. De igual forma, solicitó a la Comisión de Derechos Humanos local dar seguimiento a las investigaciones y a la Jefatura de Gobierno establecer una mesa permanente de diálogo.
32: Frente a ese dolor, el Estado tiene una obligación muy sencilla: escuchar antes que reprimir, acompañar antes que contener, proteger antes que confrontar.
31: La legisladora lamentó que aquel día que jugó México contra Ecuador, la imagen que recorrió el país fue la de policías sometiendo a padres y madres que realizan la labor que corresponde al Estado. Joana Flores.
7: Comerciantes y prestadores de servicios en Ciudad de México estiman que el periodo vacacional dejará una derrama económica superior a los 17 millones de pesos. Marines Camacho.
0: Comerciantes y prestadores de servicios en la capital del país estiman que las vacaciones de verano proyectan una dinámica económica altamente positiva que consolidará la reactivación y el crecimiento del sector. En este sentido, la Canaco, Ciudad de México, estimó que el periodo vacacional del 16 de julio al 30 de agosto dejará una derrama económica de 17,259 millones de pesos. Dicha cifra representa un incremento del 8.2% respecto al mismo periodo del 2025. Este comportamiento favorable también tendrá un impacto positivo en el sector turístico, particularmente en el rubro de hospedaje, para el que se estima una ocupación hotelera promedio del 61.63%. María Inés Camacho Romero.
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7: Buenas tardes, Gabo. ¿Cuál es la información deportiva?
2: Esta es la información deportiva. Quedó definida la final de la Copa 2026. España se enfrentará a Argentina el próximo domingo en el Estadio Nueva York, Nueva Jersey, luego de que la albiceleste derrotó ayer 2-1 a Inglaterra en el Estadio Atlanta y dentro de las semifinales, viniendo atrás en el marcador. El conjunto inglés se puso arriba al 55 por conducto de Anthony Gordon, pero al 85 Enzo Fernández se empató por la selección sudamericana y al 90+2 Lautaro Martínez le dio el triunfo y el pase a Argentina. Hasta aquí la información deportiva.
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7: La Fiscalía General de la República informó que Mauro Alberto N., alias Jando, fue identificado como el piloto que habría trasladado a Ismael el Mayo Zambada de Culiacán a Estados Unidos. René Ponce.
5: La Fiscalía General de la República detalló que Mauro Alberto N., alias Jando, fue detenido en febrero de 2025 en Jesús María, Culiacán, tras un enfrentamiento con elementos del ejército. Al momento de su captura proporcionó una identidad falsa, pero peritajes posteriores confirmaron quién era realmente. La dependencia señala que se trata de un integrante de alto nivel del cártel de Sinaloa y que tras revisar las investigaciones encontró coincidencias de voz y huellas dactilares que lo ubican como el piloto que trasladó a Ismael el Mayo Zambada y Joaquín Guzmán López hacia Estados Unidos en julio de 2024, aunque fue entregado a autoridades norteamericanas el año pasado junto con otros 25 delincuentes. La Fiscalía General de la República asegura que las investigaciones continúan y mantiene abiertas las carpetas para solicitar nuevas diligencias entre ambos países. René Ponce Hernández.
7: Nos despedimos de la emisión vespertina de Panorama Informativo a través de las emisoras de Grupo ASIR aquí en Pachuca y también a través de iHeartRadio. Gracias a Arturo Mora, Jackie Servina, Andrea Molina y el equipo de reporteros de ASIR Noticias y ASIR Deportes. Muchas, pero muchas gracias por estar en contacto con nosotros en esta tarde. Gracias, por supuesto, a usted que lo hace posible. Se despide todos ustedes, su amigo y servidor Lalo Larrieta. Provecho, buenas tardes, arriba el ánimo, arriba corazones. Le estamos pegando al viernes. ¡Ánimo!
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9: Hola, hola, ¿qué tal? Excelente camino. Yo soy Dariet. Vamos con más de la información vial.
10: Obras.
9: Por obras tenemos un cierre en carril derecho en Boulevard Las Torres, con dirección a Ciudad Sahagún. Considera circulación en contraflujo y tránsito lento entre Real Toledo y Las Vías. Asimismo, te recuerdo, hay cierres y adecuaciones viales por obras en Avenida Madero. Esto en el tramo de Palacio de Gobierno hasta Río de las Avenidas. Utiliza vías alternas.
8: buen avance.
10: Aprovechalo porque conducirás muy tranquilo sobre Allende. A partir de Julián Villagrán hasta Monumento a los Niños Héroes, nada te detiene. Lo mismo te comparto de Boulevard Pachuca Pachuquilla, que ya se encuentra despejado desde Paseo de las Reinas hasta Distribuidor Vial Bicentenario. Otra zona que puedes aprovechar para llegar con tiempo es Carretera Pachuca Ciudad Sahagún, desde Fraccionamiento La Calera a Rastro Municipal.
8: Clima.
10: 20 grados. 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
12: Pues ya prácticamente nos faltan, ¿qué? 2 horas para terminar y pues despedirnos. Pero, oye, estoy pasando lista en el Talkback de iHeartRadio, así que si no te has reportado conmigo, es tiempo perfecto para que lo hagas. ¿En dónde? Pues en el Talkback de iHeartRadio. Súper emocionada, amigui. ¿Por qué? Pues porque ya viene nuestro duelo de la vida cotidiana, así que voy preparando el famoso Talkback. Paso lista y ahora sí te dejo bien acompañado con esta rola. Rola de 1983, le pertenece a Cyndi Lauper. ¿Por qué? Porque las chicas solo saben divertirse. Estos girls just want to have fun.

0: 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Bueno, por cierto, le estamos cantando al sábado esta canción llamada Saturday Night, que la neta está muy mona. Y es que ya necesitamos sentir el fin de semana. Yo sé que ya es jueves, pero mentalmente yo ya estoy en viernes. Y ya volé al sábado. Vámonos con su contrincante. ¿Cuál será, Ivy? Saturday Night también. Una canción de 1992. Saturday Night. Oye, yo te pregunto, ¿cuál sería tu canción para jueves, pero ya con sabor a sábado? Porque sí, se tenía que seguir, te digo. Así que tú dime, ¿cuál sería tu favorita? Talkback Day Home Radio, redes sociales, arroba Ivy and Mix. Yo vuelvo con el conteo de votos a las 2:28.
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2: Buen avance.
1: Aprovechalo para que lleguemos con tiempo. ABA solo es opción, no tiene nada de carga desde Fernando Soto hasta Dos Caminos. Allende también está despejado, conduces muy bien desde Julián Villagrán hasta Monumento a los Niños Héroes. Ni quien nos detenga en carretera Pachuca Ciudad Sagún, a partir de fraccionamiento La Calera hasta Rastro Municipal.
2: Carga.
1: Ya te comparto, aumenta la carga sin complicarse en Boulevard Nuevo Hidalgo desde fraccionamiento Tulipanes hasta Villas de Pachuca.
2: Clima.
1: 20 grados. 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
1: Continuamos con más información deportiva y finalmente la Liga MX dio a conocer los jugadores que estarán en el Juego de Estrellas ante las estrellas de la MLS, partido que se realizará el 29 de julio en Charlotte. Los porteros Keylor Navas y Nahuel Guzmán, los defensas Bruno Méndez, Jesús Gallardo, Federico Pereira, Willy Ardita, Natán Silva, Israel Reyes, Jesús Garza, Richard Ledesma y Brian Gutiérrez, los mediocampistas Franco Romero, Nicolás Castro, Eric Lira, José Paradela, Carlos Rodríguez, Iker Fimbres, Brian Gutiérrez, Kevin Castañeda, Fernando Gorriarán, Juan Bruneta, Gilberto Mora y Brian Rodríguez, y los delanteros Santiago Sandoval, Armando González y Robert Morales. Hasta aquí la información deportiva.
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2 de la tarde, 28 minutos. People are strangers to the door. Saludos. Para ti que andas escuchando, amigui. Oye, tenemos nuestro duelo de la vida cotidiana, porque yo sé que es jueves, pero a mí ya me sabe este día como a sábado. Entonces, tenemos dos canciones que justo tienen que ver con ese día, y es Saturday Night, así se llaman las dos rolas. Canción número uno que tengo para ti. Esta rola de Saturday Night, que se lanzó en el 2002. Pero vámonos a otra rola, igual muy mona. Este es de 1992. Pero la verdad es que traen buena onda, traen buena vibra para bailar, para sentir el jueves.

0: a descargar la aplicación de iHeartRadio, que recuerda, es totalmente gratis, ¿eh? 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

Voy con las votaciones. A ver, aquí tenemos dos canciones que llevan el mismo nombre, que es Saturday Night. Pero oye, escuchamos antes esta canción de Maroon 5, She Will Be Loved, del 2002. Y ahora sí nos vamos con el conteo de votos. Que se agarren. Oye, me dicen, Ivy, yo me voy con la canción de 1992. Esta es la canción de 1992. Esta es la de 1992. ¿Va? Me dicen, Ivy, nos vamos con esa rola. ¿Quién más? Está Leo. Me dice, Ivy, me voy con la rola de Saturday Night. De 1992. ¿Quién más? Está mi buen Mau. Mau, te mando un abrazote de oso. Oye, también me dice Ivy, igual, 1992. Bueno, pues ya sabemos quién es el ganador de esta hora de 92.5, mix 80, 90 y más. Yo soy Ivy González. Un gustazo acompañarte hasta las 4 de la tarde. Paso lista, pamba. Si no te reportas conmigo, te doy 5 segundos con la rola.

0: Hola, hola, ¿qué tal? Sigue pasando un buen camino. Yo soy Dariet. Ya te comparto más información vial.
1: Buen avance.
0: Aprovecha los sobre Allende a partir de Julián Villagrán hasta Monumento a los Niños Héroes. Te comparto que en Boulevard Pachuca, Pachuquilla no hay ni quien te detenga. Encuentras excelente circulación desde Boulevard Independencia hasta Distribuidor Vial Bicentenario. También en Abasolo conducimos muy bien a partir de Fernando Soto hasta Camerino Mendoza.
1: Obras.
0: Por obras tenemos un cierre en carril derecho y esto en Boulevard Las Torres con dirección a Ciudad Sahagún. Mejor considera circulación en contraflujo y tránsito lento entre Real Toledo y Las Vías.
1: Carga.
0: Venustiano Carranza con ligeros asentamientos a partir de Iglesia de la Asunción hasta Barrio La Españita. También los encuentras en Guerrero, esto entre Doria y Plaza Juárez.
1: Clima.
0: 20 grados. 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
1: La Fiscalía General de la República informó que Mauro Alberto N., alias Jando, fue identificado como el piloto que habría trasladado a Ismael el Mayo Zambada de Culiacán a Estados Unidos. René Ponce.
2: La Fiscalía General de la República detalló que Mauro Alberto N., alias Jando, fue detenido en febrero de 2025 en Jesús María, Culiacán, tras un enfrentamiento con elementos del ejército. Al momento de su captura proporcionó una identidad falsa, pero peritajes posteriores confirmaron quién era realmente. La dependencia señala que se trata de un integrante de alto nivel del cártel de Sinaloa y que tras revisar las investigaciones encontró coincidencias de voz y huellas dactilares que lo ubican como el piloto que trasladó a Ismael el Mayo Zambada y Joaquín Guzmán López hacia Estados Unidos en julio de 2024, aunque fue entregado a autoridades norteamericanas el año pasado junto con otros 25 delincuentes. René Ponce Hernández.
1: En Jalisco desaparecen de 2 a 3 jóvenes al día, Martín Beltrán.
3: De acuerdo a cifras del Registro Estatal de Personas Desaparecidas, en lo que va de 2026, 2 y 3 adolescentes de entre 10 y 19 años desaparecen todos los días en Jalisco. Entre enero y junio de este año, se reportó la desaparición de 415 adolescentes y jóvenes de entre 10 y 19 años. De ese total, 312 corresponden al grupo de 15 a 19 años y 103 al de 10 a 14 años. Los datos oficiales de este registro señalan que del total de jóvenes que estaban no localizados, 296 ya fueron encontrados y 119 siguen desaparecidos. Martín Beltrán.
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3: Mix. ¿Qué onda? ¿Cómo estás? Cuéntame todo, exagero, por favor, en el Talk Back de iHeartRadio. Yo estoy muy emocionada porque ya sabes que cuando la música de Aja llega, yo me vuelvo loca, yo me descontrolo. Así que quiero que en este momento te relajes conmigo, te pongas a bailar, te pongas a cantar desde el taller, desde la oficina, desde el taxi, desde cualquier lugar. Soy Ivy González, continúa conmigo en 92.5 Mix, 890 y más, 1000.

0: artista femenina más galardonada de todos los tiempos es artista. Es Whitney Houston. I Will Always Love You, 1991, es lo que estás disfrutando en este momento a las 3 con 13 minutos. A mí, ¿qué onda? Bienvenidos. Si es la primera vez que me estás escuchando, pues yo solo me quedo esta hora contigo. Pero te invito a que descargues la aplicación de iHeartRadio, que recuerdes que si sales por el pan, que si vas al mercado, que si vas por la comida, bueno, desde la aplicación me puedes escuchar desde cualquier lugar, desde todo México y Estados Unidos, se tenía que decir y se dijo. Así que ahora sí, con esto ya no hay pretexto para que no descargues la aplicación. Descárgala ya y yo vuelvo a las 3:28.
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2: Buen avance.
1: Aprovechalo para que nada te detenga. Abasolo está libre entre Fernando Soto y Camerino Mendoza. Asimismo Allende, con buen avance entre Julián Villagrán y Monumento a los Niños Héroes.
2: Carga.
1: Carretera Pachuca Ciudad Sagún tiene ligeros asentamientos entre Fraccionamiento La Calera y Rastro Municipal. Otra zona que también te comparto es Venustiano Carranza a partir de Iglesia de la Asunción hasta Barrio La Españita. En Boulevard Nuevo Hidalgo avanzas poco a poco entre Fraccionamiento Tulipanes y Puente Colonias.
2: Clima.
1: 20 grados. 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

0: 1999, año en el que llegaba Red Hot Chili Peppers y lanzaba Other Side. Amigui, recuerda que me puedes seguir en mis redes sociales, @ivyandmix, porque todo lo que te platico durante estas horas, desde las 10 de la mañana hasta las 4 de la tarde, ahí lo puedes revisar. 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Dicho esto, ya que te lancé este tip, yo vuelvo a las 3:48.
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3: Se retrasa el estreno de The Batman parte 2 hasta el 18 de febrero de 2028. Beck anuncia su nuevo álbum Ride Lonesome con el nuevo sencillo In the Night. La artista Pink Panthers hará su debut actoral en la secuela de Todo en Todas Partes al mismo tiempo. Falleció Dave Kendall, creador y presentador del programa de MTV 120 minutos. Ya hay trailer de I Play Rocky. Se está preparando una película de Alvin y las Ardillas prevista para 2028.
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0: sales aquí en Mix Mix Mix. A ver, ahorita recojo el changarro. Ya está Carlos Cabrera aquí en el changarro. Ahorita le entrego cuentas del changarro.
1: Ya estamos por acá.
0: ¿Qué tenemos hoy?
2: Hoy nos ponemos un poco culinarios franceses a buscar una película animada que nos situaba en la ciudad del amor, con una historia pues que precisamente trataba de comida y de un pequeño animalito. Te voy a dar más pistas porque si suelto la sopa ahorita todos le van a atinar, pero quiero escucharlos en el Talkback en iHeartRadio en unos minutos a lo largo de la siguiente hora de música continua, así que vayan preparando todo en la aplicación.
0: Ya lo tienen, la verdad es que yo ya la adiviné, sí, se me hace muy sencilla. Y a esta hora, uy, ya está. Oye, es que los platillos que estaban ahí,
1: sí,
0: se veían deliciosos.
2: El principal de la película yo siempre lo he querido comer, porque se supone que solo son como verduras, algo así, pero pues es carito. Es caro.
0: Sí, ¿ya lo intentaste?
2: No tengo horno.
0: Uy, habría que intentarlo, a ver si nos queda, porque dicen que es muy difícil ese platillo. Así que ya les estamos dando algunas pistas. Oigan, pues los dejo bien acompañados con Carlos Cabrera aquí en 92.5, Mix 80, 90 y más. Yo soy Ivy González, te digo buenas tardes, buen provecho. Hasta mañana, bye bye.
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3: 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Asimismo en Allende desde Julián Villagrán hasta Monumento a los Niños Héroes. 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
4: Obras.
3: Te recordamos que la calle de Ramos Arizpe continúa cerrada entre Viaducto Nuevo Hidalgo e Hidalgo. Tómalo en cuenta.
4: Clima.
3: 20 grados. 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
3: La unidad de cuidados intensivos del ISSSTE Hidalgo recibió la donación de 400 pulpitos tejidos para terapias de apoyo a bebés prematuros. Al respecto habla la doctora Consuelo Cabrera, subdelegada médica del ISSSTE Hidalgo.
4: Es un muñequito que hacemos de crochet y que tiene como finalidad el poderle dar seguridad y abrigo del vientre materno al bebé. ¿Cómo funciona? Los bebés cuando agarran el pulpo de sus tentáculos, a ellos les da la sensación como si fuera el cordón umbilical. Entonces ellos lo perciben como si todavía estuvieran dentro del vientre materno, les da esta sensación de seguridad. Pues sabemos que son espacios en los cuales no se tiene el contacto con la mamá, y el ellos sentirse cobijados de esa manera les da la sensación de protección.
3: Vecinos del fraccionamiento Viñedos piden el apoyo del gobierno municipal de Zempoala para hacer un cambio de administración vecinal por presuntas irregularidades en el manejo de recursos.
5: De acuerdo con los colonos, ya han acudido a la presidencia municipal de Zempoala. Sin embargo, el alcalde Sino Ramírez no ha concretado una fecha para entablar una mesa de diálogo para dar solución al tema, por lo que solicitan la transparencia en el uso de recursos, ya que las cooperaciones no se ven reflejadas en el mantenimiento y servicios que se requieren.
6: Desde hace varios años existen diferencias relacionadas con temas de organización y administración interna dentro de nuestra comunidad, por lo que se solicitó la intervención de las autoridades municipales para facilitar una asamblea en la que los propios vecinos podamos tomar decisiones con respecto a nuestra asociación.
5: Jacqueline Servín.
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2: Las 4 de la tarde con un minuto de este jueves 16 de julio. Excelente bienvenida que les estoy dando porque vamos a hacer apetito a lo largo de esta hora de música continua. Preparen la aplicación de iHeartRadio. Quiero que usen el TalkBack para que me digan el nombre de un espectacular cine, una producción animada ambientada en Francia, donde el personaje principal rompe todas las reglas de higiene dentro de una cocina de alta gama. Te doy más detalles en unos minutos, quédate conmigo. Vámonos con Tears for Fears al 85. Everybody wants to rule the world.

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0: Green Day con Boulevard of Rockin' Dreams del 2004 en música continua a través de 92.5 Mix, 80s, 90s y más, y en digital por iHeartRadio. Yo soy Carlos Cabrera, son las 4 con 20 minutos, con 21 ya de hecho. Y en esta bonita tarde, quiero que uses el talkback y me digas el nombre de esta película que estamos buscando, que destaca por un tierno roedor con un olfato sumamente refinado que sueña con ser un chef y guía los movimientos de un joven que es bastante torpe, pero este chefcito se esconde en su sombrero. Así que dímelo por el talkback en iHeartRadio. Es una obra audiovisual que plasma de forma mágica que cualquiera puede cocinar si tiene la pasión suficiente. Así que dime el título, que es igual a un platillo, a una comida muy, muy popular. Soy Carlos Cabrera, regreso con tu respuesta en unos minutos. Vámonos con Air Supply. Esto es del 80 y se llama All Out of Love.
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0: Michael Jackson, el rey del pop con Black or White de 1991 en 92.5 Mix, 80s, 90s y más, y en digital por iHeartRadio. Son las 4 con 37 minutos. Yo soy Carlos Cabrera y la respuesta, la película, estaba muy fácil. Era Ratatouille, en donde conocimos a Remy y a Linguini en su aventura culinaria. Pero yo te tengo un dato que quizá no sabías, ¿eh? Porque te acuerdas que hay una escena en la que papá de Remy le muestra una tienda de veneno para que aprenda una lección, ¿no? Y que vean que los humanos no son como él piensa. Bueno, pues esta tienda sí existe en París, en la vida real, y está ahí desde 1872. Se llama, espero pronunciarlo bien, Augusti, y es un comercio sumamente famoso a nivel mundial porque en su aparador pues exhibe estas ratas que son de verdad, están disecadas. Y pues la película adaptó bastante bien esa escena, pero fue una escena sumamente fuerte para una película infantil, ¿no lo crees? Impresionante lo que hicieron, pero sigue siendo genial Ratatouille. Es una película que disfruto mucho cada que la veo. Soy Carlos Cabrera, vámonos con más música continua aquí en 92.5 Mix, 80s, 90s y más, y en digital por iHeartRadio. Esto es de Ben King y se llama Stand By Me.
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0: Stand By Me del 61, Benny King en música continua, sonando en iHeartRadio porque estás escuchando 92.5 Mix, 80s, 90s y más. Soy Carlos Cabrera, a las 4:41 minutos, y ese sonido que está emitiendo tu aplicación es genial, ¿verdad? Porque contamos con una calidad digital muy buena. Así que, ¿qué estás esperando tú que no tienes la aplicación para descargarla en este momento? Porque, ¿qué crees? Además de que nos escuchas con esta calidad, nos llevas a todas partes. ¿A qué me refiero? Sonamos en cualquier lugar del país, de todo México y Estados Unidos. Así que si sales de viaje, puedes seguir llevando tu estación favorita de Pachuca, pues en tu bolsa, en tu bolsillo, en tu bolso, en la palma de tu mano. Así de sencillo. Tienes el talkback para mandar saludos desde cualquier parte que estés. Tienes también la facilidad de escuchar muchos podcasts, estaciones digitales con música increíble que no tiene interrupciones 24/7 en un solo lugar y gratis. ¿Qué más quieres? Todo es gratis en iHeartRadio, así que descarga la aplicación y además, si usas el talkback en nuestras dinámicas, tienes la oportunidad de ganar increíbles premios. Es genial, ¿o no? Descarga iHeartRadio y escucha 92.5 Mix, 80s, 90s y más. Yo soy Carlos Cabrera y regreso en unos minutos para que precisamente uses la aplicación con el talkback y respondas la pregunta del día, que está un poco triste, pero venga, la música nos motiva.
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2: Hey, hola, ¿qué tal? Es un gusto seguirte acompañando con más información vial.
3: Buen avance.
2: Lo aprovechas en Avenida Constituyentes, entre Avenida del Palmar y Glorieta Insurgentes. Asimismo en Boulevard Ramón G. Bonfil, entre Boulevard Colonia Santa Catarina y Fraccionamiento San Carlos. Ya te comparto, en Abasolo nada nos detiene desde Fernando Soto hasta Dos Caminos.
3: Lento.
2: Avenida Revolución con carga lenta entre 16 de enero y Glorieta Revolución.
3: Carga.
2: En Avenida Francisco y Madero vamos poco a poco entre Avenida Universidad y Ramírez Ulloa. En Avenida Juárez también te encuentras con ligeros asentamientos desde José María Iglesias hasta Glorieta Insurgentes. Otra zona es Boulevard Felipe Ángeles. Aumenta la carga, pero no se complica. Esto desde Colonia El Cedoria hasta Venta Prieta.
3: Clima.
2: 19 grados la temperatura. 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
1: Diputados panistas piden un informe a la secretaria de gobierno por la represión a madres y padres buscadores durante manifestaciones en Ciudad de México. Joana Flores.
2: Aunque fue rechazado por Morena, la diputada del PAN en el Congreso de la Ciudad de México, Daniela Álvarez, presentó un punto de acuerdo para pedir un informe a la Secretaría de Gobierno sobre la represión contra colectivos de buscadores en Calzada de Tlalpan el pasado 30 de junio. De igual forma, solicitó a la Comisión de Derechos Humanos local dar seguimiento a las investigaciones y a la Jefatura de Gobierno establecer una mesa permanente de diálogo.
3: Frente a ese dolor, el Estado tiene una obligación muy sencilla: escuchar antes que reprimir, acompañar antes que contener, proteger antes que confrontar.
2: Joana Flores.
1: Comerciantes y prestadores de servicios en Ciudad de México estiman que el periodo vacacional dejará una derrama económica superior a los 17 millones de pesos. Marines Camacho.
4: Comerciantes y prestadores de servicios en la capital del país estiman que las vacaciones de verano proyectan una dinámica económica altamente positiva que consolidará la reactivación y el crecimiento del sector. En este sentido, la Canaco, Ciudad de México, estimó que el periodo vacacional del 16 de julio al 30 de agosto dejará una derrama económica de 17.259 millones de pesos. Dicha cifra representa un incremento del 8.2% respecto al mismo periodo del 2025. María Inés Camacho Romero.
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3: Ya son las 5 de la tarde con un minuto. Quiero que pienses en acordes ochenteros que rompen el alma. Un sonido acústico desgarrador de los 90 que nos acompaña en la soledad sobre todo. Busco que conectemos directamente con el lado más sensible de nuestra memoria musical. Así que responde usando el talkback en iHeartRadio. ¿Cuál es la canción más triste que has escuchado? Esa es la pregunta del día. Te escucho a través de la aplicación. Vámonos con música. Esto es de Stevie Wonder y se llama I Just Called to Say I Love You.

0: Los Pet Shop Boys con New York City Boy. Sonando en 92.5 Mix, 80s, 90s y más. Yo soy Carlos Cabrera, también nos sintonizas en iHeartRadio. Descarga la aplicación. Son las 5:09. Yo sé que la música posee un poder único para acompañarnos en la melancolía. Ahí tenemos a Stevie Wonder hace ratito con I Just Called to Say I Love You. Pero también tenemos otros clásicos como Every Time You Go Away de Paul Young. O también tenemos piezas noventeras como Everybody Hurts de R.A.M. Así que cuéntame, ¿qué pieza musical toca esa fibra más sensible y por qué? Responde, ¿cuál es la canción más triste que has escuchado? Yo creo que aquí puede variar, porque no solamente puede ser de amor, de desamor, puede haber cosas diferentes. Por ejemplo, no sé, a mí me transmite cierta melancolía Ordinary War de Duran Duran. No sé si soy el único. Quizá es por la tonada, por la melodía que suena un poco hacia abajo, no lo sé. Ya me dirás tú en el Talkback en iHeartRadio en unos minutos. Así que responde la pregunta del día. ¿Cuál es la canción más triste que has escuchado? Soy Carlos Cabrera. Sigue en 92.5 Mix, 80s, 90s y más. Y en digital por iHeartRadio.
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5: Obras.
4: Por obras tenemos un cierre en carril derecho en Boulevard Las Torres con dirección a Ciudad Sahagún. Considera circulación en contraflujo y tránsito lento entre Real Toledo y Las Vías. Asimismo, te recuerdo de cierres y adecuaciones viales por obras en Avenida Madero. Esto en el tramo de Palacio de Gobierno hasta Río de las Avenidas. Utiliza vías alternas.
5: Buen avance.
4: Nada nos detiene en Boulevard del Minero. Conduces muy tranquilo entre Avenida 6 y José María Luis Mora. Aprovechalo.
5: Clima.
4: 19 grados. 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
6: El cine es...

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1: Esta es la información deportiva. Esta noche arranca el torneo Apertura 2026 de la Liga MX. Por su parte, América dio a conocer que Alejandro Sendejas se realizó una limpieza articular en la rodilla derecha. El tiempo de recuperación será de acuerdo a su evolución. Con Tigres, el comité disciplinario de la CONCACAF suspendió al portero Nahuel Guzmán 7 partidos por los incidentes en la final pasada ante el Toluca. El castigo que se aplicará en la Copa de Campeones CONCACAF es por el lenguaje abusivo contra los oficiales del partido y por su participación en el altercado colectivo ocurrido al término del encuentro antes del inicio de la ceremonia de premiación. Hasta aquí la información deportiva.
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0: Acabamos de escuchar a la reina del disco, Donna Summer, con Hot Stuff de 1979. Soy Carlos Cabrera, estás escuchando 92.5 Mix, 80s, 90s y más. Y en digital por iHeartRadio. ¿Cuál es la canción más triste que has escuchado? Esa es la pregunta del día. Pamela Díaz me dice, para mí, es Tears in Heaven de Eric Clapton, porque cada que suena aquí en Mix, me destroza, porque se acuerda del terrible accidente de su hijo, que de hecho por eso hizo la canción, y pues se proyecta, ok, porque dice, no sé qué haría si yo vivo eso, si algo les ocurriera a mis niñas. La verdad es que sí, las historias detrás de muchas de las canciones tristes son desgarradoras. Este es un buen caso, el de Tears in Heaven de Eric Clapton. Pero yo te tengo otra. I don't wanna talk. ¡Ay, dolor! About things we've gone through. The Winner Takes It All es muy triste porque además de que remarca ese final de una relación, de esa ruptura, la verdad es que los integrantes de ABBA ya estaban pasando por eso, y en ese momento que ya se estaban divorciando, nos regalan esta canción grabada frente a frente diciendo esa frase. Doloroso a más no poder. Soy Carlos Cabrera, sigue escuchando 92.5 Mix, 80s, 90s y más, y en digital por iHeartRadio. Regreso en breve para platicarte sobre nuestra ruta del gol.
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2: Se retrasa el estreno de The Batman Parte 2 hasta el 18 de febrero de 2028. Beck anuncia su nuevo álbum Ride Lonesome con el nuevo sencillo In the Night. La artista Pink Panthers hará su debut actoral en la secuela de Todo en Todas Partes al mismo tiempo. Falleció Dave Kendall, creador y presentador del programa de MTV 120 Minutos. Ya hay trailer de I Play Rocky. Se está preparando una película de Alvin y las Ardillas prevista para 2028.
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0: Best of Rock DJ del 2000, Robbie Williams, sonando en 92.5 Mix, 80s, 90s y más, y en digital por iHeart Radio. 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Soy Carlos Cabrera, vuelvo contigo en punto de las 8 con noticias sobre cine. Te quedas en estos momentos, bueno, en unos minutos más bien, en Espacio 2026.
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4: Hola, hola, ¿qué tal? Yo soy Dariet, ya regresé para seguirte compartiendo más de la información vial.
1: Lento.
4: Mantén tus precauciones sobre Avenida Revolución, porque aumenta la carga a partir de 16 de enero hasta Glorieta Revolución.
1: Carga.
4: Te sugiero que si puedes, evites Avenida Francisco y Madero. Asimismo, aumenta la carga, aunque no se complica. Esto es entre Avenida Universidad y Ramírez Ulloa. Avenida Juárez es otra zona donde avanzaremos poco a poquito entre José María Iglesias y Glorieta Insurgentes. Y si tu camino va sobre Boulevard Felipe Ángeles, te comparto que encuentras ligeros asentamientos a partir de Colonia El Cedoria hasta Venta Prieta.
1: Buen avance.
4: Aprovechalo para que llegues con tiempo. Avenida Constituyentes es buena opción a partir de Avenida del Palmar hasta Glorieta Insurgentes. También Boulevard del Minero entre Avenida 6 y José María Luis Mora.
1: Clima.
4: 18 grados. Yo soy Dariet. 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
1: La Fiscalía General de la República informó que Mauro Alberto N., alias Jando, fue identificado como el piloto que habría trasladado a Ismael El Mayo Zambada de Culiacán a Estados Unidos. René Ponce.
2: La Fiscalía General de la República detalló que Mauro Alberto N., alias Jando, fue detenido en febrero de 2025 en Jesús María, Culiacán, tras un enfrentamiento con elementos del ejército. Al momento de su captura proporcionó una identidad falsa, pero peritajes posteriores confirmaron quién era realmente. La dependencia señala que se trata de un integrante de alto nivel del cártel de Sinaloa y que tras revisar las investigaciones encontró coincidencias de voz y huellas dactilares que lo ubican como el piloto que trasladó a Ismael El Mayo Zambada y Joaquín Guzmán López hacia Estados Unidos en julio de 2024, aunque fue entregado a autoridades norteamericanas el año pasado junto con otros 25 delincuentes. René Ponce Hernández.
1: En Jalisco desaparecen de 2 a 3 jóvenes al día, Martín Beltrán.
3: De acuerdo a cifras del Registro Estatal de Personas Desaparecidas, en lo que va de 2026, 2 y 3 adolescentes de entre 10 y 19 años desaparecen todos los días en Jalisco. Entre enero y junio de este año, se reportó la desaparición de 415 adolescentes y jóvenes de entre 10 y 19 años. De ese total, 312 corresponden al grupo de 15 a 19 años y 103 al de 10 a 14 años. Los datos oficiales de este registro señalan que del total de jóvenes que estaban no localizados, 296 ya fueron encontrados y 119 siguen desaparecidos. Martín Beltrán.
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